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2: 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Hola Durango, muy buenas tardes, un placer saludarlos. Estamos de vuelta en un programa más de Entre Notas y Sueños. Yo soy Gerardo Félix, su servidor, y vamos a estar el día de hoy platicando acerca de temas muy interesantes relacionados al mundo de la música clásica. Y también terminando el programa vamos a dar una recomendación de la semana que no necesariamente es música clásica. El día de hoy tenemos algo muy especial que mencionar, y es que pues el sábado pasado tuvimos este grandioso concierto en Santiago Papasquiaro, de ahí que no pudimos tener el programa el miércoles pasado, y sin embargo se han estado empalmando muchísimas cosas en temas de salud y demás, por lo que el día de hoy va a ser la última transmisión hasta dentro de nuevo aviso, porque su servidor va a tener que estar nuevamente en reposo. Bueno, les menciono de manera resumida que estoy plenamente agradecido con el recibimiento que nos dieron en Santiago Papasquiaro, la hospitalidad en otro nivel. Genuinamente todos se portaron muy, muy bien, y más que nada pues se sintió el cariño, el aprecio al arte, y pues eso es lo más importante. Agradecer infinitamente pues las atenciones en la Casa de la Cultura Familia Revueltas, y pues les quiero compartir que tuvimos experiencias muy gratas. En este concierto se presentó nuevamente el concierto de Arthur con un giro distinto, un poco más dinámico, la verdad. Agregamos repertorio de piezas como Bésame Mucho, piezas también, un poquito más de piezas en inglés. Este concierto tuvo más participación de los cantantes en escena. Y bueno, para las personas que se quedaron todavía con ganas de asistir al concierto, pero no pudieron por ser de otras ciudades, yo los invito a que chequen mi Instagram. Estoy como Gerardo Félix, un bajo pianista, y ahí tenemos todo detallado en las publicaciones de las fotos, los reels que estamos a punto de subir. La verdad es que no le hacen justicia al ambiente que se sintió en esa noche gracias al público. Sin embargo, nos podemos dar una idea de cómo estuvo el evento con esta pequeña primicia de redes sociales. Continuamos entonces con una noticia muy interesante, y es que por fin se hizo el lanzamiento de Mian Sebastian's Theme, que es una de las obras estelares del concierto que se hizo en marzo. Por fin se lanzó a plataformas, y esa va a ser una de las piezas que vamos a escuchar en conjunto al final del programa. Bueno, continuamos con el tema de la semana, el cual es Stravinsky. ¿Qué tiene que ver Stravinsky con el tema del día de hoy? El día de hoy vamos a platicar acerca del motín de Stravinsky. Igor Stravinsky es un compositor del siglo XX que ya tenía pendiente platicar de él en el programa. Ya llevábamos muchos miércoles postergándolo. Y de manera muy resumida, Stravinsky hizo un estreno muy escandaloso, lo cual fue la consagración de la primavera. La consagración de la primavera dura aproximadamente media hora, 30 minutos. El día de hoy nada más vamos a escuchar la introducción, el primer movimiento, que dura aproximadamente 3 minutos. ¿Y qué es lo interesante de esta anécdota que estoy a punto de platicarles? Así como nosotros tuvimos la oportunidad de presentar el grandioso concierto el sábado pasado, ahí presentamos obras de su servidor como Lo Puede Ser y Así Seguiré, presentamos distintos covers, la gente reaccionó de una manera muy grata, la gente reaccionó aplaudiendo, afortunadamente la gente reaccionó, incluso muchos se les salieron las lágrimas a palabras de ellos, y sí los vi en el público. ¿Cuál es la diferencia y qué tiene que ver con Stravinsky? La diferencia es que Stravinsky en 1913 en París presenta La Consagración de la Primavera. Y es de los primeros movimientos que se empiezan a formalizar en el tema de la música del siglo XX. Hay que ir buscando el análisis de... Hay que ir analizando el avance de la música y cómo nosotros iniciamos en el barroco, continuamos en el clasicismo, romanticismo, hasta eso. Todos los recursos que se utilizaban eran muy ortodoxos, eran, digamos, bastante apegados a lo que decía la armonía de libreto. Pero en el impresionismo, con personas como Debussy, se empieza a experimentar, se empiezan a utilizar colores distintos, se va evolucionando, y para el siglo XX, los compositores empiezan a crear obras muy extrañas, obras que el público no estaba acostumbrado en ese entonces, y creo que todavía no estamos acostumbrados. Así que de una vez les adelanto que ahorita que escuchemos La Consagración de la Primavera, vamos a escuchar una obra muy particular, muy distinta, muy especial por lo mismo, pero vamos a explicar qué fue lo que sucedió en dicha presentación. Les mencionaba que en sábado el público tuvo una reacción muy buena, porque pues era música que conocíamos, era tonal, era música, digamos, armoniosa para nuestros oídos, para cualquier oído promedio. Sin embargo, La Consagración de la Primavera empieza con ritmos tribales bastante disonantes, bastante asimétrico la obra, que pues hace que rompieran todas las reglas que ya se establecían en el tema de la armonía. Es lo que les explicaba, es como, no sé, digamos, un arquitecto que tiene sus planos y desde muchos años atrás se sabe que tienes que poner ciertos pilares para que la obra no se derrumbe, para que la casa no se derrumbe. En este caso, los músicos del siglo XX hacen todo lo posible para hacer diseños abstractos de casas muy, muy raras y apenas puedan sostenerse para que sean experimentales. ¿Me explico? El ser humano por naturaleza repele lo nuevo y repele lo que no comprende. Y en este caso, pues la música del siglo XX es algo que nuevo y algo que no comprendíamos en ese entonces. Entonces, la música del romanticismo, digamos que es una casa bonita que expresa emociones de colores pues conservadores, y llega a la música del siglo XX con colores verdes, azules, amarillos, rojos, que normalmente no combinan en la escala de colores, estamos de acuerdo, y traen puertas, por ejemplo, de metal, trae portones de madera. Es algo que no estamos acostumbrados a ver en una combinación de casa. Eso es lo que pasa con la música del siglo XX. Estos recursos que se utilizan en las casas se utilizan en la música de una manera muy distinta, lo que no está en libreto. En vez de irte a escalas de grises y blancos, te vas por un rojo y luego un amarillo, y el oído no está acostumbrado a eso. Así como en lo visual sería muy extraño ver una casa, o incluso, sí, pues sería muy extraño ver una casa, un carro con tres colores distintos, amarillo, morado y rojo. Es lo mismo con la música del siglo XX. Recursos extraños, recursos muy, muy separados de sí, que se juntan en una misma obra y generan disonancia. Mucha gente... ¿Y qué pasó en esa grandiosa noche en París de 1913? Se generó un completo, completo caos gracias al público burgués, ya que al momento de estrenarla, el público se divide en dos bandos muy importantes, los que defendían la obra y los que empezaron genuinamente hasta insultar la propia obra. Imagínense ir al teatro y ver a personas comportándose de una manera que no acostumbras ver en un teatro. Se empezaron a lanzar tomates al aire. Genuinamente, esa noche empezaron los bullicios, empezaron a empujar, a lanzar objetos, y pues es algo que no se ven cotidianamente en las actitudes de cualquier estreno de música clásica, me explico. Esto hizo que pues fuera marcada en la historia de la humanidad el tema de La Consagración de la Primavera, y porque sí, de una vez, como ya lo hemos platicado, es una obra que no estamos acostumbrados a escuchar. Yo ya les di esta advertencia y pues el público no estaba preparado para escuchar esa obra. Y pues sí, lo interesante de esto es que fue tanto el bullicio que incluso el propio director Nijinsky estaba dirigiendo la orquesta, incluso a tiempos de gritos, porque había también una representación escenográfica. Esto es muy interesante, esto tenemos que contemplarlo como un salto muy importante en el tema de la expresión artística, como en 1913, prácticamente a 103 años de distancia, empezaron estas revoluciones con música que no estamos tan acostumbrados a escuchar, y pues no fue el resultado. Genuinamente esa noche fue caótica, esa noche quedó grabada en la historia, pero como uno de los recibimientos peor llevados a cabo. Yo incluso me podría atrever que, pues vaya, conciertos que se han hecho contemporáneos no le ganan a ese ambiente que se vivió esa noche en 1913. Y todo gracias al ingenio y todo gracias a lo diferente que quería hacer Igor Stravinsky en ese entonces. Vamos a escuchar esta grandiosa obra y en unos minutos regresamos para seguir platicando más datos curiosos acerca de este gran compositor. Yo ya les di el adelanto y la advertencia. Esta obra no es apta para todos los oídos, pero sin embargo hay que abrirnos a la disposición de escuchar nuevos géneros. Esta es la consagración de la primavera del gran compositor Igor Stravinsky.

Continuamos entre notas y sueños. Y regresamos después de escuchar esta obra que ya les había mencionado, bastante exótica, algo que pues no estamos muy, muy acostumbrados a escuchar. Stravinsky era un genio incomprendido para su época, así como suele pasar con los artistas que revolucionan en cada periodo musical. Stravinsky pues no fue la excepción. El detalle con esta obra, como lo podrán escuchar, es que pues se sale de lo cotidiano. Todos los recursos que utiliza pues no es algo que nuestro oído esté acostumbrado a digerir. Por ejemplo, lo que sí podemos mencionar es que muchos analistas han llegado a la conclusión que una melodía se parece mucho a lo que es la interpretación de la primera melodía de la Vie en Rose, y estoy completamente de acuerdo con ello. Hay ciertos compases, hay una melodía, una línea melódica en particular que parece mucho, y pues es lo que rescatamos de lo que estamos acostumbrados. Los pizzicatos de las cuerdas llegan en un momento muy inoportuno, y pues los ritmos, los acentos que se hacen pues están atemporales, no es algo que estamos, digamos, establecidos en lo que es el libreto de la armonía y el ritmo musical cotidiano. Stravinsky, vamos a platicar un poquito más acerca de él. Como ya se podrán dar una idea, su apellido es ruso, y es que nació en Rusia, después su nacionalidad se convierte en francés-estadounidense, y pues vaya, tenía otras nacionalidades, y como lo mencionábamos, nace en 1882 y fallece en 1971. Stravinsky tiene la peculiaridad de ser uno de los músicos más influyentes en cuanto a la música del siglo XX refiere. Stravinsky nace cerca de San Petersburgo, que pues es justo donde presentó su obra Sergei Rachmaninoff, que ya lo hemos mencionado en varios reels. Y bueno, estudió composición junto con el gran maestro Nikolai Korsakov, que era uno de los grandes compositores de Rusia de esa época. El detalle con Stravinsky es que él primero estudió derecho por presión familiar, a pesar de que su padre era cantante de ópera. Su familia lo evocó a que él estudiara derecho para posteriormente descubrir que él lo que en verdad amaba pues era la música. Bueno, más que descubrir, ahora sí establecer, ¿no? Y eso es un tema muy importante a debatir, sobre todo con la cultura que tenemos de la música aquí en México y Durango. ¿Cuántos jóvenes no tendrán este dilema de primero pues estudiar la carrera que está bajo de la presión familiar para posteriormente dedicarse a la música? Y pues podemos definirlo como una jugada segura, y estoy de acuerdo en ello, porque a fin y a cabo si no puedes irte de un trabajo, puedes irte a otro, ¿no? No me refiero esencialmente a la música, a cualquier carrera. Si tú tienes dos caminos de donde poder crear un recorrido, pues está mejor, es algo más seguro, ¿no? Pero a fin y a cabo, pues Stravinsky pues fue uno de los afortunados y un ejemplo a seguir, en el cual, a pesar de haber estudiado una carrera que no le llenaba, pudo dedicarse la mayor parte de su vida a algo que sí le encantaba, el cual era la composición musical. Y tanto así le amaba que pues empezó a revolucionar el tema de la composición, y la gente no se lo tomó muy bien. Y bueno, pues ¿qué más podemos mencionar de este gran y exótico compositor? Stravinsky pues es sin duda un revolucionario, alguien que cambió las bases para la música que escuchamos hoy en día, y pues hay que aplaudirle todo su trabajo, a pesar de que muchos de ustedes, la mayoría, no estén de acuerdo con esta música que acabamos de analizar. Simplemente hay que escucharlo, hay que aprender de la historia y continuar investigando más periodos musicales, más estilos, etcétera, etcétera, más estilos de composición. Otras de las obras más importantes que tiene Stravinsky es El pájaro de fuego, que es esencialmente un ballet inspirado en leyendas que se contaban en Rusia, y tenemos también el Petrushka, que se estrenó en 1911. Y bueno, sin más que agregar, esto fue toda la información que tenemos de Stravinsky. No sé ustedes qué les pareció, quisiera leerlos en los comentarios si están de acuerdo con estas obras que estamos analizando, si tienen algo más que aportar. Recuerden que en el tema de las biografías, a pesar de mi investigación, si ustedes tienen algún dato que aportar, con mucho gusto lo leemos para que nosotros salgamos con más datos curiosos de aquí. Continuamos entonces con
Otro relato, hoy traemos relatos interesantes. Ya hablamos acerca del enojo de las masas y ya para cerrar con el tema, déjenme recalcar que genuinamente fue un completo caos. La gente se estaba peleando, se estaban arrojando cosas. Creo que de ahí nace la ilustración de arrojar tomate entre el público. Genuinamente fue una noche que tenemos que memorar y pues todo gracias al arte. Todo gracias en contra y a favor del arte. Continuamos con el relato que vamos a comentar el día de hoy, y es la maldición de la novena sinfonía. Hay algo muy interesante que pasó con varios compositores que lo podemos trasladar a nuestra época como la maldición de cuando los artistas cumplen 27 años, creo que ese es el relato, no sé si me puedan corregir. Pero eso pasaba relativamente desde muchos años atrás, y es la maldición de la novena sinfonía. Esta superstición, porque así hay que mencionarlo, está establecida en que los compositores, después de escribir su novena sinfonía, fallecían, se iban de este mundo, y efectivamente tenemos ejemplos como lo es Beethoven. Beethoven, sabemos que su novena sinfonía es de las más representativas, sin embargo, después de terminar la novena sinfonía fallece. Pasó lo mismo con Schubert, con Dvorak, incluso Bruckner. Pues ya tenemos cinco compositores que acabo de mencionar que fallecieron después de escribir su novena sinfonía. Y hay algo muy interesante con el compositor Mahler, que creo que no lo hemos mencionado. La estrategia de él es que después de terminar su sinfonía número 8, la novena sinfonía no le puso como tal sinfonía número 9, sino que le puso el canto de la tierra. Y después de escribir esa octava sinfonía, la establece como el canto de la tierra y no le pasó absolutamente nada. Lo curioso de este relato es que se confía, ahora sí estrena después del canto de la tierra la novena sinfonía, y no me van a creer, pero Mahler fallece después de terminar la novena sinfonía, que en teoría sería su décima si no le hubiera cambiado el nombre. Pero es muy interesante, ya tenemos seis compositores que mencionamos hoy, el día de hoy, que después de escribir la sinfonía número 9 fallecen. Todos ellos que acabamos de mencionar no tienen número 10 a excepción de Mahler. Y bueno, pues el ejemplo más célebre pues es el gran compositor Beethoven, y de igual forma el gran compositor de Dvorak. Y no sé ustedes qué opinen acerca de estos compositores. A mí me gusta mucho la música de Dvorak y de igual forma Beethoven, pero pues cómo se establece este relato, ¿no? No sé si ustedes me puedan confirmar, el relato que se tenía al principio de los 2000 era los artistas cumpliendo 27 años, creo yo que ese es el relato. Ahí fallecieron grandes músicos como lo puede ser Avicii, que es el que se me viene a la mente. Y pues cómo estas supersticiones existen desde muchos años atrás, imagínense este gran concepto que pues hace muchos años se ha tenido esta concepción, y el día de hoy lo transformamos a los músicos que cumplen 27, pero pues desde épocas de Beethoven existían estas supersticiones. Para las personas que conozcan su nombre pero no conozcan algo de su historia, sus datos biográficos de este gran compositor, les damos uno de los datos más curiosos. Ludwig van Beethoven nace en 1770, fallece en 1827, y sabemos que él es músico alemán. La peculiaridad de Beethoven es que él nace en el clasicismo y él le toca esta transición a través del periodo romántico, del romanticismo. La sinfonía que estamos a punto de analizar es la sinfonía número 9 en re menor, que es la más famosa. Sin embargo, no vamos a analizar el movimiento del himno de la alegría, que es la que siempre se escucha y la que ya hemos analizado, de hecho. Tan importante es que es el himno de la Unión Europea. Pero bueno, en este caso lo que vamos a analizar es el comienzo de la novena sinfonía, el primer movimiento, para que estén ustedes pendientes, conscientes de que es la obra más importante de Beethoven, bueno, una de las obras más importantes, y también fue la última que se escribió antes de que falleciera. Y bueno, sin más que agregar, ¿qué les parece si escuchamos la novena sinfonía de Beethoven? Y después regresamos para seguir platicando acerca de estos grandiosos compositores que fallecieron antes de su décima sinfonía. No se nos despeguen.

0: Continuamos entre notas y sueños. Y regresamos después de escuchar este pequeño fragmento de la novena sinfonía de Beethoven. Y bueno, para cerrar el tema, ya que tenemos que ir a cortes de infomercial, pues en resumen, esta es la gran superstición y maldición que se mencionaba años atrás. Y pues un comentario por aquí nos dice Jimena Hernández, le mandamos un gran saludo. Nos dice, ¿tú qué opinas de esas supersticiones acerca de los músicos? ¿Crees en ellas? No estoy completamente cerrado a que exista un patrón, vaya, un patrón lógico en el cual después de la novena sinfonía, me imagino que pues son los años promedios de vida de ese entonces. Yo me imagino que va por ese lado, porque sí, ya son muchas coincidencias, 6 músicos que fallecen después de esa novena, pero no creo que sea por parte de alguna maldición esotérica y demás. Simplemente considero que es algún patrón que no estamos observando, o simplemente una gran coincidencia que pues queda perpetuada a lo largo de la historia. No sé ustedes qué opinan de ello, pero pues es 6 músicos, ya no creo que sea meramente coincidencia. Bueno, vamos a cerrar entonces este tema para después regresar con Dvorak, no sin antes primero escuchar el corte infomercial, y regresamos en unos minutos. Vamos a una pausa y regresamos.
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0: Continuamos entre notas y sueños. Y regresamos ahora sí para continuar con el tema de la superstición, de esta maldición. El siguiente tema que estamos a punto de escuchar, ya lo hemos escuchado anteriormente en programas, me parece que fue hace ya bastantes meses, sin embargo, creo que era cuando todavía estábamos en los sábados. Sin embargo, es algo que tenemos que recalcar para pues ponernos en este contexto de la novena sinfonía, ¿no? Uno de los detalles interesantes es que tanto Dvorak, como Beethoven tienen esta peculiaridad de tener obras heroicas, tener obras trascendentales en sus sinfonías. A diferencia de poder haber escogido una temática un poco más nostálgica, más tranquila, más romántica, ambos compositores deciden en esta obra plasmar prácticamente toda su esencia en el tema heroico, y pues van a poder apreciar estas similitudes en cuanto a sentimientos a expresar. Yo sé que en el tema armónico, en el tema melódico, sí son muy distintos, pero sí se parecen, la verdad, las obras en cuanto al fin que se quiere dar. Y bueno, vamos a escucharlo directamente. Esta es la obra de Dvorak, la sinfonía número 9. Vamos a escuchar un fragmento y después regresamos para continuar con este programa. No se nos despeguen.

Continuamos entre notas y sueños. Y regresamos para escuchar esta obra tan representativa de Dvorak. Una de las obras favoritas que tengo de este gran compositor es el Humoreske, me parece el número 7. Y pues ya lo hemos mencionado, este compositor forma parte del periodo romántico, 100% músico del romanticismo. Y pues se nota mucho en estas características heroicas, ¿no? Yo tengo este ejercicio con mis alumnos, que cuando estamos analizando obras musicales, tenemos una aplicación que utilizamos donde te ponen un fragmento de la obra y después de escuchar 10 segundos, tú tienes que definir de qué periodo musical es. Cuando hablamos acerca de piezas románticas, al principio la mayoría creía que nos referíamos a obras que muy... Vaya, disculpen la misma repetición de la palabra, pero... piezas románticas, piezas que semejaran simplemente emociones de amor, emociones de pues estar completamente enamorado de una persona o lo opuesto, de tristeza por decepción o desamor. Sin embargo, en el romanticismo también se plantea mucho el expresar estas expresiones heroicas, podríamos definirlo de esta manera. Y pues en este caso Dvorak y Beethoven lo comprendieron a la perfección y es por eso que pues estas obras, a pesar de ser el romanticismo, no expresan amor, expresan temas heroicos, expresan temas muy estruendosos que valen mucho la pena analizarlos y disfrutarlos. Dvorak es un compositor checo que nace en la localidad de Bohemia, que actualmente ya forma parte de la República Checa. Dvorak creció con una familia humilde y desde muy pequeño muestra este interés por el tema de la música. Él inicialmente aprende a tocar el violín y pues empieza a crear la música para su comunidad. De ahí se fue creciendo ya que en su juventud estudió música en Praga, fue creciendo como artista, fue dándose a conocer hasta que por fin en 1892 viajó a Estados Unidos para dirigir el Conservatorio Nacional de Música de Nueva York. Y ahí fue donde se empezó a despegar su carrera completamente como compositor. Ahí fue donde se interesó por estas tradiciones musicales estadounidenses, incluyendo también pues estas culturas que siempre han estado mezcladas, ¿no? Las afroamericanas, las indígenas de Estados Unidos. Y le ayudó mucho este punto de inflexión para, vaya, reflexionar cómo se podía inspirar de todos estos recursos multiculturales para poder aplicarlos en su propia música. Tanto así que, pues vaya, al término de su vida, compone la Sinfonía número 9, que ya lo hemos mencionado, es su última sinfonía antes de fallecer. Y en este caso, la Sinfonía número 9 combina el lenguaje sinfónico europeo con estas influencias musicales que se estudian en Estados Unidos. De ahí que nosotros siempre tengamos que analizar a los compositores como personas, no simplemente como músicos. Sé que es algo que suena bastante básico, pero no me canso de recalcarlo en el programa. Para nosotros comprender aún más la música de cualquier artista o compositor, siempre es buena idea investigar más acerca de su contexto y cómo es él como persona, ya que pues, siempre está esta frase de separar el artista del arte, que pues, estoy completamente de acuerdo con ello. Si tú no estás de acuerdo con algunos comportamientos que tenga el artista en su vida cotidiana, sin embargo, su arte es de tu gusto, pues estás en todo tu derecho de disfrutar solamente la obra, ¿no? Pero en este caso, la mayoría de los compositores clásicos tienen anécdotas muy interesantes que recalcar, pero pues también fueron humanos, son y fueron humanos, y por eso hay que investigarlos como tal, como seres humanos, y no solamente investigarlos por el lado artístico. Me gustó mucho que estuvimos platicando hace unos días con un gran colega, que le mandamos un gran saludo ahí, los colegas de Santiago Papasquiaro. Estaban mencionando acerca de pues cómo los músicos clásicos sí se interpretan como personas que son muy reservadas, personas que se dedican 100% de lleno al estudio de la música clásica, que muchos músicos así fueron. Sin embargo, hay muchos otros que pues hay que plantearlo como que pues eran los rockstars de ese entonces, ¿no? Como Franz Liszt, incluso Mozart se sabe que, incluso Chopin,
vámonos por partes. Frédéric Chopin se sabe que era un músico que siempre estaba interesado en buscar otras relaciones afectivas a pesar de que él ya estaba casado. Uno de sus pasajes más tristes, que es en el preludio de La gota de lluvia, se inspira en el momento en el que él viaja con su amante a otro lugar mientras le afectaba la tuberculosis. Entonces pongámonos en este contexto. Tuberculosis, todo mal, no tenían tanto dinero. ¿Y qué es lo que él decide? Fugarse con su amante a otro pueblo. Lo interesante de ello es que el pueblo de ese entonces no le dio refugio por el simple hecho, bueno, por el gran hecho de que pues él estaba casado ya oficialmente y pues estaba en ese lugar con su amante. ¿A qué quiero llegar con ello? Pues vaya, en general los músicos tienen muchas historias que se pueden mencionar y pues no todos se proyectan como el músico clásico que es. Mozart se sabe que pues se dedicaba completamente a derrochar todo su dinero, porque pues pensamos que el estereotipo del músico clásico es reservado, es organizado, pero Mozart era todo lo contrario, era un genio para la composición musical, pero se sabe que se la pasaba comprando cosas como mesas de billar, su esposa se la pasaba en el spa y demás. Esto hacía que Mozart en los últimos retratos pareciera pobre, en los últimos retratos, en los años de vida, pareciera que estuviera viviendo como una persona sin hogar. Sin embargo, pues sí pasó, pero todo gracias a los excesos. Se sabía que también Mozart tenía problemas con estas drogas recreativas. Entonces, pues es muy interesante recalcar que Mozart, a pesar de ser uno de los grandes músicos, que eso no le quita mérito para nada de la música clásica, sabemos que era un desastre también, y así son la mayoría de los músicos. Ya mencioné un poquito la historia de Chopin, un poquito de Mozart, que es lo que tenemos ahorita fresco de información, pero cuando regresemos con mucho gusto les sigo platicando más anécdotas de estos grandes compositores. Beethoven, bueno, ya que estamos hablando de Beethoven, pues se puede mencionar que Ludwig, uno pensaría que es un músico amoroso, era un músico que estaba siempre en contacto con sus emociones, vaya, siempre queriendo tener este contacto social, pero ya se imaginarán que es todo lo contrario. Beethoven era un músico sumamente enojón, un músico que no soportaba su propio temperamento y era muy solitario, y pues es algo que se ve mucho también en las expresiones artísticas. Muchos de los compositores tienen emociones reprimidas, muchos de los compositores tienen comportamientos erráticos, muchos de los compositores tienen hábitos muy malos, y Beethoven no era la excepción. Beethoven era un músico que tenía muchos arranques de cólera y pues eso lo llevó a ser un ermitaño por bastantes años. ¿Qué más podemos mencionar? Pues Tchaikovsky, a pesar de ser un gran músico, se sabe que también tenía problemas emocionales reprimidos, que posteriormente los expresa en sus obras musicales y se declara al mundo como una persona homosexual. Pero son varios ejemplos que les puedo poner de músicos clásicos que nosotros los idolatramos como figuras, como lo son, grandes artistas de la música clásica, pero esto es un pequeño ejemplo para demostrarles que siempre es bueno investigar el arte que consumimos, simplemente para entender el contexto, no para juzgar necesariamente, sino para comprender la persona que está detrás de estas grandes composiciones. Y bueno, ya estamos en la parte final del programa, nos quedan dos obras que vamos a mencionar el día de hoy. Y bueno, una de las obras más importantes que a mencionar el día de hoy, no por nada, pero pues es el cover que se hizo de Mian Sebastian's Theme. Ya sé que ya lo hemos escuchado varias veces, hoy es la tercera vez que lo escuchamos, pero es que oficialmente el sábado ya se lanzó a plataformas digitales. Así que las personas que estén escuchando el programa, también de igual forma las personas que estén sintonizando en Facebook, los invito abiertamente que vayan a escucharlo en todas sus plataformas digitales, en Spotify, en YouTube. Está como Mian Sebastian's Theme, interpretado por Gerardo Félix. Y pues hablando de conocer al artista fuera de su música, pues esta obra representa una de las obras favoritas que tengo en la interpretación musical. Se sabe que Mian Sebastian's no es música académica, es música contemporánea con muchos toques yaceros. Pero no sé, es una de mis obras favoritas al momento de pisar un escenario. No sé si es por la nostalgia que transmite
el hecho de ver la película de La La Land, no lo sé. Es algo que todavía estoy en búsqueda de saber por qué es una de mis favoritas. Pero pues este sentimiento lo quise transmitir 100% en la interpretación y pues espero sea de su agrado. De igual forma tenemos otra en plataformas digitales, el cual es la Liebesträume número 3, pero ese ya lo escuchamos el miércoles pasado, entonces no quisiera repetir la misma obra. Por lo que si están interesados en escuchar estos dos lanzamientos, me pueden buscar en Spotify y en YouTube como Gerardo Félix. Si batallan para buscarme, busquen y así seguiré de Gerardo Félix. Ahí les va a aparecer mi perfil con todos los nuevos lanzamientos. Sin más que agregar, vamos a disfrutar en conjunto esta pieza que ya está en plataformas digitales. Es Me and Sebastian's Teams, interpretado por su servidor. Y regresamos en unos momentos.

Continuamos entre notas y sueños. Y continuamos después de escuchar esta interpretación algo distinta del tema de Mian Sebastians. Espero haya sido de su agrado. Y bueno, ya estamos prácticamente en la despedida del programa. Agradecerles enormemente a las personas que estuvieron sintonizando el programa, conectándose a las redes de Radiohead, que recalcamos, estamos como Radiohead 100.5 FM, tanto en Facebook como sintonizarnos en la propia transmisión de radio. Algo muy interesante que recalcar, pues es que pues este arreglo ha sido a partir de trabajar durante varios años este gran tema. Y pues, ¿qué les puedo decir? Lo hago con mucho cariño para que ustedes lo disfruten. Yo sé que hay detalles que se hicieron en la interpretación en vivo, pero de todas formas así decidimos lanzarlo para que ustedes disfrutaran genuinamente este proceso que llevábamos como músicos. Para ir cerrando el tema del día de hoy, vamos a platicar acerca de unos últimos datos curiosos que les tenemos aquí de músicos clásicos. Por ejemplo, Mozart, ya que hablábamos acerca de él, de todo su desastre, también se sabía que Mozart era muy grosero, pero no grosero en el aspecto de ser enojón, sino ser vulgar. Mozart se sabe que cuando escribía sus cartas hacia sus amantes, hacia sus familiares, ponía chistes en verdad que, o sea, lo comparamos como chistes que uno escucharía en la calle caminando. Son chistes que en verdad eran para su estatus y para su época, pues eran muy vulgares, se consideraban en ese entonces. Tengo una cita muy grabada desde que supe el dato, pero no lo puedo mencionar aquí en la radio. Ya se dan una idea de qué tipo de comentarios aventaba Mozart, y pues no se da uno esa idea, ¿no? Uno pensaría que al ser el gran compositor del clasicismo, pues tendría un lenguaje y una plática muy refinada, pero todo lo contrario, sus cartas reflejaban bastante vulgaridad. Y bueno, pues todas estas recopilaciones que hemos tenido de los músicos, pues es muy importante, ¿no? Este es el punto cumbre del programa, que pues es para que nosotros comprendamos todos los datos curiosos que más podamos rescatar de la música clásica. Y no mencionamos nadie del periodo barroco, pues ya dijimos del romanticismo, del clasicismo. En cuanto al tema del barroco, puedo mencionar que Johann Sebastian Bach, que es el gran compositor y el padre del pianista, que en ese entonces ni había piano, pero bueno. Bach se sabe que tenía, que tuvo 20 hijos con dos matrimonios. Entonces imagínense pues esta dinámica familiar distinta. Lamentablemente varios de sus hijos fallecieron a los pocos años de edad, pero se sabe que la mayoría creció y se convirtió en una familia de músicos excepcionales, ¿sí? Imagínense hoy en día que un gran pianista tenga 20 hijos, pues sería juzgado por el ojo público de una manera distinta, ¿no creen? Y igual pues hay que contemplar que en ese entonces las épocas eran, sí, bastante, bastante distintas. El músico clásico pues tenía todavía más libertad de, bueno, más que libertad, libertinaje de hacer este tipo de cosas. Y pues no, imagínense ahorita un gran pianista que ponga un Twitter con palabras vulgares, pues claro que lo

o juzgan en el primer instante que sube eso, pero Mozart tuvo el privilegio de no vivir en la época de las redes sociales y a pesar de eso tener el éxito y la fama que tiene hoy en día. Como dato curioso, pues también ha pasado, por ejemplo, que varios compositores fallezcan antes del éxito. Esto le pasó a, bueno, el claro ejemplo es Schubert y de igual forma Bach. Bach sí fue reconocido en vida, no como al nivel que es hoy en día. Hoy en día, vaya, tenemos que considerar a Bach como el padre de la música académica. Sin embargo, Schubert no fue el gran famoso compositor que fue hasta años después. Escribió más de 600 obras Schubert en vida, pero nunca alcanzó la fama internacional que tuvo hasta que falleció. El círculo de amigos organizaba reuniones conocidas como Schuberteadas, en las que se interpretaban esas obras, y de ahí, pues vaya, años después se llenan conciertos de gracias a sus obras, pero qué triste que Franz Schubert partió de este mundo sin saber que iba a ser reconocido. Uno de los contextos más interesantes y de los ejemplos más conocidos es Van Gogh. Van Gogh, el gran pintor que ahorita conocemos por La Noche Estrellada, jamás tuvo fama en vida. De hecho, se sabe que vivía en un cuarto muy chiquito, muy, muy, sumamente pequeño, muy austero. Y pues él también falleció sin saber que iba a alcanzar la fama después de fallecer. Creo que ya lo habíamos mencionado bastante en el programa, la maestra, el maestro, perdón, los maestros del Conservatorio de Petrov, que les mandamos un gran saludo a Vlada. La maestra Vlada mencionaba en una de las entrevistas que le hice que los compositores tenían la gran desgracia y de fallecer para poder tener este privilegio de ser conocidos. Tenían este recurso que era ahora sí el último que podían hacer en vida, el cual era fallecer para trascender. Y pues Schubert no es el único, también mencionamos a Van Gogh y muchos otros compositores también fallecieron sin ser reconocidos como lo son hoy en día. Bueno, para cerrar con el programa del día de hoy, mencionar que pues no nos vamos a ver dentro de unos cuantos miércoles. Si quieren estar al tanto de nuestros proyectos musicales, porque vamos a seguir subiendo obras, los invito a que me sigan en mis redes sociales. Estoy como Gerardo Félix, un bajo pianista, y si gustan mandarme un mensaje, con mucho gusto lo respondemos, especialmente en mi Instagram. Y bueno, los voy a extrañar mucho estos miércoles que proceden, pero a pesar de eso, vamos a regresar con toda la pila recargada y con mucho gusto de seguir platicando más acerca de estas grandes obras tan interesantes. Yo soy Gerardo Félix, pianista originario de la ciudad de Durango, y este fue el programa de Entre Notas y Sueños. Nos vemos dentro de unos cuantos miércoles y no olviden seguirme en mis redes sociales. Para cerrar con el programa, vamos a escuchar esta última obra que no tiene nada que ver con la música clásica, sin embargo, es la recomendación de la semana. Esta obra yo la descubrí cuando recién salió hace 6 años y estos días me volvió a entrar la nostalgia de la época de pandemia. Y este compositor, este cantante mexicano es Distance, que pues vaya, era del oleaje del folk mexicano. Es una obra que no estoy acostumbrado a compartir aquí en Radiohead. Es una obra distinta al giro que solemos escuchar. Pero pues Danny Distance en este entonces era un músico muy joven, me parece que tenía 19, 20 años cuando interpretó esta obra. Y vale mucho la pena, a pesar de ser música más comercial, 100% comercial. Tiene un giro de acordes muy distintos, no son los acordes convencionales a los que estamos acostumbrados a escuchar en obras pop, por así decirlo, y pues es una balada muy interesante. Empieza con su guitarra con acordes distintos, con figuras que no estamos contempladas en el día a día, y después empieza a evolucionar con un arreglo de cuerdas muy bonito. Es una obra muy pop, ¿para qué mencionarlo? Y bueno, quería cerrar el programa con esta obra porque pues representa mucho para mí en estos días, sobre todo pues el tema de reflexionar y pues sobre todo el seguir con estas etapas de la vida, ¿no? Nos vemos dentro de unos cuantos miércoles, gente del programa. Yo les agradezco infinitamente siempre contar con su apoyo. Nos vemos por ahí en mi Instagram y los dejo con esta obra de Danny Distance, cual es a mí y a nadie más. Les agradezco.

0: Y recuerda, la vida es mejor cuando tienes su propia banda sonora. Yo soy Gerardo Félix y nos escuchamos en la próxima para seguir entre notas y sueños.
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4: Un día como hoy, un día como hoy, un día como hoy, un día como hoy.
5: Octubre 14.
6: 1526. Se celebra en México el primer casamiento religioso.
5: Joseph McCarthy, senador norteamericano, pronunció un discurso sobre el comunismo dentro del gobierno, que fue para muchos el verdadero comienzo de la llamada cacería de brujas, aunque ya para entonces había habido detenciones.
6: El sistema de investigación, persecución y procesos por medio del Comité de Actividades Antinorteamericanas del Senado encarcelaba, multaba, deportaba o inhabilitaba a los culpables.
5: La investigación de este comité afectó fundamentalmente al Partido Comunista, a los sindicalistas, intelectuales, artistas y profesores. La persecución anticomunista fue aceptada e incluso apoyada por los presidentes Truman y Eisenhower.

0: 1962, el avión espía estadounidense U-2 descubre rampas de misiles en Cuba, lo que desata la mayor crisis de la Guerra Fría entre Estados Unidos y la URSS.
1: El avión U-2, espía estadounidense, detectó misiles soviéticos en Bahía de Cochinos, Cuba.
0: Era la primera vez que el Kremlin desplegaba armas nucleares en el continente americano.
1: Fue una contienda política entre Nikita Khrushchev, el líder de la URSS, que le valió a Kennedy la imagen de estadista inmerso en una partida de ajedrez en la que el jaque mate suponía la Tercera Guerra Mundial.
0: Moscú accedió a retirar su armamento de Cuba, a cambio de la promesa de que Estados Unidos nunca invadiría esa isla.
2: Me gusta porque andas con dulzura y tiene muchas cosas que fascinan.
1: Fuentes de información: bibliotecadigital.ilce.edu.mx,
0: www.buscador.com.mx.

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1: 9 de la noche con 29 minutos en la frecuencia del 100.5 FM Radio Universidad. Esta noche, 14 de octubre de 2026, es miércoles y acaba de escuchar usted nuestra noche sinfónica y le damos un vuelco a la música esta noche y vamos a escuchar los 1,000,000 discos que debes escuchar antes de morir. El invitado de hoy es Fatboy Slim. Él es un británico, es londinense, Norman Quentin Cook, conocido como Fatboy Slim. Adoptó este nombre en el año 1996 y con este dio el salto internacional a las cabinas como DJ. En colaboración con algunos otros prodigios de la música, el género es muy peculiar. Disfrútelo aquí en Radio Universidad. Soy Marta Casas, quédese con nosotros.

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Bienvenidos. Este es el programa número 865 de la serie, hoy con Fat Boy Slim, muchacho gordo delgado, y su producción de 1998 titulada You Become a Long Way Baby. Has recorrido un largo camino, nena. Apareció en el sello discográfico Skind con la producción de Fat Boy Slim y la dirección artística de Red Design y Simon Thornton.

Norman Cook no era el primer DJ de dormitorio, ni el más competente, pero su juiciosa selección de melodías, combinada con los ritmos más apropiados, le convirtió en el abanderado del movimiento club en los albores del siglo XXI.

Si bien había logrado éxitos como los House Martins, Beats International y Fleet Power, Fatboy Slim era el vehículo que Norman Cook parecía preferir. Solo él, un poco de tecnología barata y su colección de discos.

La influencia de los Chemical Brothers fue crucial. Su obra y amistad le animaron a copiar su monstruoso ritmo y a incluirlos en su propio trabajo.

0: Slim is fucking.
1: Y Acid 8000, ácido 8000, es un tributo al Roland 303, 10 años después.

You Become a Long Way Baby, el disco que hoy estamos escuchando, ganó varios platinos y lanzó 4 discos sencillos de éxito, incluyendo Praise You, número 1 en las listas de popularidad, con la ayuda del extravagante video de Spike Jonze.

con sus ampliados humorísticos y emocionantes al mismo tiempo. Fat Boy Slim, muchacho gordo delgado, se convirtió en una especie de poeta laureado, inarticulado, que combinaba el alcohol con la cultura de

El día de hoy tuvimos la presencia musical del británico Fat Boy Slim, muchacho gordo delgado, y su producción de 1998 titulada You Become a Long Way Baby. Has recorrido un largo camino, nena. Espero que lo hayan disfrutado plenamente y les hago la invitación para que escuchen el próximo programa de esta serie. Por lo pronto, el día de hoy, muchísimas gracias. Nos escuchamos en el siguiente de la serie. No se lo pierdan.

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0: Bájeme aquí, padre. Déjeme aquí. Yo lo alcanzaré mañana, o en cuanto me reponga un poco.
1: Así vas bien. ¿Tú qué vas allá arriba, Ignacio? Dime si no oyes alguna señal de algo, o si ves alguna luz en alguna parte.
0: No sé nada.
1: Ya debemos estar cerca, Ignacio.
0: Sí, pero no se oye nada.
1: Mira bien.
0: No se ve nada.
1: Pobre de ti, Ignacio. Ya está saliendo la luna. Vamos a seguir el lecho del arroyo. Ya debemos estar llegando al pueblo, Ignacio. Tú que llevas las orejas fuera, fíjate a ver si no oyes ladrar a los perros. Acuérdate que nos dijeron que Tonaya estaba detrásito del monte. ¿Y desde qué horas hemos dejado el monte? Acuérdate, Ignacio.
0: Pero no veo rastros de nada.
1: Me estoy cansando.
0: Bájame. Desde hace rato le estoy diciendo que me baje. Ya son muchas horas de traerme trepado arriba de usted.
1: Nada más me recargo un poco en este paredón y seguimos el camino. ¿Cómo te sientes?
0: Mal.
1: Ya te agarro el temblor otra vez. ¿Te duele mucho?
0: Algo.
1: Vamos a seguir. No sé por dónde voy. ¿Me oíste, Ignacio? Te digo que no veo por dónde voy.

0: Esto no es ningún camino. Nos dijeron que detrás del cerro estaba Tonaya. Ya hemos pasado el cerro y Tonaya no se ve ni se oye ningún ruido que nos diga que esté cerca. ¿Por qué no quieres decirme qué ves tú que vas allá arriba, Ignacio?
1: Baje, mi padre.
0: ¿Te sientes mal?
1: Sí.
0: Te llevaré a Tonaya como de lugar. Ahí encontraré quien te cuide. Dicen que ahí hay un doctor. Yo te llevaré con él. Te he traído cargando desde hace horas y no te dejaré tirado aquí para que acaben contigo quienes sean. Te llevaré a Tonaya.
1: Bájeme. Quiero acostarme un poco.
0: Duérmete allá arriba. Al cabo te llevo bien agarrado. Todo esto no lo hago por ti, lo hago por tu difunta madre, porque fuiste su hijo. Por eso lo hago. Ella me reconvendría si yo te hubiera dejado tirado ahí donde te encontré y no te hubiera recogido para llevarte que te curen, como lo estoy haciendo. Ella es la que me anima, no tú. Comenzando porque a ti no te debo más que puras dificultades, puras mortificaciones, puras vergüenzas. Me derrengaré, pero llegaré contigo a Tonaya para que te alivien de esas heridas que te han hecho. Y estoy seguro que en cuanto te sientas bien, volverás a tus malos pasos. Eso ya no importa, con tal de que te vayas lejos, donde ya no vuelvas a ver de ti. Con tal de eso, tú ya no eres mi hijo. He maldecido la sangre que tienes de mí. La parte que a mí me toca la he maldecido. He dicho que se pudra en los riñones la sangre que yo le di. Lo dije desde que supe que tú andabas trajinando por los caminos, viviendo del robo y matando gente inocente, gente buena. Y si no, allí está mi compadre Tranquilino, el que te bautizó, el que te dio su nombre. A él también le tocó la mala suerte de encontrarse contigo. Desde entonces dije, ese no puede ser mi hijo. Mira a ver si ves algo o si oyes algo. Tú que puedes hacerlo desde allá arriba, porque yo me siento sordo.
1: No, no veo nada.
0: Peor para ti, Ignacio.
1: Tengo sed.
0: Aguántate. Ya debemos estar cerca. Lo que pasa es que y es muy de noche y han de haber apagado la luz allá en el pueblo. Pero al menos deberías oír ladrar a los perros. Has de oír, Ignacio.
1: Deme agua.
0: Aquí no hay agua. No hay más que piedras. Aguántate. Y aunque hubiera, no te bajaría a tomar agua. Nadie me ayudaría a subirte otra vez. Y yo solo no puedo.
1: Tengo mucha sed y mucho sueño.
0: Me acuerdo cuando naciste. Así eras entonces. Despertabas con hambre y comías para volverte a dormir. Y tu madre te daba agua porque ya te habías acabado la leche de ella. No tenías llenadero. Y eras muy rabioso. Nunca pensé que con el tiempo se te fuera a subir la rabia a la cabeza. Pero así fue. Tu madre, que descanse en paz, quería que te crearas fuerte. Creía que cuando tú crecieras, irías a ser su sostén. No te tuvo más que a ti. El otro hijo que iba a tener la mató. Y tú lo hubieras matado otra vez si ella viviera a estas alturas. Está lloviendo, o lloras, Ignacio. Te hace llorar el recuerdo de tu madre, ¿verdad? Pero nunca hiciste nada por ella. Nos pagaste mal siempre. Parece que en lugar de cariño te hubiéramos retacado el cuerpo de maldad. Y ya ves, ahora te han herido. ¿Qué pasó con tus amigos? Los mataron a todos, pero ellos no tenían a nadie. Ellos bien hubieran podido decir, no tenemos a quien darle nuestra lástima. Pero tú, Ignacio, allí en aquel tejabán me voy a recostar sobre el pretil de la acera para que te bajes. Oyes ladrar los perros. Y tú no los oías, Ignacio. Ignacio. No me oyes, Ignacio. Ignacio. No me ayudaste ni siquiera con esta esperanza.

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10 de la noche con 15 minutos, este 14 de octubre del año 2026, es miércoles. Y en Radio Universidad estamos escuchando un concierto, una música de Recordando a los Beatles con un toque de jazz. Aquí le dejo los próximos 45 minutos disfrutando de esta música. Quédese con nosotros en el 100.5 esta noche.

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0: 11 de la noche en punto, este miércoles 14 de octubre de 2022, 18 grados centígrados esta noche, y ya es momento de ir a nuestra programación nocturna. Viene La Voz del Bolero, quédese a disfrutarlo porque hoy estará Chavela Vargas en ese programa, y posteriormente tenemos una muy buena selección musical. Si le gusta la música western, quédese aquí, le recomiendo. Soy Marta Casas, nos escuchamos mañana, pase una excelente noche.
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Hay voces que cantan una canción y hay voces que parecen haber vivido cada una de sus palabras. Voces que no necesitan adornos, porque llevan consigo la herida, el recuerdo, el deseo y la nostalgia. Hoy, en La Voz del Bolero, abrimos un espacio para una mujer que convirtió la canción en confesión, que hizo del desamor una forma de libertad y que cantó con una intensidad imposible de imitar. Una mujer que nació lejos de México, pero que hizo de este país su casa, su escenario y su identidad artística. Hoy hablamos de Chavela Vargas.

Isabel Vargas Lizano nació el 17 de abril de 1919 en San Joaquín de Flores, Costa Rica, pero sería México el país que marcaría para siempre su vida artística. Llegó al país siendo joven y encontró en la música mexicana una forma de expresión que le permitió construir una personalidad artística absolutamente propia. Chavela no cantaba como se esperaba que cantara una mujer. Vestía pantalones, utilizaba una imagen sobria y aparecía frecuentemente con su inseparable guitarra. Pero más importante que la apariencia era su manera de interpretar. Chavela podía tomar una canción conocida y quitarle todo aquello que parecía innecesario. Dejaba solamente la voz, la guitarra y la emoción. Y entonces ocurría algo extraordinario. La canción dejaba de ser una canción. Se convertía en una historia.

Aunque hoy asociamos inevitablemente su nombre con la música mexicana y con canciones de enorme carga sentimental, Chavela Vargas no fue una intérprete convencional del repertorio ranchero. Su estilo era austero. En muchas de sus interpretaciones parecía conversar con la canción. Alargaba una palabra, detenía una frase, respiraba y dejaba que el silencio dijera aquello que la música no podía expresar. Por eso, sus interpretaciones pueden acercarnos también al espíritu del bolero. El amor imposible, la ausencia, la despedida, la pasión, el abandono y esa nostalgia que parece no tener fecha de caducidad.

0: canciones que parecen escritas para una voz, y hay voces que terminan apropiándose de una canción hasta convertirla en parte de su propia historia. Una de ellas fue Macorina.
1: 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Ponme la mano aquí.
0: La interpretación de Chavela está llena de sensualidad, pero también de misterio. No necesita gritar, sugiere, evoca y deja que cada palabra tenga su

Chavela Vargas construyó su carrera en una época en la que las mujeres tenían que responder a determinadas expectativas sociales. Ella eligió otro camino. Su vida y su obra estuvieron marcadas por una personalidad independiente y por una manera de vivir el amor que desafió las convenciones de su tiempo. Durante muchos años, su vida personal estuvo rodeada de silencios y especulaciones. Pero con el paso del tiempo, Chavela habló públicamente de su orientación sexual, y lo hizo desde un lugar que parecía acompañarla desde siempre, sin pedir permiso, sin pedir disculpas, sin renunciar a sí misma.

Hablar de Chavela Vargas también significa hablar de José Alfredo Jiménez, dos personalidades profundamente ligadas a la canción mexicana. José Alfredo escribió sobre el desamor como quien conoce perfectamente sus consecuencias. Chavela encontró en esas canciones un territorio ideal para su interpretación. Y cuando cantaba, parecía que no estaba interpretando la historia de alguien más. Parecía estar recordando la suya.

Pero si existe una canción que parece contener el espíritu de Chavela Vargas, esa canción es La Llorona. Una melodía que ha atravesado generaciones y que pertenece al enorme universo de la canción tradicional mexicana. Chavela la convirtió en algo casi ritual. La guitarra avanza lentamente, la voz aparece desnuda y cada palabra parece salir desde un lugar profundo de la memoria. No es solamente una canción de amor, es una canción sobre la pérdida, sobre el deseo, sobre la muerte, sobre aquello que permanece cuando alguien

Hay algo particularmente fascinante en Chavela Vargas: sus silencios. En una época en la que muchas interpretaciones buscaban demostrar capacidad vocal, Chavela entendió que cantar también significaba saber callar. Una pausa podía ser tan poderosa como una nota. Una respiración podía contener una historia, y una palabra podía convertirse en una herida. Quizá por eso sus canciones no solamente se escuchan, también se sienten. Pero

cine también encontró en su voz una forma de expresar aquello que las imágenes no siempre podían decir. Su música apareció vinculada a películas y a directores que encontraron en su interpretación una sensibilidad profundamente cinematográfica. Uno de los encuentros más significativos fue con el cineasta español Pedro Almodóvar, quien admiró profundamente su trabajo y contribuyó a que nuevas generaciones descubrieran su voz. Chabela volvió a ocupar espacios internacionales, y aquella mujer que durante décadas había cantado en escenarios pequeños comenzó a ser escuchada nuevamente en diferentes lugares del mundo. La historia de Chabela también es una historia de regreso. Después de atravesar momentos muy difíciles en su vida, consiguió volver a los escenarios y experimentar una etapa de reconocimiento internacional. Su carrera vivió entonces una especie de renacimiento. Y ocurrió algo hermoso. Las nuevas generaciones comenzaron a descubrirla. Para algunos era una artista desconocida, para otros una leyenda que regresaba. Pero para todos había algo evidente. Esa

0: Y llegamos a una de esas canciones que parecen inseparables de su intérprete. Paloma Negra, una canción de dolor profundo, de orgullo, de abandono, de noches largas, de aquello que no conseguimos olvidar. En la voz de Chavela, la canción parece dejar de pertenecer a una época. Se vuelve universal, porque todos, alguna vez, hemos tenido una ausencia que pesa más de lo que quisiéramos admitir.
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0: Chavela Vargas murió el 5 de agosto de 2012 en Cuernavaca, Morelos. Tenía 93 años. Pero hay artistas cuya muerte no significa ausencia, porque permanecen en las canciones, en las grabaciones, en las historias, en quienes descubren su voz por primera vez. Y quizá esa sea la verdadera inmortalidad de un intérprete, que alguien, muchos años después, coloque una canción, escuche los primeros acordes de una guitarra y reconozca una voz que alguna vez cantó al amor, al abandono, a la libertad y a la soledad. Una voz que hizo del dolor una forma de belleza. Chavela Vargas.
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0: Hasta la próxima, y que nunca les falte una canción para recordar ni alguien con quien compartirla. En la voz y edición de este programa, Adriana Frías. Guión y selección musical, Esther Díaz.

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Jill Evans. En la música de Jill Evans hay una esencia cristalina que me recuerda a la luz de los países nórdicos y me lleva a preguntarme si eso tiene algo que ver con el hecho de haber nacido en Canadá, o si es solo una cuestión de carácter, teniendo en cuenta que Oscar Peterson también era canadiense. En cualquier caso, Jill Evans fue durante toda su vida un cuidadoso estilista de la música, un individuo libre dentro de la escena del jazz, que no hizo concesiones de ningún tipo.

no se cansa nunca de su música. Por mucho que la escuche, siempre me da la sensación de que descubro en ella algo nuevo de lo que gozar. Desconozco los pormenores de la técnica del arreglo musical, pero estoy seguro de que la minuciosidad con la que trabajaba Evans debería de llevarle una gran cantidad de tiempo y esfuerzo, lo cual explica que no fuera especialmente prolijo.

Entre 1941 y 1948 trabajó como arreglista de la Big Band de Claude Thornhill, una de mis Big Bands favoritas, por cierto. Elaborando arreglos de un estilo muy original para la época, arreglos que todavía hoy en día mantienen intacto su aire novedoso. Después conoció a Miles Davis y arregló para él los temas Moon Dreams y Bobplicity, incluidos en su álbum Birth of Cool. Pero su nombre comenzó a hacerse familiar entre los entusiastas del jazz cuando Miles firmó un contrato exclusivo con la discográfica Columbia e invitó a Evans a trabajar como arreglista de todos los temas en varios de sus siguientes álbumes. Y de esa colaboración surgieron discos como Sketches of Spain y Porgy and Bess, cuya asombrosa atmósfera sonora, densa y llena de tensión, redefinió para siempre el sonido del jazz.

con la trompeta de Miles aguijoneando y rasgando de un lado al otro el muro de sonido levantado por Evans, mientras este se mantiene firme e impávido, me parece algo magnífico, extraordinario, que hace que se me escape un suspiro cada vez que escucho la música de cualquiera de ambos álbumes. La batalla entre el ego de Davis y el férreo individualismo de Evans alcanza su máximo, pero más hermoso y apasionado grado de expresión.

Jill Evans firmó muchos discos excelentes, pero curiosamente, el que primero me viene a la cabeza es Dream of You, que grabó junto a Helen Merrill en 1956, cuando todavía no era demasiado conocido, un año antes de que Miles Davis lo llamara a Columbia para grabar Miles a Hit con él.

Lo que me gusta de Dream of You es el sonido que hereda de Cloud Thornhill. Cálido y refinado a la par que desinhibido. Tan exquisito que a mí se me pone la piel de gallina de la emoción. No sé si a los demás les pasa lo mismo. He escuchado tanto Dream of You durante los últimos 30 años que el vinilo ha quedado prácticamente inservible. Y aún así, insisto en seguir escuchándolo en el tocadiscos. Mi tema favorito no podría ser sino Where Flamingos Fly.

Gil Evans, 1912-1988. Nace en Toronto. En 1927 queda prendado de la música jazz al escuchar a Louis Armstrong y a Duke Ellington. A partir de 1941, trabaja como arreglista en la orquesta de Claude Thornhill. Miles Davis repara en su talento y lo llama para trabajar en los arreglos del álbum Birth of the Cool. La colaboración se prolongaría a lo largo de numerosos discos de jazz modal. Gil también extendió su actividad al free jazz y al rock, situándose así en un lugar único dentro de la escena del jazz.

Jazz es una forma de vivir el momento. 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
2: Benjamin Britten y Béla Bartók, aunque pertenecientes a generaciones diferentes, comparten, además de las iniciales de nombre y apellido y la extensión de sus vidas, una posición similar en sus respectivos países de origen. Mientras Britten, que vivió entre 1913 y 1976, fue el compositor inglés más celebrado de su generación, Bartók, nacido en 1881 y desaparecido en 1945, colocó a Hungría en un primer lugar en la escena musical internacional de su tiempo. Sería aventurado, sin embargo, buscar otros paralelos entre estos dos creadores. Benjamin Britten, aunque moderno y hasta vanguardista en una Inglaterra conservadora y tradicionalista, no fue un revolucionario propiamente dicho. Sí, en cambio, y en esto se lo puede comparar con Béla Bartók, fue un compositor original, con un lenguaje personal, refinado y acabado como pocos, en donde lo técnico nunca se antepone a la estética ni al efecto que se propone alcanzar. Esta permanente preocupación por la justa expresión y el perfecto equilibrio entre el medio disponible y el objetivo se halla presente en toda la producción de Britten, incluyendo su doble concierto para violín, viola y orquesta, concebido en 1932 y que incluye los siguientes movimientos: Allegro Manon Troppo, Rapsodia Poco Lento, Allegro Scherzando, Allegro Non Troppo. Lo escuchamos enseguida por la violinista Janine Jansen, el violista Maxim Rizanov y la orquesta de la Residencia de La Haya, que dirigió Neeme Järvi.

Janine Janssen en violín, Maxim Rizanov en viola y la orquesta de la Residencia de La Haya que dirigió Neeme Järvi nos ofrecieron el doble concierto para violín, viola y orquesta del compositor inglés Benjamin Britten. Perteneciente a la misma generación que Stravinsky y otros revolucionarios de entre dos siglos, Béla Bartók fue más radical en sus enfoques sonoros que su colega más joven Benjamin Britten. Es más, cuando Britten desarrollaba su lenguaje, Bartók era ya una figura reconocida y que formaba escuela. Preocupado no solo por la modernidad, sino también por la continuidad, Bartók incorporó a su música los elementos de un folclore rico como pocos y al mismo tiempo olvidado o ignorado por muchos de sus connacionales. No fue, pese a ello, un simple nacionalista, sino un músico interesado en recuperar para sí y para otros lo que, de no haber sido por su infatigable labor de investigador, se habría perdido quizás para siempre. La exploración etnomusicológica y la experimentación con nuevos ritmos y posibilidades tonales se complementan en Bartók de manera inusualmente feliz, generando una música inédita y que, aunque por momentos casi telúrica, es universal por el modo en que Bartók combinó sus intereses. En 1936, Béla Bartók compuso su música para cuerdas, percusión y celesta, una de sus producciones más logradas y frecuentemente interpretadas. En ella encontramos todos los elementos que lo caracterizan en perfecto equilibrio unos con otros: tensión, suspenso, variedad rítmica, riqueza tímbrica y dinámica, modernidad sin excesos, en fin, el resultado de la experiencia y el desarrollo permanente de un idioma y una personalidad sonoras. La música para cuerdas, percusión y celesta tiene los siguientes movimientos: andante tranquilo, allegro, adagio, allegro molto. La escuchamos ya por la Orquesta Real del Concertgebouw de Ámsterdam, que dirigió Iván Fischer.

0: Ivan Fischer, al frente de la Orquesta Real del Concertgebouw de Ámsterdam, nos ofreció la música para cuerdas, percusión y celesta del compositor húngaro Bélán Bartók. Y llegamos así al final de nuestro programa de hoy. Será pues hasta la próxima y muchas gracias.
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1: ¿Qué tal? Gusto saludarlos. Bienvenidos a La Partitura. Soy el maestro Miguel Ángel Burciaga Díaz y bueno, hoy vamos a seguir con nuestros programas sobre el nacionalismo latinoamericano y pues nos vamos a ir con otro de los tres gigantes de Latinoamérica, que es Brasil, y vamos a hablar de su compositor más importante, al menos en la primera mitad del siglo XX, que es el caso de Heitor Villa-Lobos. Heitor Villa-Lobos es uno de los músicos más eruditos que ha dado la cultura latinoamericana, no porque los otros no sean de compositores destacados, sino por el perfil tan gigantesco que abarcó en su formación como músico. Él se forma como pianista académico, se forma como guitarrista académico, después perfeccionaría sus estudios de dirección orquestal, siendo uno de los directores más importantes de la historia de nuestro continente, y por supuesto después se especializaría en París como compositor con uno de los maestros de más vanguardia. Fue alumno nada menos que Paul Dukas. Si alguna vez escucharon la obra El aprendiz de brujo, bueno, él fue el maestro de Heitor Villa-Lobos, y además de que pues allá conoció de primera mano la música de Debussy, de Stravinsky, de Bartók, de Prokofiev y de Ravel, ¿no?, que eran los músicos más avanzados en la época. Entonces Villa-Lobos, de primera mano, incluso más que tal vez otros compositores latinos, trae esto de París y lo empieza a aplicar en su música, y también toma muchos modelos de Europa para empezar a desarrollar la institución musical en Brasil. Pero más allá de eso, lo que interesa de Villa-Lobos es que el origen de esta carrera erudita no es convencional a los compositores europeos. Después de lo que mencioné, parecería el típico niño que desde los 6 años parece que tiene un gran talento para la música y bueno, lo agarran en algún conservatorio un gran maestro y luego lo becan a Europa porque tiene talento. Parecería ese camino, pero no. Villa-Lobos era alguien que quería ser músico, pero su padre no lo dejaba. Su padre lo metió a estudiar abogacía, y él quería ser músico, pero él no quería ser un músico académico. Él quería tocar con los músicos bohemios, que en ese entonces tocaban géneros muy populares como el choros, la bossa nova, la samba, que eran ensambles urbanos que tocaban en bares, en cantinas, en salones de baile, y era lo que él quería, dedicarse a eso, tocar la guitarra en esos ensambles y tocar la música brasileña. Entonces, él quería estudiar música, pero para eso, su mamá lo apoyó. Su mamá dijo, ¿sabes qué? El muchacho quiere ser músico, yo lo voy a apoyar. No más que va a estudiar, se va a meter al conservatorio a estudiar música porque no quiero vagos en la casa, ¿sí? Y Villa-Lobos, pues obviamente se inclina al lado de su madre, que convencen al padre. Y bueno, empieza a ir al conservatorio, pero se empieza a echar de pinta, empieza a faltar a las clases porque él se seguía yendo de farra a tocar con los músicos bohemios y músicos populares. Su madre lo descubre y le pone un ultimátum. Le dice que si no cubre las materias del conservatorio lo iba a sacar y que ahora sí iba a apoyar a su padre en el deseo que estudiara una carrera más convencional. Y en ese temor de dejar la música al no tener otra alternativa ni tener independencia todavía, Villa-Lobos empieza a estudiar, empieza a concentrarse en sus materias, en sus clases, y empieza a tomar mucha pasión por la figura de Bach. Bach fue una figura que le abre mucho la cabeza a Villa-Lobos y es el que lo empieza a motivar a estudiar a fondo la música, a encontrar los misterios de la música de Bach. Fue una de las cosas que lo motiva a trabajar. Y conforme va viendo lo que va aprendiendo y avanzando, se da cuenta que no está peleada la música académica con la música popular, como se ha pensado durante muchos años, sino que al contrario, al combinarlas se pueden hacer cosas maravillosas. De ahí que, bueno, se empieza a formar, se desarrolla como pianista, se desarrolla como guitarrista, resulta uno de los mejores de su generación, que tiene un gran talento, va a Europa, ya ha pasado los 20 años, se perfecciona como director, como compositor, vuelve y ahora sí a trabajar. Y esta pasión por Bach nunca desapareció. Ni por Bach ni por la música brasileña. ¿Y cómo se va a combinar eso? Pues en una colección de obras muy curiosa que se llama justamente Bachianas Brasileiras, que es una combinación de obras que usan géneros típicos del gesto bachiano, pero que las combina con ritmos y estilos típicos del folclore brasileño. de estas piezas que están hechas para distintos ensambles instrumentales, que son en total 10 baquianas brasileiras, son de las obras más famosas de su repertorio porque, claro, no imita al Bach barroco, imita gestos de Bach, pero desde los lenguajes modernos que aprende en Europa y además con la combinación rítmica mágica que él domina de primera mano de la música brasileña, pues se hace una combinación impresionante. Vamos a escuchar en esta ocasión dos de las baquianas brasileñas. La primera, tal vez la más famosa de todas, que es la baquiana brasileira número 5, que está compuesta para soprano y un ensamble de 8 chelos, que la vamos a escuchar de la voz de Ana Martínez, una gran soprano brasileira de nivel internacional, y el octeto de chelos de la Orquesta Filarmónica de Berlín. Y posteriormente vamos a escuchar la baquiana brasileira número 9, que vamos a escuchar de la mano del gran director británico Tilson Thomas, que está dirigiendo en esta ocasión a la sección de cuerda de la Filarmónica de Nueva York. Escuchamos pues las baquianas brasileiras 5 y 9 de Heitor Villa-Lobos.

Gracias por acompañarnos en este encuentro con la música sinfónica, guiados por el maestro Miguel Ángel Burciaga Díaz, director de la Orquesta Sinfónica de la Universidad Juárez del Estado de Durango. Hasta la próxima.

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Qué bonito es cuando alguien toca el arpa. Los dedos se van moviendo, van brincando y sonando las cuerdas. Las manos van bailando como entre hilitos para tejer una canción.

El arpa que tocan en las orquestas es un instrumento muy grande. Tiene 48 cuerdas que van desde unas muy cortitas hasta otras más altas que los arpistas. Además, tienen hasta abajo unos pedales. Sí, 7 pedales que se mueven para que las cuerdas suenen distinto. Por eso el arpa tiene tantos sonidos bonitos.

¿Quién inventó este instrumento? Dicen que por allá, en tiempos de los cavernícolas, un hombre salió a cazar con su arco y su flecha. Vio venir un animal, preparó su arma, estiró la cuerda hasta atrás, apuntó y... sonó la cuerda. Al hombre le gustó tanto que se olvidó la cacería y se quedó tocando feliz. Así, mira. Y luego otro le puso dos cuerdas en lugar de una, otro tres y así, hasta que se inventaron todos los tipos de arpas. La jarocha, la chamula, la de Uganda y la que se toca en las orquestas. Esa es tan grandota que los músicos que la tocan no la pueden traer en un estuchito como hacen los violinistas o los flautistas, ¿no? Hay que cargarla entre dos, y con mucho cuidado. Pero vale la pena porque suena muy bonito, como mágico.

0: La mujer huichol se fue un día a andar por el monte con su hijita. Atrás dejaron su pueblo, San Andrés Coamiata, y caminaron más allá, hasta la montaña grande, hasta el río. Ahí descansaron y la mujer le contó a su hija esta historia. Una vez un hombre, que también era águila, le dijo a la tortuga:
1: ¡Cuidado, tortuga! ¡Veo que vienen los lobos y te quieren comer!
2: La tortuga, asustada, preguntó:
3: ¿Cómo? ¿Por dónde? ¡Ay! ¿Qué haré?
1: Vente conmigo. Vamos a escondernos. Agárrate de mi cola y no te vayas a caer.
0: La tortuga se agarró de la cola del águila. El hombre águila voló y se acomodaron hasta arriba de un árbol. Después de un rato salieron muchos lobos. Empezaron a olfatear, así buscando en todas partes.
4: Ah, fíjense bien, decía uno. ¿A dónde se habrá ido? ¿A dónde se habrá ido la tortuga? Tenemos que encontrarla.
0: Uno de los lobos los vio arriba del árbol. Empezaron a tirarles piedras hasta que uno dijo:
4: ¡Vamos a tumbar el árbol a mordiscos entre todos! ¡Somos muchos! ¡Sí podremos!
0: Entre todos empezaron a morder el árbol. Y cuando ya se iba a caer, el águila y la tortuga se pasaron a otro árbol. Se cayó el árbol y los lobos no los encontraron.
4: ¿Por dónde se habrán ido? ¿Por dónde escaparían?
0: Y que los ven en otro pino y que lo empiezan a morder también. Pero el águila y la tortuga se volvieron a cambiar de árbol, y así siguieron hasta que en una de esas la tortuga se cayó. Los lobos la vieron caer y corrieron a donde estaba. No le había pasado nada. Estaba escondida entre la hierba, pero los lobos la encontraron y se la comieron. Le rompieron todo el caparazón. Cuando acabaron de comerse a la tortuga, los lobos sintieron sed. Buscaron agua donde la habían visto y no la encontraron. Todos los ríos, los lagos, los charcos y las lagunas se habían secado. Los lobos encontraron al hombre águila y le dijeron:
4: ¿Y tú? ¿No sabes dónde está el agua, eh? Tenemos mucha sed.
1: Quieren tomar agua, pero se comieron a mi hermana la tortuga. Ella era la dueña del agua.
4: Pues sí, pero es que nosotros no sabíamos.
1: Si tienen sed, tráiganla de nuevo. Deben remendar el caparazón que rompieron. Si lo consiguen, si lo dejan igual que como estaba, tendrán agua.
0: Todos los lobos empezaron a recoger los pedacitos de concha y los cocieron.
4: ¿Y cómo le ponemos lo de adentro?
0: Le preguntaron al águila.
4: Pues con trapos y cintas,
0: dijo el hombre águila. Así lo hicieron hasta que terminaron, y luego hicieron un pozo y metieron allá a la tortuga. La tierra comenzó a humedecerse poco a poco. Se llenó el pozo y se hizo un río que llevó el agua para todos lados. Los lobos pensaron:
4: ah, pues esa tortuga era entonces la dueña del agua, la madre del agua, la que la tiene.

¿Qué tal si un día escarbando por ahí te encontraras un hueso enorme, como de tu tamaño? ¿Te asustarías? A lo mejor pensarías que es un hueso de dinosaurio y llamarías a alguien que supiera de esto, ¿no? Bueno, porque tú vives en 1983, pero en otros tiempos la gente, como no sabía nada de los dinosaurios, pensaba que esos huesos eran de algún gigante que había vivido tiempo atrás, por eso había tantas historias de gigantes. Hasta el siglo pasado, un científico dijo que esos eran huesos de animales desaparecidos y los llamó dinosaurios, que quiere decir lagartos terribles. A ningún hombre le tocó vivir en la época de estos animales, porque imagínate qué horror. Pero por suerte, cuando apareció el hombre en la Tierra, estas iguanas gigantes ya habían desaparecido. Y había de todo. Había unos enormes y otros chiquitos. Unos de agua y otros de tierra. Unos que andaban en dos patas y se apoyaban también en la cola, así como los canguros. Otros andaban en cuatro patas y por ahí algunos también volaban. Vivían en los bosques, en el lodo de los pantanos o en las lagunas. Ay, yo cuando me los imagino pienso, oh, híjole, qué bueno que ya desaparecieron, de la que nos salvamos.

0: Aquel día jugaba una lagartija y yo la miraba por una rendija.
1: Soy un dinosaurio enorme y gigante. Si usted no se quita, haré que se espante. Soy una gran fiera, por entre las matas, y si no se quita, aguas con mis patas.
0: Eso iba diciendo la lagartijita y ponía la cara así como de maldita. Se movía despacio con mirada torva y venía pensando.
1: Nadie me estorba. Soy un brontosauro,
0: decía divertida.
1: A esconderse todos y salven su vida.
0: Eso iba diciendo y se llevó un chasco porque una niñita la metió en un frasco.
1: ¿Pero qué sucede? ¿Pero qué me pasa? ¿Dónde me han metido? ¡Esta no es mi casa!
0: Intentó salirse, intentó escaparse, pero no lograba más que resbalarse.
1: Tan divertido que estaba jugando, y por distraerme aquí estoy llorando.
0: Pero la niñita que la había atrapado dejó abierto el frasco en vez de cerrarlo.
1: ¡Oh, esta es la mía! ¡Nadie me está viendo!
0: Y la lagartija se escapó corriendo.

La receta que les vamos a decir hoy es muy rica. Y si a ustedes les gusta el queso, paren oreja, ratones, y a gozar los comelones. Ahora vamos a decirles cómo hacer una ensalada facilísima de queso y piña. Y sí, sabemos que las cosas están caras en el mercado, pero lo que intentamos hacerles ver también es que si comemos cosas naturales, a la larga nos salen mucho más baratas que si comemos todos esos productos que vienen envueltos en celofán, que, de verdad, piénsenlo, son más caros. Así que, si nunca han probado esta ensalada de queso y piña, prepara hoy, mañana, esta ensalada para toda tu familia, jugosita y sabrosa. Necesitas una taza de piña cortada en cuadritos, una taza de queso blanco, queso fresco, panela, o el que esté más barato. Y, si hay por ahí, algunas pasitas que también están caritas. Si la vas a preparar para más de 4 personas, mejor ponle 2 tazas de piña en vez de una, para que te alcance bien. La piña picada la pones en un platón o cazuela y encima, con las manos bien lavadas, le deshaces el queso muy bien. Luego le echas las pasitas y le revuelves muy bien. ¡Ya estuvo! Fácil, ¿no? Tan rápido que se hace, tan poquito trabajo que cuesta prepararla, y es una ensalada muy buena para todos. Es fresca, sana, nutritiva y, además de todo, deliciosa. ¿Qué más quieres?

Y se acabó. Se acabó nuestro programa de hoy. Todos los que lo hicimos nos divertimos tanto que queremos hacer un montón de programas más, así que espéranos. Te seguiremos despertando de puntitas. De aquí entonces, échale ganas a tu día. Estrena esta mañana nuevecita y báilale que ya nos vamos.

0: Estuvimos de puntitas con ustedes, Roberto Martínez y Leonor Sánchez Vega en los controles técnicos. La música la escogió Elia Fuente. Les platicó Emilio Bergenji. Guión y rimas de Nuria Gómez. Una producción de Marta Romo. ¿Y qué dijeron? ¿Esto ya se acabó?
1: No. Un último bailecito.

0: Ahora sí ya se acabó. A la una, a las dos y a las tres.
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2: ¿Qué pasaría si la Tierra bajo tus pies temblara dos veces en menos de un minuto? Eso ocurrió el 24 de junio en el norte de Venezuela, 6 de la tarde con 4 minutos. Sismo de 7.2. 39 segundos después, otro de 7.5, más fuerte, sin tiempo para bajar unas escaleras.
3: 5 de la tarde, 33 minutos, presten mucha atención porque hace pocos minutos se registró un sismo con epicentro en Morón, en Venezuela, que se sintió también aquí del lado colombiano.
2: Al día siguiente, el conteo. Casi 200 personas fallecidas,
4: más de 1.500 heridas,
2: 250 edificios dañados. Los sismólogos le llaman doble evento sísmico. Dos sismos de magnitud parecida, separados por segundos, prácticamente en el mismo punto. El Servicio Geológico de Estados Unidos reportó que la potencia indica una interacción compleja de rupturas bajo la superficie. Y hay otro riesgo añadido. Sismos de esta magnitud cerca de la costa pueden detonar tsunamis.
4: Olas que viajan a la velocidad de un avión.
2: La zona no es nueva en esto. Desde 1900, 5 sismos mayores a 7 han sacudido el norte de Venezuela. El epicentro fue al sureste de Yumare, justo donde empujan dos placas, la del Caribe contra la sudamericana. ¿Pero por qué tiembla? Mira un mapa mundi. África y Sudamérica encajan como piezas de rompecabezas. Eso notó Alfred Wegener hace más de un siglo. Propuso que todos los continentes alguna vez estuvieron pegados en uno solo, Pangea. Lo criticaron. ¿Qué fuerza podía mover masas de roca tan grandes? La respuesta estaba adentro de la Tierra. El calor del interior genera corrientes en el manto que empujan las placas. Se mueven centímetros por año. Lento, pero cuando la tensión acumulada se libera de golpe, tiembla. Ahora bien, el peligro principal no es el movimiento, sino el estado de las construcciones. La ciencia ya sabe dónde tiembla. Lo que no puede decir es cuándo ni con qué fuerza. Por eso construir bien marca la diferencia. Viviendas, puentes, tuberías de agua, todo pensado con normas que soporten. En una región sísmica, hasta cómo trazas las tuberías de agua o las líneas eléctricas
4: puede hacer la diferencia entre un daño reparable y una emergencia.
2: Revisar lo que ya está construido, reforzar, planificar con criterio sísmico. Eso también salva vidas. En México lo vivimos en 1985 y en 2017.
4: Sabemos lo que un sismo le hace a una ciudad.
2: Tenemos alerta sísmica, tenemos reglamentos de construcción, simulacros. La pregunta es si los aplicamos con el rigor que se necesita. Venezuela nos recuerda lo que ya deberíamos tener grabado. La Tierra se mueve. Siempre se ha movido. La pregunta no es si va a temblar, es si estamos listos cuando pase. Con información de la doctora Nayeli Ruiz Rivera, del Instituto de Geografía, y del doctor Arturo Iglesias Mendoza, del Instituto de Geofísica, ambos de la UNAM. Un guión de Leonardo Santiago, con información del portal Ciencia UNAM. Les saluda Mónica Genis.
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5: 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Hola, ¿qué tal? Muy buenos días. Son las 7 de la mañana con 9 minutos aquí en la cabina de Radio Universidad. Ya ha empezado usted a escuchar lo que vamos a tener de música para todos ustedes en esta mañana del 15 de octubre del 2026. En esta ocasión vamos a escuchar música de los 80s y vamos a iniciar con una de las bandas más representativas. Se trata de Def Leppard y este tema que se llama Hysteria o Histeria. Quédese con nosotros, vamos a escuchar muy buena música. Saludos a la doctora Ayala, le mandamos un saludo que esté escuchando la transmisión de Radio Universidad. Y también a la doctora Beristain, que es fan de este espacio. Le mandamos un saludo y sabemos que va en traslado. Así es que bueno, que tengan muy buen día. Vamos a escuchar a Def Leppard y a Hysteria.

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7 de la mañana con 38 minutos aquí en la cabina de Radio Universidad. Vamos a escuchar ahora a Quiet Riot y este tema que se llama Common Field of Noise. Estamos escuchando música de los 80s en esta mañana del 15 de octubre del 2026. Quédese con nosotros en punto de las 8 de la mañana, el café de la mañana con nuestra compañera Linda Cristal Rodríguez. Mientras, más música de los 80s. Quiet Riot.

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8:03, arrancamos el programa escuchando a ZZ Top con toda la actitud, con la buena vibra y sobre todo con el entusiasmo que siempre caracteriza al programa, porque sabemos que usted está pendiente de la transmisión. El 100.5 de frecuencia modulada, le reitero la señal que en este 2026 celebra 50 años de historia, gracias a su preferencia. Estamos arrancando el programa y lo hacemos como es costumbre, enviando granitos de café a quienes nos sintonizan a través de las diferentes plataformas y damos paso a la información internacional.

6 personas murieron, entre ellas un niño, tras la caída de una avioneta en un bosque de Wisconsin. La aeronave volaba de regreso de Kenosha a Menomonee cuando se estrelló en el municipio de Delona, según informaron las autoridades. El centro de despacho del condado de Sauk recibió reportes de una aeronave caída poco después de las 9:30 de la noche. Los agentes y los equipos de emergencia acudieron al lugar y encontraron los restos del avión en un área densamente arbolada al oeste de Werwin Road y cerca de Park Lane. Las autoridades todavía no han determinado qué ocurrió durante los últimos momentos del trayecto, ni si el hielo u otras condiciones meteorológicas contribuyeron al siniestro.

abre Costa Rica su nueva megacárcel inspirada en el modelo de Bukele. La administración de Costa Rica puso en marcha este miércoles la megacárcel especializada en albergar a reclusos de extrema peligrosidad. Este proyecto, que adopta los lineamientos de la política de seguridad carcelaria implementada en El Salvador por el mandatario Nayib Bukele, pretende posicionar a la nación centroamericana como un referente global en el manejo y control de recintos penitenciarios. De acuerdo con información de EFE, la instalación, bautizada como Centro de Alta Contención de Crimen Organizado, CACO, demandó una asignación financiera de 35 millones de dólares y una cuenta con una capacidad para albergar a 5.100 internos. El predio se sitúa contiguo a la unidad carcelaria La Reforma, a unos 25 kilómetros de la capital.

Zelensky se siente traicionado por Trump y advierte sobre la pérdida del respaldo estadounidense. El presidente ucraniano Volodymyr Zelensky expresó su decepción con Washington durante una entrevista con el periodista británico Piers Morgan. «Es doloroso cuando el presidente Trump elige un bando que no es el nuestro», declaró. Al preguntarle si se sentía traicionado, respondió: «Realmente sí». Aunque reconoció que la situación es más compleja, es una lástima que estemos perdiendo un socio fuerte, añadió. Zelensky también rechazó que el futuro de Ucrania se negocie como un acuerdo comercial. No estamos vendiendo nuestro país, no se trata de negocios, se trata de nuestras vidas y de nuestra patria. Las declaraciones se producen tras el acercamiento de Trump a Moscú, el levantamiento de sanciones al diésel ruso y sus exigencias de un cambio de liderazgo en Kiev.

0: Derrumbe del techo de un colegio en Pakistán deja 28 muertos entre alumnos y un profesor. Cuando los equipos de servicios de emergencia llegaron al lugar, constataron que un techo se había derrumbado sobre otro techo, aplastando el aula que había debajo y atrapando a niños en su interior, declaró el portavoz de los servicios de rescate, Bilal Ahmad Faisi. Se teme que haya más niños todavía atrapados bajo los escombros, añadió y precisó que se han desplegado 16 ambulancias y más de 60 rescatistas en el lugar. Sher Ahmed, un vecino del barrio, atribuyó la catástrofe a materiales de construcción de mala calidad y exigió que se abra una investigación. Continuamos.
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Son las 8 de la mañana con 11 minutos. Muchas gracias por permanecer en sintonía de Radio Universidad. Es jueves y recuerde que los jueves no son cualquier cosa en el café de la mañana. Es Nutri Jueves y a las 9 estará con nosotros el doctor Miguel Huereca para hablarnos acerca de los diferentes tipos de azúcar. Sí, yo sé que nos encanta. Entonces hay que ver cuáles afectan menos nuestra salud o definitivamente, pues lo mejor. Y lo más seguro que nos dirá el doctor Huereca es que no hay que consumirla. Agradecemos esta mañana muchísimo a Andrea Lozoya Cimental, a Carlos Iván Huereca Díaz, a José Guadalupe Aldaba Carreón, al doctor Miguel Huereca, que ya está pendiente de la transmisión, y les enviamos granitos de café desde Cabina Panorámica de Radio Universidad. Nosotros encantados de que sintonicen la diferencia. José Guadalupe Aldaba Carreón nos escribe saludos y abrazos. Y también nos escriben por acá, buenos días. Y nosotros, pues, les enviamos granitos de café al por mayor esta mañana de NutriJueves. Pasamos a lo más relevante de la información nacional. Detienen en Mazatlán a Huicho, presunto operador financiero del grupo criminal ligado al Mayo Zambada. Autoridades mexicanas detuvieron el martes en Mazatlán a un hombre identificado como alias Huicho, señalado como presunto operador financiero y logístico del grupo criminal Los Rugrats, vinculado a la facción de Ismael El Mayo Zambada. La Secretaría de la Defensa Nacional informó que el detenido es requerido por el Distrito Central de California, en Estados Unidos, por el delito de posesión de cocaína con intención de distribuirla en ese país.

Detienen al Cromos, detenido, valga la redundancia, en Guadalajara y vinculado también al Cártel Jalisco. Sobre el detenido, el titular de la Secretaría de Seguridad y Protección Ciudadana, Omar García Harfuch, dio más detalles como los delitos de los que se le acusa, así como las órdenes de aprehensión que ya tenía en su contra. Al respecto, el secretario de Seguridad y Protección Ciudadana indicó que este grupo delictivo está relacionado con delitos como homicidio, extorsión, secuestro y tráfico de drogas y armas.

aplaza nuevamente la audiencia de Ovidio Guzmán en Estados Unidos. Será hasta abril del próximo año. La comparecencia prevista para el 7 de diciembre de 2026 fue reprogramada para el 14 de abril de 2027, según un documento judicial presentado este miércoles 14 de octubre. El documento, identificado con el número 1135, señala que las partes acordaron excluir del cómputo procesal el periodo hasta la nueva fecha, conforme a la legislación estadounidense.

0: Sheinbaum promete atender demandas del personal y solucionar problemas de medicamentos en el Instituto Mexicano del Seguro Social. La mandataria federal señaló que instruyó a Zoé Robledo, director general del IMSS, a presentar un plan de acción inmediato a más tardar esta semana para resolver el problema. Aquellas demandas legítimas de las y los trabajadores del Instituto Mexicano del Seguro Social se están atendiendo, afirmó Sheinbaum al destacar las acciones emprendidas tras las recientes protestas del personal. Las declaraciones de la mandataria se dan tras las recientes manifestaciones y marchas multitudinarias realizadas por trabajadores activos, personal médico y jubilados del IMSS en las calles de los diferentes estados de México para exigir mejor abasto de insumos, cobertura de plazas vacantes y mejoras salariales. En materia de medicamentos e insumos médicos, Sheinbaum explicó que la Secretaría de Salud inició la distribución de los insumos faltantes en centros hospitalarios afectados por problemas logísticos de reparto. Continuamos.
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0: Son las 8 de la mañana con 19 minutos. Ahora enviamos saludos y granitos de café con mucho cariño a Jesús Lira Reyes, nuestro muy buen amigo, y también a Merry Lozano, quienes están pendientes de la transmisión a través de las redes sociales. Granitos de café con mucho cariño y un abrazo enorme para ustedes. Ayer le di a conocer información acerca de una amenaza de un supuesto tiroteo en la Escuela Secundaria Técnica número 67. Pues a partir de ese mensaje que fue escrito en uno de los baños de la institución, más de la mitad de los alumnos de esta escuela, José Santos Valdés, no acudieron a clases este miércoles luego de esta amenaza. Aunque las clases no fueron suspendidas, el temor entre los padres de familia provocó un elevado ausentismo escolar. La mañana del miércoles se registró la presencia además de policías y elementos de la Guardia Nacional en las instalaciones con el objetivo de garantizar la seguridad de las y los estudiantes y del personal educativo. Escuchemos el complemento y también el punto de vista del titular de la Secretaría de Educación en el Estado a continuación en voz de nuestra compañera Marta Casas.
1: Una amenaza de tiroteo en el baño de la escuela secundaria número 67, ubicada en el fraccionamiento Guadalupe de esa ciudad, generó una intensa movilización de fuerzas de seguridad, de los docentes, directivos y de la Secretaría de Educación. Afortunadamente, se trató de una falsa alarma que, por absurdo que suene, perseguía que se suspendieran las clases. El secretario de Educación en el Estado, Guillermo Adame Calderón, señaló que se implementó todo un operativo e hizo un llamado urgente a los padres de familia para que atiendan a sus hijos.
2: Estamos viviendo tiempos difíciles. Vimos la situación que pasó en una institución educativa de la ciudad de Torreón. Ayer o antier vuelve a darse también ahí algún hecho. Allá mismo en el estado de Coahuila y otras situaciones que se han dado en varios estados. Efectivamente, en la escuela 67 hubo por ahí un letrero donde avisaban de un posible tiroteo. Nosotros en primera instancia buscamos no minimizar la situación, establecimos los protocolos, pero tampoco parar las clases, que a veces es lo que se busca con este tipo de expresiones. Entonces estuvo ya Seguridad Pública, Protección Civil, recibiendo a los alumnos, haciendo una vigilancia extrema para garantizar la seguridad de todos, pero no parar la actividad académica. El llamado sigue siendo a los padres de familia que revisen las mochilas de sus hijos desde la casa. Y sobre todo en el nivel de secundaria, donde se dan más estos hechos, pues que estén al pendiente también del desarrollo y la educación de los hijos, que no nos dejen de la mano como Secretaría de Educación, porque pues es una responsabilidad. Hemos tenido solo dos casos donde sí hemos identificado plenamente quien los ha realizado. En el nivel de secundaria, ustedes lo saben, no existe la palabra expulsión de alumnos.
1: Finalmente, vale la pena enfatizar que en lo que va del año se han registrado ya dos amenazas de este tipo en la ciudad de Durango, en diferentes instituciones. En ambos casos resultaron falsas. Para Radio Universidad, Marta Casas.

0: A pesar de que continúan las quejas por el agua de color amarillo que llega a domicilios de diferentes zonas de la ciudad, incluida una parte del centro histórico, las autoridades aseguran que el líquido ya no debe presentar esta coloración, pues ahora proviene directamente de los pozos, mientras la planta potabilizadora permanece en pausa. Sobre los reportes de agua amarilla, Jesús González Smith, director de aguas del municipio de Durango, declaró: ahorita ya no puede haber reportes porque prácticamente hace 3 días se paró la potabilizadora. Entonces ya no debe haber reportes del tema de agua. Aseguró que el agua que se distribuye desde los pozos ya se encuentra limpia. Sin embargo, señaló que si se presenta algún caso en algún domicilio, se realizará una revisión particular. Añadió que, según su explicación, la coloración no necesariamente está relacionada con la calidad del líquido. Indicó que la planta potabilizadora permanece en pausa mientras la Comisión del Agua del Estado de Durango, CAED, realiza pruebas para determinar qué está ocurriendo y así garantizar que se continúe suministrando agua de calidad. También se llevarán a cabo trabajos de mantenimiento. Vamos a más noticias locales. El presidente del Consejo Coordinador Empresarial, Raúl Montelongo Nevares, consideró que el incremento al salario mínimo para el próximo año debería tener un tope máximo de 6%, al advertir que aumentos mayores podrían comprometer la generación y conservación de empleos, además de encarecer los precios.
1: Nivel nacional es que podamos mantener el incremento del salario mínimo con un tope máximo de un 6% el próximo año. ¿Por qué? Porque hemos venido ya sufriendo incrementos desde el 2019 y creemos que con este porcentaje ya llegamos a una línea del bienestar familiar donde es adecuado para todos mantenerlo así, para poder conservar empleo, para poder mantener las tasas que tenemos actualmente.
2: ¿Qué riesgos implicaría que se siga con esta política de la 4T de incrementar el doble dígito cada año el tema del salario mínimo?
1: Bueno, si siguiéramos de esa manera, pondríamos en riesgo la formación de nuevos empleos, el poder mantener los que tenemos actualmente, y además de eso podríamos generar un incremento en la mayoría de los insumos que se tienen actualmente, porque todo depende de la mano de obra.
2: ¿Y se podría en riesgo de empleos, se podrían perder incluso empresas, no solamente empleos, sino también empresas?
1: Sí, sin duda. Además de perder empleos, se frenaría la contratación de nuevos empleos. Entonces, yo creo que ya no es necesario seguir incrementando el presupuesto como se venía, el salario mínimo como se venía incrementando. Yo creo que ya estamos en un tope donde podemos mantenerlo y donde podemos hacer que la economía pueda fluir para todos.
3: Para Radio Universidad, Marta Casas.

0: 8 de la mañana con 26 minutos. Enviamos saludos y granitos de café también a Pilar Vargas y a Juan Antonio Vázquez, que se suman a la transmisión en las redes sociales. Le reitero que hoy a las 9 estará con nosotros el doctor Miguel Huereca para hablarnos acerca de temas para cuidar nuestra nutrición y nuestra salud. Así que la invitación, como siempre, para que se quede con nosotros. Enseguida vamos al pronóstico del tiempo en la voz del ingeniero Florencio Rodríguez.
1: Ciudad de Durango, muy buenos días. Mañana fresca, como es característico de lo que hemos tenido en los últimos meses. 14 grados centígrados la temperatura que tenemos ahí el día de hoy jueves aquí en el Valle del Guadiana. La tarde también igual que el día de ayer, 26-27 grados. También vamos a tener un cielo nublado, medio nublado a partir de la primera parte de la tarde. Hay condición de lluvia aquí en el Valle del Guadiana. Preparémonos esta noche, esperamos lluvia. Sobre todo también en la tarde pueden presentarse eventos de distinta intensidad. Alguna llovizna, algún aguacero se pueden presentar. Hay condiciones para ello. Muy importante, la lluvia que esperamos no obedece a ningún sistema ciclónico. Es simple y sencillamente un canal de baja presión, una corriente en chorro, que son nubes muy bastante altas que vienen del Pacífico y estarán cruzando con nosotros aproximadamente a unos 9000 metros de altura sobre la ciudad de Durango, y de alguna manera también el frente frío se viene a conjuntar, a unirse a estos sistemas, y son los que pueden generarnos precipitaciones. Así que bienvenida la lluvia, tarde muy agradable, noche fresca para nuestra ciudad de Durango. Excelente jueves y muy buenos días.
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8: Bienvenidas y bienvenidos a Revista del Consumidor Radio. Soy la chef Mónica Mannion y para el platillo sabio profeco de esta ocasión prepararemos un delicioso lomo de cerdo en salsa cremosa de mostaza acompañado de un puré de papa rústico. Los ingredientes que vamos a necesitar son 900 gramos de lomo de cerdo, 5 papas blancas grandes, 200 mililitros de crema, 2 cucharadas de mostaza Dijon, el jugo de un limón y su ralladura, 60 gramos de mantequilla sin sal, 500 mililitros de leche, 3 dientes de ajo finamente picados, un pequeño manojo de perejil, aceite, sal y pimienta al gusto. Vamos al procedimiento. Comenzaremos pelando las papas y cortándolas en trozos grandes para cocinarlas en agua con sal durante 10 minutos hasta que estén suaves. Escurrimos y machacamos con 60 gramos de mantequilla sin sal y leche caliente. De verdad, no tienen que machacar hasta que se quede muy suave la papa. Podemos dejar esos pedacitos que nos van a dar una textura rústica y es exactamente la que necesitamos. Para terminar el puré, sazonamos con sal y pimienta negra molida. No hay que olvidar probarlo para saborear la sazón y que este sea de nuestro gusto. Cortamos el lomo en medallones y después lo salpimentamos. Ojo, es muy importante lavarnos las manos después de manipular la proteína para evitar cualquier tipo de contaminación. Después, agregamos 2 cucharadas de aceite al sartén, doramos los medallones por ambos lados hasta que estén bien sellados y cocidos. Para esto, el sartén debe estar bien caliente. Los retiramos y los reservamos en un plato para que en esa misma sartén cocinemos la salsa y tome el sabor de la proteína y el sellado. Para la salsa, sofreímos ahí mismo 3 dientes de ajo finamente picados. Luego, añadimos 3 cucharadas de mostaza Dijon, 200 mililitros de crema, el jugo de un limón y su ralladura. Mezclamos y cocinamos a fuego bajo durante 2 o 3 minutos. Y no se imaginan qué espectáculo de salsa. Se puede utilizar con cualquier otra proteína o pasta. De verdad, la tienen que probar. Regresamos el lomo a la sartén, lo cubrimos con la salsa y lo tapamos. Dejamos cocinar 2 o 3 minutos. Para emplatar, servimos 2 medallones de lomo, los bañamos con esa deliciosa salsa y servimos una porción generosa de puré de papa. Lo último es darle ese toque fresco y agregamos el perejil finamente rallado. No olviden que el platillo Sabio Profeco es fácil de preparar, tiene muy buen sabor, aporta un balance nutricional y en este caso rinde para 6 porciones. Anímense a prepararlo y cuéntenos en nuestras redes sociales cómo les fue. No olviden que también pueden ver esta receta en el canal de YouTube Profeco TV. Soy la chef Mónica Mannion y fue un gusto cocinar con ustedes en Revista del Consumidor Radio. Hasta pronto.
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0: 8:35. Saludos y granitos de café a quienes nos siguen a través de nuestra página de internet www.radio.uged.mx. Vamos enseguida a lo más relevante de la información generada en nuestra universidad. La Escuela Superior de Música presentará el concierto Ecos de Cuba. El 20 de octubre se celebra el Día de la Cultura Cubana y para ello, maestras de la Academia de Piano de la Escuela Superior de Música han organizado una tarde de música cubana en el Instituto de Bellas Artes. Escuchemos los detalles en voz de la directora de la Academia de Piano, la maestra Saily Triana.
1: Tenemos un proyecto en puertas, un proyecto muy bonito, de mucha nostalgia, que llevamos ya varios semestres pensando cómo hacerlo, cuándo hacerlo, y este semestre nos vino de maravillas. ¿Por qué? Porque el proyecto se llama Ecos de Cuba. Es un concierto de música para piano que organiza la Academia de Piano Complementario como su actividad semestral. Y va a ser música cubana desde géneros populares, como el cha-cha-cha, el bolero, el son. No les voy a decir nombres porque pues es sorpresa. Son melodías conocidas internacionalmente en Cuba. Y también obras de autores y compositores clásicos muy importantes también en Cuba a lo largo de los tiempos, que han sido los padres de la música actual cubana, como la salsa, el casino, la timba, que es lo más moderno, ¿sí? Entonces, ¿por qué surge? Bueno, yo soy cubana, esa nostalgia de llevo 13 años aquí ya en la universidad. Llevaba mucho tiempo queriendo hacer algo de Cuba porque es una música muy rítmica, de fiesta, de baile, y de eso se va a tratar este concierto. Y bueno, ya decidimos hacerlo. Lo más bonito es que muchos duranguenses, y no todos duranguenses, mexicanos, alumnos, maestros, niños del Centro de Iniciación Musical también van a participar en este concierto. Y ha sido una sorpresa en lo personal cómo han adoptado esta música y lo han hecho con el brillo que lleva, con los ritmos que llevan, y además lo están disfrutando. Los veo tocando contentos, los veo tocando sueltos hasta allá. Entonces ha sido muy bonito. También tenemos sorpresas, no soy la única cubana, van a participar otros también cubanos de la comunidad cubana que tenemos aquí. No va a ser solo piano, tenemos invitados de otros instrumentos, van a haber dúos y va a haber una sorpresita también bailable por ahí. Tenemos una maestra coreógrafa de la Academia de Band, que es cubana también. Uh-huh. Y nos va también a sorprender con unos detallitos, unas apariciones ahí de unas bailarinas muy bonitas.
0: La cita es el martes 20 de octubre en punto de las 18 horas en el Instituto de Bellas Artes, ubicado en la esquina formada por las calles de Bruno Martínez y Negrete. Entrada gratuita. Para Radio Universidad, Linda Cristal Rodríguez.

0: Antes de continuar, enviamos saludos y granitos de café a Fernando Solís, quien se suma a la transmisión a través de las redes sociales. Gracias por sintonizar La Diferencia. Continuamos con las noticias de la máxima casa de estudios, la Biblioteca Central Universitaria, organiza conversatorios sobre el mes rosa. La Biblioteca Central Universitaria invita al programa Más Allá del Rosa, información para una detección oportuna y acompañamiento en el proceso. Escuchamos la información en voz de su director, el maestro Roberto Castañeda.
1: Y comentarles que tenemos este evento el próximo viernes a las 10 de la mañana aquí en las instalaciones de la biblioteca. Y como le dices, pues bueno, lo quisimos llamar Más Allá del Rosa. Es una, pues de cierta manera, una charla que va a haber con especialistas ya un poco en el sentido más médico, por decirlo así, porque viene especialistas de la Secretaría de Salud que van a hacer ahí unas presentaciones, está un ginecólogo-oncólogo, y luego nos va a apoyar también una maestra de que es una psicóloga también con el tema mental en ese sentido. Entonces, pues bueno, ahora sí que quisimos abarcar todos los espacios, pero la idea es que bueno, pues hay esa participación de todo. Ahora sí que aquí la invitación está abierta a todos, ¿verdad? No nada más a mujeres, pues obviamente sabemos que este tema también a los hombres nos interesa y hacemos la invitación abierta para que nos acompañe. Incluso, bueno, también ahí les estamos haciendo la invitación a los alumnos, en general, alumnos y alumnas, ¿verdad? Porque finalmente también nos interesa llegar a ellos, ¿verdad? Que ellos son los que están empezando. De hecho, también te comento que tuvimos otro evento en conjunto con Librería el lunes pasado. Y nos dio mucho gusto, bueno, a mí en lo particular, que vi muchos alumnos de medicina, que bueno, pues ellos ya más adelante pues les tocará verlo de otro tipo de visión, pero pues estuvieron ahí en el evento que tuvimos un testimonial de una sobreviviente y nos pareció magnífico que estuvieran alumnos de medicina, ¿verdad? Finalmente ellos también pues ya les tocará, ¿verdad? Y con este tipo de eventos pues esa es la idea, que nos acompañen de todo público.
0: La cita es el viernes 16 de octubre en punto de las 10 de la mañana en la Biblioteca Central Universitaria. Para Radio Universidad, Linda Cristal Rodríguez.

0: Reiteramos la invitación mañana a las 10 en la Biblioteca Central Universitaria. Vamos con más información. La editorial fomenta la lectura y escritura entre el estudiantado universitario. La promoción de la lectura es una de las prioridades de la Universidad Juárez del Estado de Durango, pero de manera especial, en la editorial UJED, se promueve también la escritura, una actividad que está dando buenos resultados entre la juventud universitaria. Escuchemos al director de la editorial UJED, doctor José Antonio Soto Morales, hablar al respecto.
1: Claro que sí, mire, las acciones son, es la difusión y divulgación de la lectura dentro de nuestras instituciones educativas. Hemos terminado unos talleres, un circuito de talleres en las distintas preparatorias, en todas las preparatorias, en donde vimos con mucho gusto que creció la población estudiantil de prepa. El interés, creció el interés hacia la lectura. Con estos talleres que son de narrativa, de cuento, de poesía, pues llevan al alumno por un viaje hacia la creación. ¿Por qué? Porque los talleres son cómo hacer un cuento, cómo hacer una historia, cómo hacer una narrativa, cómo hacer una poesía, hacia quién y qué es lo que los ingredientes que debe de llevar cualquier forma de literatura. Entonces, es muy interesante porque hemos descubierto alumnos que no les interesa ir a jugar fútbol o al básquetbol, lucha. No, se interesan más por la cuestión de la literatura. Y es donde nosotros le estamos apostando desde nuestra trinchera, que es la editorial, pues fortalecer el interés de nuestros estudiantes y por qué no apoyarlos. Ese es el interés que tiene nuestro señor rector, o sea, apoyar todos los talentos que vienen también, vamos a descubrirlos en la parte de literatura.
0: Para Radio Universidad, Linda Crisal Rodríguez.

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1: Con 47 minutos. Muchas gracias por continuar en sintonía de Radio Universidad esta mañana de NutriJueves. Tenemos también la visita de una maestra que yo admiro mucho y siempre que la veo le digo, maestra, yo quisiera tener su energía, gracias, su ánimo, su buena actitud, esa buena vibra. Porque la maestra Adriana Avelar, de verdad es que primero es una universitaria de corazón. Una mujer que ama a la UJED y que sigue trabajando por la UJED. Le agradecemos que esté con nosotros esta mañana para hablar acerca de la puesta en escena El Espejo. Bienvenida, maestra.
2: Muchas gracias, Linda. Muy amable por tus palabras.
1: Al contrario. Además que es la pura verdad, ¿eh, maestra? Sí, gracias. Siempre la veo en un lado, en el otro, en los conciertos de la orquesta. Y además, en el grupo de jubilados de la universidad, siempre activa y siempre propositiva. No se diga el tema del que vamos a hablar hoy.
2: Así es, sí.
1: Platíquenos, ¿cuándo será la presentación de esta obra? ¿Quiénes participan?
2: Sí, bueno, mira, cada año la Dirección de Difusión Cultural realiza una muestra interinstitucional de teatro.
1: Sí.
2: Y esta es la sexta. Y en esta ocasión es la tercera vez que nosotros participamos.
1: Ah,
2: ya
1: muy bien.
2: Tenemos un grupo que se creó dentro de la Casa del Jubilado, es un grupo de teatro que se llama Arlequín, Compañía de Teatro Arlequín. Nos dirige el maestro Igal Ochoa.
1: Ah, muy bien.
2: Él nos dirige y hemos presentado Pastorela y hemos presentado otras dos obras. Y te digo, ya esta es la tercera ocasión que participamos en la muestra. Esta obra se llama El Espejo.
1: Uh-huh.
2: Y trata sobre el proceso de jubilación.
1: Sí.
2: Precisamente. O sea, trata sobre el proceso de jubilación y somos seis compañeras las que participamos, son seis personajes los que están participando en esta obra.
1: A mí me da mucho gusto saber que haya personas como usted que después de haber trabajado durante años en la universidad quieren continuar trabajando por el gusto y por el amor también a estas actividades. El maestro Igal Ochoa, cómo no, uno de los principales promotores de esta muestra, que incluye no solamente a los estudiantes de diferentes unidades académicas, sino también a personas como ustedes que ya no están en activo, pero que están en activo realmente porque siguen haciendo cosas.
2: Sí, así es. Bueno, el grupo que tiene el maestro Igal es esa parte de acá,
1: sí,
2: de la difusión, de la Dirección de Difusión. Y estas son exclusivamente, nos dedica, o sea, no trabajamos junto con los muchachos. O sea,
1: uh-huh,
2: acá somos exclusivamente puros jubilados y somos jubilados.
1: Oigan, hay alguien que le está insistiendo a la maestra Adriana. Hay que decirle que en este momento la maestra no atiende pedidos, chicos, porque
2: perdón,
1: está en entrevista. No se preocupe, no se preocupe. Ahora, esta muestra interinstitucional de teatro, pues da la oportunidad también al público de que conozca otras habilidades y otros talentos de los universitarios.
2: Así es, porque la mayor, yo sí hace muchísimos años había participado ahí en unas pastorelas, pero hace muchísimos años. Y Ramiro también tenía algo ya de experiencia.
1: Ramiro
2: Javier,
1: pero
2: de ahí en fuera, sí, todos los demás, pues nunca habían participado en teatro. Y es lo que decimos, bueno, pues Igal nos sacó algo que teníamos ahí escondido. Y nos ha gustado mucho, nos divertimos mucho. También trabajamos mucho porque,
1: sí,
2: hay que memorizar mucho,
1: uh-huh,
2: y también a veces nos regañan.
1: Sí,
2: también a veces nos regañan, pero es pues muy satisfactorio poder decir a estas alturas del partido, decir todavía puedo dar más, todavía me... Y además, pues hay que mantenerse activos y la mente activa porque si no, si nos sentamos ahí en un silloncito, pues ya...
1: Sí. No,
2: nada de eso. Entonces eso nos sirve para mantenernos activos, para mantenernos actualizados. Y además, bueno, pues sí, tenemos libreto, pero también pues nos da la imaginación y le vamos metiendo de nuestra propia
1: cosecha.
2: Lo vamos alimentando las obras, le vamos metiendo, cada quien le va metiendo una cosita. Y bueno, que el maestro Igal tiene la se me fue la palabra, pero como el tino, pues, para decir sí. Este personaje para esta persona, este para este. Sí,
1: muy bien.
2: Sí, o sea, como que nos elige muy bien para los personajes que vamos a tener.
1: Maestra, platíquenos de qué trata El Espejo.
2: Bueno, es el proceso de una maestra que se va a jubilar.
1: Ah.
2: Y entonces todo lo que pasa, y es la maestra jubilada y es su sombra. Es su sombra, por eso se llama El Espejo.
1: Ah.
2: O sea, lo que es la maestra activa que está así, ayer se jubiló, y es la maestra jubilada después de cierto tiempo. Entonces ahí hay un intercambio entre las dos, lo que ha pasado, lo que se ha sentido, lo que eso, de eso trata más o menos. Tiene esta maestra jubilada, tiene dos hermanas, y también participa pues una empleada de una institución y participa una doctora. Somos seis personajes.
1: Fíjese que me gusta de entrada el tema, o sea, ya nos engancha, porque uno ve la jubilación como el momento en el que ya es feliz, ya no voy a trabajar, ya voy a vivir de mi pensión, pero son muchos procesos, ¿eh? Se maneja incluso a veces como un duelo.
2: Así es, sí, así es. Bueno, yo afortunadamente
1: no pasé por eso. No es su caso, por todo lo que platicábamos, sí, que está siempre activa.
2: Afortunadamente no pasé por eso, pero sí hay muchos compañeros. Yo como delegada de los jubilados me doy cuenta de que los invito, vénganse, tenemos esto, tenemos lo otro. Y hay maestros que dicen, no, ya aquí estoy bien, y no. Pero se respeta, ¿verdad? Pero sí. Pues no, ya piensan que después de la academia ya no hay nada, y hay muchísimas cosas.
1: Claro. Es aprovechar el tiempo, es mantenernos activos, es retomar proyectos también.
2: Así es.
1: Es hacer cosas diferentes. Uh-huh. Se dice que si uno no tiene un sueño, no tiene un plan, ahí es cuando uno muere realmente.
2: Así es. Sí, es que hay que al momento de jubilarse hay que tener proyecto de vida.
1: Sí.
2: Y si no tenemos ese proyecto de vida, pues nos vamos a sentar a un sillón, ¿verdad? A no hacer uh-huh. nada. Y pues no se trata de eso, porque luego pues vienen todos los achaques, ¿verdad? Y todas las... Que a nosotros también ya traemos, yo ya traigo achaques, pero no les hago caso y hay que seguir adelante. Así es.
1: Maestra, ¿cuándo será la presentación de la obra?
2: La presentación es mañana viernes uh-huh. a las 7 de la tarde en el auditorio de la universidad, entrada libre. Les recomiendo que se vayan en Uber, porque ahorita está el Festival Revueltas.
1: Es verdad.
2: Y es una locura ahorita, porque los estacionamientos, bueno, en primer lugar los cierran a las 8. Y pues va a estar medio
1: complicado
2: llegar. Entonces yo les recomiendo que se estacionen un poquito retirado y luego se vayan caminando o se vayan en Uber, porque sí va a estar medio complicada la llegada en auto directamente a alguno de los estacionamientos que están por ahí cerquita, porque los viernes, ya ves que viernes y sábado son las presentaciones más fuertes. No, yo no tengo idea ni quién se vaya a presentar, pero sí, pues... Les pedimos que tomen esa precaución, que se vayan con tiempo y pues se vayan en Uber, o que vayan y los dejen y regresen por ellos.
1: Que tomen sus precauciones y que vayan con tiempo, efectivamente.
2: Así es.
1: Maestra, ¿quiénes más participan entonces?
2: Mira, participa Flora Aguirre, uh-huh. que ella es jubilada de confianza. Ella trabajó siempre de confianza, trabajó en Contraloría.
1: Sí.
2: Y luego participa Margarita Arriola, que ya se jubiló del Instituto de Investigación Científica. Participa Mari Barrales, que ella es jubilada, que entró primero como de confianza y luego ya después la sindicalizaron como empleada administrativa. Participa también Chelita Gómez, que también ella se jubiló como, creo que era secretaria del Instituto de Investigación Científica. Y participa Olga Salazar, que ella se jubiló como maestra de la prepa diurna.
1: Muy bien. Sí. Pues es una oportunidad muy buena, no solamente para pasar una tarde diferente, una tarde de teatro, de buen teatro además, sino también para apoyar el trabajo de cultura que se está realizando en la universidad. Y sobre todo aplaudir a las y los jubilados que hacen tantas cosas, a veces incluso hasta más que los que están en activo, ¿eh? No voy a decir nombres, pero se me viene a la mente algo. Sí. Maestra Adriana Velar, muchas gracias.

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1: Son las 9 de la mañana con 2

0: Minutos, granitos de café, adivinen para quién, para el doctor Miguel Huereca, quien está con nosotros como cada jueves en el café de la mañana para hablarnos acerca de temas de salud, para cuidarnos. El doctor tiene fe en nosotros, así que hay que prestar atención, no hay que...
1: No me desilusionen.
0: Sí, no. Hay que apoyar este esfuerzo del doctor. Agradecemos a Ana Medina, quien también ya se pone en contacto con nosotros a través de las redes sociales. Gracias por sintonizar La Diferencia. Y vamos a hablar acerca de un tema que pues también es común. A todos nos gusta el azúcar y todos pues a veces lo utilizamos incluso más de la cuenta. Por ello es necesario saber qué tipos de azúcar son los más comunes y cuáles nos hacen menos daño. Porque todos nos hacen daño.
1: Sí, sí, sí. Y muy buena canción. Saludos a Iván ahí en Controles. Sí. Tal cual. Le quedó la canción al... Y lo conozco, Iván. Estoy seguro que lo puso con toda la...
0: La intención.
1: Con toda la cochina intención de que quedara ahí. Pero muy buena canción. Fíjate que me gustó mucho el tema, el azúcar. Hay muchos tipos de azúcar. Y a lo que tú me preguntabas, está el azúcar normal, la regular, la blanca, el azúcar morena, está la mascabada, está es el azúcar glass, que es la que se usa mucho. Este azúcar se usa mucho para reposterías. Cada una tiene diferentes formas de elaborarse, es lo que las hace diferentes. Sería profundizar mucho, porque todavía parte de estas que acabo de mencionar, que son las únicas que voy a mencionar más bien, porque son las más comerciales, todavía hay otro tipo de azúcares. Que también podemos encontrar, por ejemplo, el piloncillo. Uh-huh. También es un tipo de azúcar. Hagan de cuenta que todas son azúcares.
0: Sí.
1: La diferencia es el proceso por el que pasan. El azúcar de mesa, el azúcar blanca, que nosotros tenemos más comúnmente en casa, es el azúcar más refinada, es la que más tratada está. Se hace un proceso de refinación para que quede así, clarita, bueno, blanquita y todo. Luego está el azúcar morena, que pasa por otro proceso menos fuerte y por eso queda como color morenita. Uh-huh. Y luego está la mascabada, que por ejemplo esa prácticamente no pasa por un proceso, es más natural. Por eso es que a veces son las que más se recomiendan, ¿eh? El azúcar mascabada. Uh-huh. Es la que sirve. Luego muchos han escuchado a lo mejor el piloncillo, es que es la mejor opción. Pues sí, es que el piloncillo todavía no pasa por todo ese proceso. Es como que se hace una mezcla, queda ahí la forma del piloncillo y esa es la que se va a procesar para que de ahí salga el azúcar blanca, completamente blanca. El azúcar glass es azúcar blanca, pero pulverizada, hecha polvito, pero se usa más para cuestiones gourmet o cuestiones de repostería.
0: Sí.
1: ¿Sí? Todas tienen un problema. Todas me elevan el índice glicémico. Que quiere decir, en otras palabras, todas nos suben la glucosa en sangre. O como muchos lo conocen, que está mal, nos suben el azúcar. ¿Sí?
0: Sí.
1: Entonces, todas nos hacen daño. Todas. No hay como que una no. Todas.
0: Todas.
1: Todas. La mejor forma es cuidar las porciones. ¿Sí? ¿Cuál sería la porción? Pues si tenemos una tacita así como la que tiene ahí Linda, que está muy bonita.
0: ¿Me la regaló el doctor?
1: No sabía. Y vamos a hacernos un cafecito. Es agregarle cuando mucho una cucharadita de azúcar. Cuando mucho. Ya sea de la normal, de la blanca, de la mascabada, de la morena, de la que sea. La cuestión es cuidar la porción, Linda. Podemos profundizar mucho en que una cucharada de azúcar normal, blanca, es igual a dos cucharaditas de mascabada. Lo que yo más les recomiendo y lo que más me gustaría hacer hincapié en este programa es cuidar el consumo de azúcar. Uh-huh. Porque una cosa es lo que nos hace elevándonos el índice glicémico o el azúcar, la glucosa en sangre, y otra todo el daño que genera dentro de mi cuerpo. Porque este azúcar aparte va a hacer que mi cuerpo trabaje más para poder eliminarla. Y eso me va a desgastar, eso va a crear un problema metabólico en mi cuerpo. Y va a traer un problema de inflamación celular, lo que se va a traducir en voy a subir de peso. ¿Sale? Regresando a esto de la glucosa en sangre, lo que va a hacer es que nos va a dar unos picos de energía, Linda.
0: Sí.
1: Y como todo lo que sube tiene que bajar, pues de repente nos va a dar el famoso mal del puerco, nos va a dar un bajón.
0: Sí.
1: Ahora, esta es la parte que considero más importante del azúcar. Si me voy a tomar una tacita de café y le estoy cuidando, ay, no me voy a pasar de una cucharadita porque dijo Miguel y déjala, pongo al ras y todo. Listo, ya quedó. Ahora sí, pásenme mi concha.
0: Pues no.
1: O sea, ya, no sé, el azúcar. Sí, o sea, pásenme mi rebanada de pastel. Uh-huh. Pásenme mi pie. No, porque luego acuérdense, esto a veces es postre. Entonces, viene después de ya haber comido bastantes calorías o bastantes alimentos. Entonces, yo, mi recomendación personal sería, dejen el azúcar. Mencionaste algo ahorita que me hizo mucho, me resonó mucho. A todos nos gusta el azúcar.
0: No a todos.
1: Nos gusta el azúcar. No. Pero es una condición muy común en, la, en Durango y en México y en la humanidad. Creemos que a todos les gusta, pero no.
0: Sí, hay muchísima que nos gusta
1: gente,
0: lo dulce, ¿no?
1: Hay muchísima gente que no tolera lo dulce.
0: ¿A poco? O sea, más allá de que tengan alguna indicación de salud o algo. Gustos. O sea, hay quienes no.
1: Por gusto, uh-huh, no toleran.
0: Oh.
1: Hay personas, y me pongo ahí, que la leche se nos hace dulce.
0: Uh-huh.
1: Por el simple hecho de no estar acostumbrados a comer.
0: Sí.
1: Ahora, es algo que se adquiere. O sea, si a mí no me gusta el azúcar, en algún momento algo me hizo que no me gustara el azúcar. Puede ser una enfermedad, puede ser una recomendación médica, o puede ser el gusto adquirido. Si yo en mi casa, mis papás nunca comían cosas dulces, pues va a ser difícil que yo, adulto Miguel, coma cosas dulces. Uh-huh. Ahora, puede haber algo que te transforme, que te cambie. Yo en lo personal vengo de una familia que come mucho dulce.
0: Sí.
1: Vengo de una familia con problemas de diabetes de los dos lados, papá y mamá.
0: Oh.
1: Y a mí y a mi hermana nos crearon exactamente igual.
0: Uh-huh.
1: Te estoy hablando de una infancia. Saludos a mis papás. Una infancia donde había pastelillos, había dulces, sí, había azúcar, había jugos. Platicé el otro día con un alumno. Para mí un desayuno a veces era una dona de estas que venden allá afuera del Issste y del Seguro, con un licuado de plátano, con azúcar y
0: era
1: con chocomil.
0: Era una bomba de azúcar.
1: Ese era mi desayuno.
0: Sí.
1: Pero luego llega un punto en el que uno cambia o sigues por el mismo camino. Entonces, yo ahorita en la actualidad no como azúcar. Nada, no le echo azúcar a nada.
0: A nada.
1: En mi casa, que es tu casa linda.
0: Gracias.
1: No hay azúcar. O sea, no hay un recipiente que tenga azúcar. Cuando llegamos a tener es porque los invitados toman su cafecito con azúcar y pues
0: es
1: les
0: para
1: ofrecemos.
0: Ellos, pero no porque
1: pero
0: ustedes
1: yo en lo
0: consumen.
1: Personal no, y no se me hace una falta de respeto no tenerles azúcar.
0: Doctor, tenemos comentarios. Míconos Grecia nos escribe, buen día.
1: Saludos
0: al doctor, gracias por sus aportaciones. Alicia Arroyo, buen día. Hoy toca café descafeinado light sin azúcar.
1: Eso.
0: Sustituto opcional en el NutriJueves. A ver, ¿qué pasa con estos sustitutos, doctor? A mí no me gustan estos sobrecitos porque además dejan un sabor raro en la lengua. Yo los evito, pero ¿qué pasa con ellos?
1: Es preferible no consumirlos.
0: Mm.
1: Igual, vienen, muchos es porque es una planta de donde vienen y todo esto, pero igual pasan por un proceso muy fuerte, un proceso muy, muy industrializado
0: muy industrial,
1: para
0: sí,
1: llegar ahí.
0: Sí.
1: Entonces, hay estudios que comprueban que todo esto industrializado está muy ligado a la producción de cáncer dentro del cuerpo.
0: Oh.
1: Entonces luego, voy a tomar de los sobrecitos para que no me dé diabetes. Pues sí, pero le dio cáncer. Entonces... Oh. Cuiden, o sea, la mejor opción es natural,
0: sí,
1: nada. Uh-huh. O sea, acostúmbrense, es cuestión, yo lo he dicho ya en varios programas, son 21 días, máximo 30, los que tarda el cuerpo. Hay casos donde hasta en 15 días y hago algo hábito. Empiecen de poquito, si yo el café estoy acostumbrado a echarle 2 cucharadas de azúcar, échenle 1. Y luego a las 2 semanas, échenle media. Y luego después ya no le echen. Si le echan sobrecitos y le echan 2, luego digo, no, mejor échenle 1 cucharada de azúcar en lugar de 2 sobrecitos de esos. No. Échenle 1 y así. Fíjense, un dato bien curioso. Esos sobrecitos es harina. El endulzante que tienen es tan microscópico, es tan pequeña la cantidad que se requiere para dar ese sabor dulce, que se le tiene que agregar un polvo o harina para que tu consumidor, cuando lo echas, veas que cae algo. Porque si no trajera eso blanquito, ese polvito, tú lo echarías... Y nosotros no veríamos que cae nada, pero están cayendo ahí las partículas al café y le van a dar lo dulce. Pero en realidad es tan microscópico que no lo veríamos. Entonces nos venden humo.
0: Sí, nos venden humo. Imagínense, o sea, todo lo que nos estamos metiendo sin saber.
1: Uh-huh.
0: ingiriendo. Sí. Es mejor, ingiriendo sin saber. Me sonó extraño. Alicia Arroyo nos complementa. Dice, por dos, doctor. En mi casa no consumimos azúcar de ningún tipo. Solo tengo sustituto y azúcar morena para las visitas.
1: Exacto, así debe de ser. Y de hecho, fíjense, si apreciamos a nuestras visitas y a nuestra familia, hay que empezar a quitárselos y que nos reconozcan, porque es la casa donde no hay azúcar, ni modo. Hay que llevar nuestro azúcar. Es preferible. O sea, eso es mucho mejor. Y te digo, es algo que podemos adquirir, linda. Y sí se puede.
0: Sí se puede.
1: Se puede lograr.
0: Nos escribe también Pilar Huereca. Buen día, linda. Excelente programa, como siempre. Saludos. Gracias al nutriólogo por los consejos. Ya nos exhibiste. Pilar, que es su hermana.
1: Es mi hermana. No, y eso que no cuento más cosas de ella, porque luego se une al club de fans de Genaro.
0: Oigan, pero Pilar le agradecemos siempre porque ella es quien bautizó los jueves de la nutrición como NutriJueves. Información que nutre, que además. Nutre. Sí, también. Nos escribe Pilar Vargas y nos dice, buen día, linda, excelente programa como siempre, saludos al nutriólogo, muy buenos tips, no hay que comenzar, solo hay que comenzar poco a poco y nos vamos acostumbrando.
1: Así es.
0: Alicia Arroyo nos pregunta, doctor, ¿y la miel? ¿Qué endulzante recomendaría para los waffles que a los niños les encanta?
1: Miel de abeja, es la mejor opción.
0: Miel de abeja.
1: Sí. Pero igual cuidando las porciones.
0: Ah.
1: Cuiden las porciones y tengan mucho cuidado. En un programa ahí con don Félix platicábamos sobre tener mucha precaución de que sí sea realmente miel de abeja y no un jarabe que ya se puede elaborar de muchas formas, donde es pura azúcar con agua y algunos químicos ahí para que dé la forma de la miel de abeja. Pero la miel de abeja es la mejor opción que hay, igual cuidando las cantidades. Ahora fíjense, hace un comentario muy llamativo para los niños que les encantan. Ahí está la clave. Esa es la parte fuerte y delicada donde tenemos que educar al niño a que coma así. Es cuestión de cultura y es cuestión de lo que hay. Mucha gente a veces me dice a mí, oye, es que eres muy duro como papá o algo. Pues no, trato de ser muy consciente que es algo diferente. Hay culturas, hay lugares donde la sandía se la comen con todo y cáscara. La cáscara, lo verde, lo blanco es parte.
0: Es fibra.
1: Es parte de la fruta,
0: bueno,
1: y
0: no
1: se
0: sé,
1: lo comen.
0: Si es fibra,
1: sí, sí, es fibra. La cuestión es, ¿sabes por qué se la comen, linda?
0: ¿Por qué?
1: Por el hambre.
0: Oh.
1: Entonces son niños que comen todo.
0: Sí.
1: Y no les hace daño. La realidad es de que no les va a hacer daño. Pero aquí pues no la comemos por cuestión de cultura. En otros lados es el mango. Se lo comen con todo y cáscara.
0: Mm.
1: Entonces, esto lo menciono para decir, podemos acostumbrar a nuestros niños a no comer dulce. Es un proceso difícil. Seguramente no se lo van a comer. Suena muy duro. Así no nos metemos en problemas ahí con derechos humanos. Pero pues el niño no se va a morir de hambre. Y cuando le dé hambre seguro va a regresar y se va a comer lo que hay en el plato. Algunos de nosotros de niños nos tocó. A mí en lo personal me tocó. Pues es lo que hay, si no quieres comer no comas. Y sin gusto y sin lo que quieras, pero me lo acababa comiendo.
0: Sí.
1: Entonces son costumbres. O sea, es ir acostumbrando a nuestros niños a algo que les va a ayudar.
0: Doctor, nos hace una pregunta Martín Medrano y otra Antonio Mártir. Primero Martín, los jamoncillos, ¿qué pasa con los jamoncillos? Y Antonio nos pregunta, ¿y la fructosa?
1: Ok, los jamoncillos traten de evitarlos a toda costa. Es pura azúcar y son muy dañinos, muy, muy dañinos. Y es una cantidad elevada de azúcar en una porción muy pequeña. Entonces hay que cuidarlos,
0: sí.
1: Porque ahí me como un jamoncillo y ya fue demasiado. La fructosa es el azúcar en la fruta. Eso viene siendo la fructosa, ¿sí? La fructosa, todas las frutas la contienen. Es como lo que les da el saborcito dulce. Entonces, la fructosa es la forma correcta de decirle al azúcar que tiene la fruta. Por ejemplo, muchos hemos escuchado, el plátano no te lo comes porque tiene mucho azúcar.
0: O las uvas.
1: O las uvas. Mm. No, la fruta no tiene azúcar, tiene fructosa.
0: Uh-huh.
1: Entonces, esa es la parte que tienen que cuidar. Ahora bien, yo esto sí se los digo a todos. No se fijen tanto en la fructosa de las frutas. Fíjense en el azúcar de lo demás, en el jamoncillo, en los panecillos, en los gansitos, en los chocorroles, en los pasteles, en las galletas, en los marranitos.
0: Sí.
1: Me acordé de alguien que come marranitos.
0: Que le encantan.
1: Que le encantan los marranitos. Entonces, fíjense en esos detalles, porque luego cometemos el error de no voy a cenar fruta porque tiene mucho azúcar y que no sé qué y todo. Y dos días somos super fit y conscientes y cenamos fruta y al tercero vamos y nos echamos una hamburguesa. Al cuarto, unos hot dogs. Saludos a Genaro con sus hot dogs fit. Entonces, ese es el problema. Ay, no, la coquita, el café, no, y esto y lo otro. Y una coca. Ahora, tengan mucho cuidado con la publicidad engañosa, mucho, mucho cuidado. El otro día me mencionaban de una coca que cero azúcar, cero calorías. Voy a investigar bien eso para a ver si eso hablamos el otro programa, Linda.
0: Ah, muy bien.
1: Para decirles más con base todo esto. Pero fíjense, cero azúcar, cero calorías y cero, no me acuerdo qué otra cosa tenía, creo que cafeína, no recuerdo bien, pero o sea, cero de todo.
0: Sí.
1: Y le dije, pues no vas a tomar coca, vas a tomar agua, mejor vete por un vaso de agua. Uh-huh. Pero es que no tiene calorías. Le dije, la única bebida que yo sé que no tiene calorías es el agua. Entonces, o sea, tengan...
0: Sí.
1: Vamos a pensarle un poquito, ¿verdad? ¿Cómo nos están vendiendo una lata con cero de todo?
0: No, y además...
1: 30 pesos.
0: Esta terquedad nuestra, ¿no? De a fuerza estar justificando los productos, aunque sabemos que están mal.
1: Así
0: simplemente
1: es.
0: Porque queremos consumirlos, o sea, pero no queremos sentirnos mal.
1: Ahora, recuerden, si ya dicen, pues está bien, no pasa nada, o sea... Me puedo enfermar, puede que no, pues cómenselo. Pero que no vaya a ser después de, pues, ¿por qué no bajo? Pues ya tengo 6 meses en el gimnasio y no veo cambios.
0: Uh-huh.
1: Las dietas no se hicieron para mí. Pues no, si no las hacen, no se van a hacer para ustedes nunca. O sea, hay que seguir el tratamiento, ¿sí me explico? Y aparte, esto siempre se los digo a todos, ¿quieren tener un buen cuerpo o un cuerpo sano? ¿Cuántos días de la semana quieren tener ese cuerpo sano o bueno? No,
0: todos.
1: Pues de lunes a domingo.
0: Sí.
1: Tienes que comer bien de lunes a domingo. Así de sencillo. O sea, no hay atajos. La realidad es que no hay atajos y me pesa mucho decir esto y veo muchísimos influencers y personas que tienen millones de seguidores y cosas así. Pero es que no hay atajos. O sea, y a lo mejor los que decimos esto no vamos a tener tantos seguidores, Linda, pero pues es la verdad. O sea, no hay más.
0: Es que luego no nos gusta escuchar la verdad porque anticipadamente sabemos que está mal comer como lo hacemos, pero buscamos esos atajos, buscamos hacer el chanchullo, ¿no?
1: Y a veces la respuesta es fácil, Linda. Muchas personas se acercan conmigo y me dicen, oye, ¿cómo le hago para no estar cansado? Algo, una dieta, un suplemento que me dé energía y vamos a la parte fácil. ¿Cuántas horas duermes durante las noches? No, pues es que me duermo hasta la 1 o 2 de la mañana porque estoy en el celular, porque es la hora en que puedo limpiar la casa, lavar, cocinar, lo que sea. ¿A qué te levantas? A las 5, a las 6. El truco se llama dormir más. Esa es tu pastilla, esa es tu dieta, esa es tu medicina. Es lo fácil. Oye, no voy al baño, tengo 2, 3 días de estreñida. Y no toman ni 1 litro de agua al día. No, bueno, se mueven.
0: Ahí están las recomendaciones, está en nuestras manos cuidarnos.
1: Así es.
0: O sea, nuestro cuerpo, o sea, es el único que vamos a tener, así que hay que mantenerlo en muy buenas condiciones.
1: Y
0: doctor,
1: es nuestra responsabilidad,
0: sí,
1: Linda.
0: Sí, claro, claro. O sea, está en nosotros cómo queremos llegar a viejitos y sobre todo, pues, llegar, o sea, ya está en duda si no nos cuidamos,
1: sí,
0: ¿no?
1: Sí, sí, sí.
0: Doctor, llegó el momento de despedirnos. Muchas gracias por habernos acompañado una vez más.
1: Muchas gracias a ti, Linda. Gracias a Iván, a todos los que nos ven y nos siguen, a todos los que nos escriben, nos mandan mensajitos, saludos,
0: sí,
1: a Iván, a Tere, a Nayeli, a Citlali,
0: Alicia Arroyo,
1: Alicia,
0: a Míconos.
1: Mucha gente que nos escribe, a mí me mandan muchos mensajes, se nos va el tiempo, o sea, hay veces que ni siquiera alcanzamos a desarrollar todo el tema, pero créanme que los tenemos muy presentes a todos los que nos siguen y nos ven, y muchas gracias por su preferencia.
0: Gracias nuevamente. También Alicia Arroyo nos preguntaba por los jamoncillos. Ya dijo el doctor también que
1: cero.
0: Es mucha azúcar en una porción muy pequeña, así que no
1: así
0: son
1: es.
0: Recomendables. Gracias, hasta mañana.
1: Bye.
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0: 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Nueve de la mañana con 32 minutos aquí en la cabina de Radio Universidad. Vamos a escuchar algo de música en esta mañana de jueves 15 de octubre del 2026. Escuchamos a los Beatles y este tema llamado Blackbird. Y vamos a seguir ahora con Pink Floyd y esta canción que sale de su álbum Wish You Were Here de 1976. Y el tema es el que le da nombre al álbum. Se trata de Wish You Were Here de Pink Floyd. Quédese con nosotros. Muy buen día.
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9:56 acabamos de escuchar a Supertramp con este tema Breakfast in America y los invito a que se queden con nosotros en esta mañana del 15 de octubre del 2026. Vamos a escuchar ahora a Queen y este tema que se llama You're My Best Friend. Muy buen día.

10 de la mañana con 10 minutos aquí en la cabina de Radio Universidad. Escuchamos a los Red Hot Chili Peppers con Scar Tissue y vamos a cerrar este segmento con un himno. Se trata de un tema de la banda Pink Floyd que viene en el álbum The Wall de 1981 y se trata de Comfortably Numb, este tema que es y tiene dos de los solos más importantes de todos los tiempos con la guitarra de David Gilmour. Vamos pues a escuchar Comfortably Numb en esta mañana del 15 de octubre del 2026. Quédese con nosotros. Muy buen día.

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4: Muy buenos días, amable auditorio que nos está mirando y escuchando en Radio Universidad. Les saluda Félix Chávez Acosta y saludamos en controles al maestro Iván Serrano. Aquí a mi derecha el doctor Miguel Huereca, y pues hoy vamos a hablar de algo que se llama alimentación saludable. Estamos en Boulevard Guadiana 407 en Ciudad Deportiva, Radio Universidad, con medios de interacción 618-827-1214 y en www.radiouged.mx. Doctor Miguel Huereca, bienvenido nuevamente a un programa más de Viva la Huerta.
5: Muchas gracias, don Félix. Gracias a todos los que nos ven y nos escuchan, a todos los que comparten el programa y también a los que los ven después de que se acaba la transmisión, porque hay muchos que por su trabajo o ocupaciones no pueden vernos, pero ahí en la tardecita nos repiten. Muchas gracias por la preferencia. Iván, ahí en controles.
4: Sabe que el WhatsApp también nos llaman, nos escriben, nos comentan. Y sí, tiene usted toda la razón. Hay muchas familias que están interesadas en los excelentes consejos que usted nos está brindando.
5: Muchas gracias.
4: Entonces, vamos a empezar. Vamos a empezar. Alimentación saludable. Pero, pues, hay algo que, pues, no sé si somos campeones, pero creo que un segundo lugar, tercero, por ahí andamos en el ranking mundial. Obesidad.
5: Así es.
4: Yo no sé cuáles son los términos para clasificarla como enfermedad. Y francamente, pues como cultura general estaría interesante la primera pregunta. ¿Por qué es enfermedad y además crónica?
5: Ok. Primero, en México la mayoría de la población tiene un problema de obesidad o sobrepeso.
4: Bien.
5: Son dos cosas diferentes. Tristemente, el 76.2%, según el censo que se hizo en marzo de este año, 76.2% de la población mexicana adulta tiene problemas de obesidad o sobrepeso. Estamos hablando que 3 de cada 4 personas en México tienen problemas de obesidad o sobrepeso. Crónica nos referimos a que es algo que se vuelve constante, que ya lleva tiempo dentro del cuerpo, ya sea tiempo atrás o que va a transcurrir mucho tiempo donde la persona la va a seguir padeciendo. Quiere decir que la obesidad crónica, o se considera una enfermedad crónica, es por esta razón. Es algo que lleva tiempo. La obesidad no es algo que hoy estoy bien y mañana me vuelvo una persona obesa. Lleva un tiempo para desarrollar esta enfermedad y esta enfermedad se va generando, se va almacenando en el cuerpo con el transcurso del tiempo. Para entenderlo un poco mejor, la obesidad va después del sobrepeso. Entonces vamos primero por el sobrepeso. ¿Qué es el sobrepeso? La misma palabra no lo dice. Es cuando nosotros estamos por encima de lo que debemos de pesar.
4: ¿Y cómo saber cuál es el peso adecuado?
5: Ok. Hay una tablita que ya ustedes en cualquier celular o en computadora lo podemos buscar, que es índice de masa corporal. Es la forma en que yo voy a sacar la relación. Esto es respecto a mi peso, perdón, respecto a mi estatura, lo que yo debo de pesar. Esto es bien importante y esto me gustaría muchísimo aclararlo.
4: Sí.
5: Es una unidad de medición a nivel global. La OMS la marca como la primer pauta para determinar si una persona tiene obesidad o sobrepeso o está sana. Cuando sacamos nuestro índice de masa corporal va a salir un numerito. Normalmente va del 18, 22, 25, dependiendo de nuestro nivel. Pero esto es bien importante y esto es donde a mí me gustaría hacer mucho hincapié. No es un todo el índice de masa corporal. Y muchos especialistas, doctores, personas que se encargan de la salud me van a creer crucificar por haber dicho esto, pero esa es una realidad. Una persona que practica deporte, que es físico-culturista, que tal vez mida 1.70 y pese 100 kilos, si saca su índice de masa corporal, nos va a salir como que es una persona con obesidad y no simplemente obesidad, sino grado 2 o hasta grado 3, porque su relación de su peso corporal con su estatura va a estar muy por encima de lo que mide. Va a estar muy por encima de lo que marcan las normas de salud a nivel mundial. Okay. Igual, si es una persona que a lo mejor es corredora, don Félix, de distancia, va a estar por debajo de lo que marca el índice de masa corporal. Y eso no quiere decir que sea una persona con desnutrición o baja de peso.
4: Okay.
5: Es aquí donde yo les menciono, acudan con un especialista para que los revise, los valore y vean que lo que yo peso está compuesto por grasa, don Félix, que es la parte fundamental de la obesidad y el sobrepeso, por músculo, por hueso y por líquidos. Okay. Entonces, yo peso 85 kilos, hay que ver de esos 85 kilos cuánto es músculo, cuánto es grasa. Algo bien importante, el músculo, don Félix, nos sirve para cargar cosas, para cargar nuestro cuerpo, para moverlo. La grasa es una carga. Entonces, si mi porcentaje de grasa es mayor que el de músculo, poco músculo tiene que cargar mucha grasa. Y eso es un problema de salud. Eso es un problema de obesidad o sobrepeso.
4: No, pues ya con esto ya me quedó más claro a mí. Seguramente el radio escucha. Si tiene algún comentario, pues bienvenido. Aquí el doctor nos va a explicar un poquito más a detalle. Entonces, eso es la obesidad. Y además es crónica, porque es repetitiva. Además de la alimentación, ¿qué otros factores intervienen en generar esa enfermedad?
5: Ok. El principal que se ha asociado, es la parte genética.
4: Ok.
5: Tengo padres obesos, tengo predisposición genética a ser una persona obesa.
4: Bien.
5: Los hábitos alimenticios son súper básicos para eso y lo que mencionó don Félix, la alimentación. Pero hay otra cosa, don Félix, los trastornos alimenticios, que no quiere decir que solo por comer mucho voy a subir de peso. Hay otras cuestiones que se han demostrado, la parte emocional afecta mucho. Hay personas que a veces por tener una mala práctica de alimentación están arriba en su peso. Esto suena increíble, pero es real. Personas que a lo mejor no comen suficiente van a subir de peso. Se crea un desorden dentro del cuerpo y mi cuerpo no sabe cómo asimilar y cómo almacenar los nutrientes que le doy. Entonces, cuando como lo que sea, el cuerpo lo va a almacenar dentro de él. Y la mejor forma de almacenarlo es como grasa.
4: Ahí en esa parte, yo tengo una experiencia, dos personas conocidas, ni voy a decir el nombre porque me van a crucificar, pero hay dos personas muy conocidas y muy cercanas que una se cuida de comer, pero hasta casi casi lo pesa.
5: Ajá.
4: Y está bien doble ancho. Y caso contrario, otra que come hasta lo que no, y no se cuida absolutamente, está pero como esta pluma de esbelta. Mientras que a una le hace efecto, hasta el agua le engorda, dice ella. A la otra, bien se ataca sus guisos con harta manteca de puerco.
5: Su chicharroncito prensado.
4: Y no le pasa absolutamente nada. tiene algo que ver entre esa parte, me llama la atención lo de la genética, lo de las emociones. Uh-huh. Por lo que dijo, traigo a colación este ejemplo. ¿Qué influye más ahí? ¿La parte anímica o la parte...? Estamos viendo que la alimentación, pues ahí como que se brinca las trancas. Uh-huh. ¿Qué nos puede decir usted en ese fenómeno o en ese detalle?
5: Ok, la parte anímica y la parte emocional es un fenómeno, una parte fundamental. Uh-huh. Está comprobado que personas que padecen estrés o ansiedad pueden comer muchísimo y no subir de peso.
4: Bien.
5: ¿Cómo hay personas que tienen ansiedad y estrés, comen muchísimo y suben tremendamente de peso? Por eso regresamos a lo básico, acudan con un especialista para que me revise y vea qué es lo que tengo. Esto es bien importante y acabo de escribir un artículo relacionado a esto. Todos somos individuos, todos somos individuales. Cada cosa actúa diferente. Lo hemos platicado en programas,
4: sí,
5: don Félix.
4: Sí, sí, sí.
5: Si don Félix se come una manzana, puede ser su mejor alimento y su mejor aliado para todo. Pero si yo me la como, se me pueden cerrar las vías respiratorias y me muero porque soy alérgico. Exacto. Pero no quita todos los nutrientes que tiene la manzana. Exacto. Acá es igual. Está comprobado, don Félix, que personas que comen mucho suben de peso, como hay personas que comen mucho y no suben de peso. Hay algo que tenemos que hacer, gasto energético. Es la energía que nosotros gastamos. Pensar, don Félix, sobrepensar, para las personas que padecen o padecemos ansiedad, sobrepensar es un gasto y una quema de energía altísima. Entonces, puede venir de ahí también que yo coma y no suba de peso. Un detallito ahí, una cerecita en el pastel, don Félix, la edad también nos juega a favor o en contra. Una persona adolescente, su cuerpo está más joven, quema más, el cuerpo funciona mejor. Y a todos nos ha pasado algún punto, los que ya estamos mayorcitos nos ha pasado. Cuando yo era joven, comía todo y ni subía. O nomás le bajaba las tortillas, la coquita, el pan y bajaba. Y de repente ahora le bajo a todo y no baja, don Félix. Y la llantita no se va y no se va y no se va. El cuerpo va transcurriendo, va viviendo, se va alentando todo. También la edad es un factor. Pienso, don Félix, que de los ejemplos que me dio, tal vez la persona que come y no sube ha de ser una persona de edad un poquito más bajita que la persona que come, que cuida todo lo que come y ¡fum!, se hincha.
4: Hay 10 años de diferencia.
5: Ahí está. Pero y yo no sabía, ¿eh? No me lo había dicho, don Félix, no van a creer que nos pusimos de acuerdo.
4: Repito, no voy a decir los nombres, pero pero están cerca. Bueno, ahora, la huerta, ¿cómo entra en este rollo? ¿Cómo entra la alimentación? ¿Cómo entra la parte que cultivamos en la huerta? De la huerta al plato, ¿qué sucede? Pero antes de eso, ¿cómo prevenir la obesidad o ese sobrepeso como primer escalón sin estigmatizar, sin brincar la barrera de el bullying, hablando de niños, o el rechazo hacia las personas más adultas? ¿Cómo evitar estigmatizar esa enfermedad, ese sobrepeso, esa obesidad?
5: Informándonos. Es la mejor forma en que podemos contrarrestar este terrible mal, porque es un mal por desinformación. El niño está muy flaco, algo tiene, no está sano.
4: Dale más.
5: Este niño está gordito, mira qué sano está. Sí,
4: ay,
5: come.
4: Ay,
5: es... Ahí está. Y esta es una pésima información. Claro. Estar gordito, justo platicábamos ahorita Iván y yo fuera del aire, estar gordito no me determina que estoy mal. Como estar flaco no me determina que estoy bien. Hay personas llenitas que tienen la capacidad de correr un ultramaratón y subirse y correr y nadar y andar en bicicleta. Y hay personas delgadas que si se ponen a caminar se nos desmayan, don Félix.
4: Sí, sí, sí.
5: Entonces hay que informarnos para saber que si yo lo veo gordito, no está mal ni está bien. Hay que analizar más. Y la parte emocional, don Félix, es básica.
4: Bien. Ahora, unos alimentos que de entrada para cuando está uno lleno. Hemos hablado aquí de alimentos que contienen proteína, minerales, los nutrientes en términos generales, pero hay uno en especial que dijimos, vamos a tocarlo cuando lleguemos a esta parte, la fibra.
5: Uh-huh.
4: La fibra va de la mano con, pues, el metabolismo, con la energía que absorbemos, cómo digerirla, cómo darle salida rápido. ¿Qué características tienen los alimentos ricos en fibra que pueden ayudarnos a sentirnos satisfechos y a organizar mejor nuestras comidas, doctor.
5: Ahí va. Y esto es lo que conecta directamente con nuestro programa. La fibra la encontramos en frutas y vegetales. Sí. La fibra nos va a dar una sensación de saciedad y una saciedad que prolonga. La fibra, en este caso, como viene de frutas y vegetales, la podemos asociar o poner directamente como carbohidratos, pero son los carbohidratos buenos. Bien. No como el pan o refinados o cosas así. Y todo esto, don Félix, la maravillosa parte es, está en la huerta. Sí. Y en la casa lo podemos tener. Y lo hablamos el otro día de una alimentación vegetariana o vegana. Sí. Se puede sin necesidad de las proteínas de origen animal, porque en frijoles, garbanzos, lentejas, habas, en la avena, lo podemos encontrar y nos da parte de la fibra que sirve para que nuestro cuerpo funcione de manera general bien. Nos va a dar la sensación de saciedad y aparte una fuente de proteína, don Félix. Perfecto. Entonces, la huerta considero que es básico y soy una persona que navega con esa bandera, coma natural. Mientras más natural, mejor. ¿Qué más natural? Pues que la huerta, don Félix.
4: Pues que la huerta y nuestro organismo y la fibra ayude al cantar, cantar y cantar. ¿Qué le parece si escuchamos una pausa musical?
5: Con gusto, vamos a escucharla.
4: Adelante, Iván.

0: regresamos nuevamente a... ya estamos al aire y aquí escuchamos a Lisette, quien de su álbum Quiéreme, allá del 76, nos interpreta Canta, Canta. ¿Por qué la canción? Pues porque, bueno, ella es cubana, esta música es latinoamericana, pero pues aquí más que nada el bienestar emocional. Tratamos de buscar esa liga. El canta, canta, pues es invitar a disfrutar. Así como disfrutamos de una buena comida natural, pues con eso, esa es la medicina finalmente para muchos o para la gran mayoría de las enfermedades. Así es. Y si no, aquí el doctor nos puede corregir. Y ahora vamos a construir un plato, doctor. Digo, vamos a construir por lo siguiente. ¿Cuánto debo comer? Tengo obesidad. ¿Voy a bajar la ración de lo que como? Antes de que él nos diga, yo usaría el sentido común, pues estoy comiendo mucho, estoy obeso. O estoy comiendo mucho y estoy flaco. Pero pues estoy flaco porque ya nos explicó esa parte él ahorita. Ahora, ¿cuánto debemos comer? Pero para prevenir. Ya estamos, ya tenemos el problema. Bueno, vamos a normalizarnos. Pero el que no lo tenga todavía, pues vamos a prevenir, doctor. Alimentos naturales, alimentos comunes. ¿Qué es lo que nos alcanza para ir a comprar el alimento? Si no lo podemos sembrar, bueno, a comprarlo en un lugar fresco. ¿Cuál es lo básico? Frijoles, garbanzos, lentejas, tortillas, huevo. ¿Cómo podemos comer eso, doctor?
1: Ok, fíjense, lo primero que yo les recomendaría, como bien lo dice don Félix, ver qué posibilidades tengo. Mis posibilidades económicas son las que me van a ayudar a qué puedo comer, qué no puedo comer. Después de esto, que su alimentación sea variada y completa. ¿Qué nos referimos? Que incluya sí o sí frutas, verduras y las leguminosas. Que estamos hablando pues de los frijolitos, todo lo que acaba de mencionar don Félix y que hemos mencionado en los últimos programas. Frijolitos, garbanzos, lentejas y... Si no es su caso de alimentación vegetariana, agreguen algo de origen animal, porque casi todo lo de origen animal tiene proteína. Esa es una buena característica de los alimentos de origen animal. Ahora, no tienen que irse directamente, don Félix, a la carne, al pollo, al pescado, porque a lo mejor no me alcanza. El huevo es una excelente opción. Bien. El platillo, háganlo variado. Es que, ¿sabes qué? Pues bueno, el huevito. Es que el huevo nada más es para en las mañanas. Hay que cambiar la parte de acá.
0: Puede no. ser cocido.
1: Sí,
0: puede
1: no, no, ser... no. Mire, para la comida, don Félix, ¿cómo puedo comer huevo para la comida? Huevo con nopales. Ahí está. Sencillito. Huevo con nopales y ya es un platillo que sí aceptamos en la comida. Pero luego les digo, es la parte mental. No, no, no, ese no es para desayunar. Pero sí se comen sus gorditas de discada, sus gorditas de bistec. Ah, ahí sí, eso sí entra para en las mañanas.
0: ¿Y en la cena?
1: Ah, no, ni se
0: taquitos
1: diga.
0: Taquitos de tripitas, de...
1: No, pero no coma sandía porque se va a inflamar y luego no va a dormir.
0: No, y ni el melón, porque dijo el doctor que eso sí. A los diabéticos les hace daño.
1: Sí, no,
0: pero,
1: no, no, no.
0: Pero él no dijo que los tacos protestantes, esos no hacen daño.
1: Pero con una coquita, cero azúcar o light.
0: Sí.
1: Porque pero... no va a decir que se me suba el azúcar en la noche.
0: Esa, ay, Dios mío.
1: Pero bueno, melón no, melón no. No puede ser melón, no, porque soy diabético y no vaya a ser que me dé algo en la noche. Cuiden que tenga todo el plato. Y las porciones, don Félix, es un plato el que me sirvo y hasta ahí. Acuérdense, es muy personalizado la alimentación. Entonces yo por eso nunca me atrevo a decir son 3, 2, 4 tortillas, porque depende. Por ejemplo, yo por mi estatura y mi complexión... No voy a comer la misma cantidad a lo mejor de tortillas que Iván, para quienes no tienen el gusto de conocerlo, es una persona altísima.
0: Entonces, 2 metros nada más.
1: Entonces, no vamos a requerir lo mismo. Ahora bien, ¿cómo podría yo requerir lo mismo que Iván, don Félix? Pues por la activación física que yo puedo realizar. Si mi exigencia física es muy alta, puedo aumentar la cantidad de tortillas, por mencionar solo un alimento que voy a consumir. Pero si lo que quiero es bajar de peso, como lo mencionó ahorita usted, don Félix, hay que ser conscientes, otra vez lo que dije al principio, informarnos. A ver, yo me siento a la hora de comer y voy a hacer enchiladas, otro platillo que no requiere la proteína, a lo mejor tortilla, queso y para hacer la salsa, un arrocito para acompañar, una tacita de lentejas y ensalada. Y se acabó, es un muy buen platillo. Pero, don Félix, si yo ahorita estoy chonchis, estoy gordito, y cada vez que me siento me como 8 enchiladas, ¿qué tengo que hacer para bajar de peso? Pues vamos a bajar la porción. En lugar de que sean 8, lo ideal sería la mitad, 4.
0: Okay.
1: Pero no voy a bajar de golpe porque va a ser bien difícil. Okay. ¿Qué hago, don Félix? De 8 le bajo a 6. Y a la siguiente vez que coma, le bajo a 5. Y a la siguiente que coma, le bajo a 4. Y esto se repite con todo. Si yo voy a hacerme unos taquitos de huevo con nopales, pues normalmente me hago 5, pues bájenle, háganse nada más 3 y con la misma cantidad de huevo, don Félix. No le bajen al huevo, porque esa es la proteína. Entonces, hay que ir bajando de a poquito, pero siempre agreguen frutas y vegetales. Y hay que comer entre comidas, don Félix.
0: Fíjese, aquí lo voy a interrumpir por una situación. Saciedad. A veces comemos y no nos llenamos y seguimos comiendo, pero debe haber algo. Usted lo va a decir, no quiero espolearlo, pero debe haber algo que nos dé saciedad. Ya nos llenamos, ya vamos a dejar las bandejas que están. El buffet ya se quedó allá. Nada más voy a comer esto como disciplina. Algo de, que provoque saciedad. Ojo, para el que tiene ese sobrepeso o esa... Para el que está flaco, escuálido y todo transparente como Yolanda del Río, aquella artista. Bueno, eso es otra cosa, ¿verdad? ¿Qué nos puede recomendar para la saciedad?
1: Algo que casi no consideramos y que está aquí dentro de nuestro tema, agua para acompañar la comida.
0: Ahí está.
1: Se ha puesto mucho de, no, el agua no hace bien, hay que comer sin líquidos y cosas así. El agua sirve para muchas funciones dentro del cuerpo y una chiquita que ayuda muchísimo es... estimula y hace que la señal de saciedad llegue más rápido del estómago al cerebro. ¿Qué quiere decir? Voy a comer menos porque mi cuerpo le va a avisar más rápido al cerebro. Ya estás lleno. Ese quinto chile relleno ya no te lo comas, por favor. Ya es mucho. ¿Sí?
0: Bueno, antes de... ya para cerrar, ya estamos casi en tiempo. No quisiera dejar pasar. Después claro. De la pausa musical siempre mandamos saludos. Silvia Martínez desde la Ciudad de México nos está mirando y dice, excelente saludos, programa, saludos desde la Ciudad de México al doctor Miguel Huereca y al ingeniero Félix. Muchas gracias,
1: saludos.
0: Elizabeth Rodríguez Durón nos está mirando y dice, saludos cordiales para el invitado y conductor desde Austin, Texas.
1: Saludos.
0: Acá por el WhatsApp, familia Celedón Medina hasta Monterrey.
1: Saludos.
0: Familia Martínez Muñoz a la Ciudad de México. Ah, pues aquí está, creo que es la misma.
1: Saludos, muchas gracias.
0: Acosta Barragán hasta Chicago, Illinois. Barraza Acosta hasta Texas, en Estados Unidos. Payán Acosta, familias, saludos. Y a la señora Nena Casas que cada semana nos escribe.
1: Muchas gracias por
0: su presencia. Le está gustando mucho el programa. Ah, mire, también Valeria Meléndez Miranda nos manda saludos. Dice, queridos amigos. Sí, pues es Valeria, la conocemos, uh-huh. Ahí, compañera de radio. Y pues ya casi nos vamos, doctor. Última pregunta. Dietas extremas para bajar de peso de inmediato, sin dejar pasar la pregunta obligada que todos hacen. ¿Qué producto milagroso nos ayuda a reducir tallas, peso y vernos mejor? Mi respuesta sería ninguno, pero vamos a ver qué dice él. Adelante, doctor.
1: Ninguno. Cero. Nada, nada, nada, nada.

0: Pues cómprenselo. Pero estoy 100% seguro que no va a ser así. Porque todos, 5 kilos en una semana, 5 kilos en un mes, no se tardaron un mes en estar así, menos una semana. Entonces, mínimo, vamos a tratar de hacerlo con tiempo, de una forma saludable, prolongada. No es un proceso rápido. Y lamento decirle esto a quienes nos ven y nos escuchan, no es rápido. No existe un camino rápido ni fácil que sea seguro y sano para ustedes.
1: Y otra cosa, yo como resumen saco, bajar, adelgazar o estar en peso normal no significa dejar de comer.
0: No.
1: Aquí lo que debemos hacer es ser disciplinados en lo que comemos. ¿Está de acuerdo?
0: Completamente. Y sabe que se me acaba de ocurrir una idea, vamos a dejarlo para el próximo programa.
1: A ver.
0: Vamos a darles un ejemplo, Félix, el otro programa, de un platillo que nos involucre una cantidad de X de calorías, vamos a suponer 1500 calorías, porque hay un solo platillo que me puede dar 1500 calorías, y les vamos a dar un ejemplo de cómo se podrían repartir esas 1500 calorías en alimentos, pero de la huerta, don Félix. ¿Qué le parece?
1: Perfecto, perfecto.
0: Para que la gente entienda que bajar de peso no es comer menos. Hay veces que es comer más, ¿eh?
1: Comer más, pero sobre todo variar, combinar.
0: Exactamente.
1: Y asesorarse con un profesional de la salud y no de Facebook o de YouTube.
0: No, ay, no,
1: y de esos charlatanes que ahí dicen mil cosas y desgraciadamente a veces tienen más éxito que nosotros.
0: Completamente, estamos acostumbrados a buscar cosas fáciles. Y si alguien viene y me dice que comiéndome 3 gorditas de chicharrón diario voy a bajar de peso, olvídense.
1: Pedimos
0: pues
1: 6.
0: Hay que irnos con él. Sí, si sí quiero bajar el doble, vamos a comernos 6.
1: Saludos a Lupita González, dice, saludos, como siempre, excelente programa e interesantes temas. Saludos al doctor Huereca.
0: Muchas gracias
1: por seguirnos. Y aquí saludamos en cabina a Linda Cristal, que se está incorporando. Y con esto cerramos. Esto fue Viva la Huerta. Nos vemos la próxima semana.
2: 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Les deseamos una semana llena de verdor, crecimiento y amor por la naturaleza. 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Nos escuchamos la próxima semana.
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4: Hola, ¿qué tal? Les saluda Alina Reyes y les doy la bienvenida a un nuevo episodio de Radio Empréndete, el espacio de Radio Universidad dedicado a impulsar las grandes ideas, el emprendimiento, los negocios y el desarrollo humano. Hoy estamos ya un poquito más relajados después de una jornada muy especial. Hace una semana estábamos en TEDxUGED 2026, evento que reunió a una audiencia que llenó por completo el auditorio universitario, en donde escuchamos, cuestionamos y compartimos ideas. Y es que después de un evento así, vale la pena detenernos a pensar qué pasa cuando termina una charla. ¿Qué hacemos con aquello que nos hizo reflexionar? ¿Cómo llevamos una idea del escenario a nuestra vida cotidiana? Y pues bueno, para conversar sobre ello, el día de hoy me acompaña, como siempre, en cabina, mi compañera Corazón Arellano. ¿Cómo estás, Cori?
5: Hola, Lina, muy bien, muchas gracias. Un saludo muy afectuoso a quienes nos están acompañando en esta transmisión del 100.5 FM Radio Universidad a través de redes sociales. Me encargaron por ahí un saludo a César Cervantes y Ramiro, que está en Torreón escuchándonos. Y pues todavía traemos la energía del TEDxUGED. Fue emocionante ver el auditorio lleno, Alina, y encontrarnos con tantas personas dispuestas a regalarse ese espacio que les solicitamos la semana pasada para escuchar 7 perspectivas diferentes. Y hay que reconocer que hacer posible un encuentro de esta naturaleza pues tiene y requiere mucho más que un escenario, y que los speakers requiere de toda una comunidad. Toda una comunidad que crea en el valor de las ideas, en el conocimiento y en la posibilidad de generar cambios. Y por eso hoy nos da muchísimo gusto recibir en el estudio a un representante de una institución que por segundo año consecutivo decide sumarse como aliado a TEDxUGED. Buenos días, Daniel, ¿cómo estás?
6: ¿Qué tal, Corazón? Muy buenos días, Aline, y obviamente un saludo muy especial a todo tu auditorio. Muy contentos de estar aquí, gracias por la invitación y muy dispuestos a ayudar y a seguir sumando en TEDx y en los temas que se requieran.
4: Daniel, qué gusto tenerte con nosotros y pues bueno, como ya viste, el día de hoy queremos hablar no solo de educación, sino de aprendizaje y de well-being, pero también de lo que nos dejó TEDxUGED. Porque una cosa es escuchar una idea y otra muy distinta es permitir que esa idea nos mueva hacia algo diferente. Y pues bueno, vamos a comenzar con esta alianza. Como bien dice Cori, por segundo año consecutivo, la Universidad Tec Milenio se sumó a TEDxUGED, grandes aliados desde el 2025, que creen, confían y le apuestan a este proyecto, a este gran evento. ¿Qué encuentran en esta plataforma para decidir acompañarnos nuevamente y qué valor tiene para ustedes respaldar espacios en donde se comparten las ideas que invitan a cuestionar nuestra manera de ver el mundo?
6: No, pues muchísimas gracias. Es una pregunta muy, muy valiosa y muy poderosa. Sin duda, TEDx ha sido un referente internacional. He tenido la oportunidad de participar grandes exponentes en un formato reducido a solo 10, 15 minutos, platicar, compartir sobre sus experiencias y mover, obviamente, este motor de la comunidad y de la sociedad, ¿no? Buscando una, pues el poder interesar a los jóvenes, el poder llamar la atención y sobre todo construir en ellos nuevas oportunidades. Para Tech Milenio, nosotros tenemos un modelo educativo que va muy de la mano de lo que hace TEDx y de lo que está haciendo GED, que también me permito felicitar a toda la organización de este gran evento. Le decía hace unos segundos a Corazón, qué maravilloso evento, qué elegante, qué bien hecho, qué bien organizado, siempre con esa calidad UGED que distingue a esta gran institución educativa. Y Tech Milenio y Tech de Monterrey, pues desde hace muchísimos años también estamos promoviendo esta parte, ¿no?, de la cultura de la innovación, de la cultura de la disrupción, de construir nuevos cimientos que generen pues nuevas oportunidades para los jóvenes que vienen en camino, ¿no? Nosotros también, nuestro modelo educativo, pues está haciendo esa disruptividad a través del modelo MAPS con los certificados y las certificaciones, buscando pues romper esa parte de la educación tradicional y llevarla al siguiente nivel, ¿no? Donde los jóvenes tengan la oportunidad de seguir desarrollando competencias y de estarlas certificando. Entonces, UGED lo está haciendo de manera maravillosa al permitir que TEDx venga a sumar. Aparte, grandes exponentes, ya les decía hace un ratito que uh-huh. tuve la oportunidad de ver a todos. Me tuve que mover a la mitad de Perrín, que les decía que es perrón. Tuve que moverme a la mitad de la plática. Qué maravilloso. Yo iba a tomar una sola charla y quedé a todas las charlas porque aparte todas me dejaron algo, ¿no? Todas me dejaron algo, todas me dejaron una reflexión. Yo vi caras de jóvenes que estuvieron en el evento platicando y, oye, ¿viste esto? ¿Y qué opinas de este punto de vista? Incluso ahí debatiendo entre sí. Entonces fue una gran oportunidad. Y por supuesto que este es el segundo año y de los que vengan, Tech Milenio siempre va a estar ahí apoyando y aportando a la comunidad universitaria UGED y sobre todo a estos proyectos tan maravillosos que promueven esa parte, ¿no? La disrupción, la creación, la innovación. Y como decía el lema que me encantó, más allá del algoritmo. O sea, felicidades, la verdad, me encantó estar ahí.
5: Y como bien lo dijiste, pues estuviste en ambos lados. Estuviste como escucha en las charlas, pero también tuviste la oportunidad de estar abajo interactuando con toda la comunidad que fue a escuchar. ¿Qué ocurre cuando la formación académica se encuentra con espacios como TEDx, donde las personas escuchan tanta experiencia de vida, estas trayectorias profesionales y sobre todo estas perspectivas de vida que quizá no habían considerado antes?
6: Me encanta tu pregunta, Corazón, y totalmente, ¿no? Yo creo que la educación tiene que dejar de ser acartonada, tradicional, y tiene que permitir a los jóvenes entender que esos especialistas que estuvieron platicándonos durante 15 minutos no son intocables, son seres Exacto. humanos que sienten, sí. que viven, que lloran, que ríen, que son cuestionados también, así como todos los jóvenes que están estudiando actualmente sus carreras y que cada día se preguntan, ¿es esto lo que me gusta? ¿Es esto lo que necesito yo para ser un gran profesionista? Y darse cuenta que allá enfrente, durante 15 minutos, personas imperfectas te platicaron sobre su mundo, su realidad, sus momentos que viven, ¿no? Y te das cuenta uh-huh. que son humanos como nosotros, que viven, que lloran, que sufren y que sobre todo tienen ese gran corazón de compartir a su audiencia esa experiencia para que entonces los jóvenes entiendan que no solo es un tema académico, es un tema de realidades, es uh-huh. un tema de vivencias, es un tema de momentos, de... Y darse cuenta de ellos, incluso a través de la voz y de las experiencias de ellos mismos, descubrir en ellos esa etapa que están viviendo y entenderla desde su perspectiva, porque todos tenemos realidades distintas, ¿no? Y la realidad hoy del alumno, el alumno que está viviendo en el aula, pues vive la presión del examen, la presión de la tarea, del ejercicio, de todo lo que tienen que hacer. Y ver reflejado a personas tan talentosas, tan exitosas, platicando de realidades sociales, de uh-huh. necesidades de construir comunidades y no solo edificios. Cuando tomamos la plática también del arquitecto, de no estamos construyendo solo algo para monetizar o para ganar, ¿no? Estamos construyendo una comunidad, desarrollando comunidades. desarrollando oportunidades para todos, ¿no? Entonces está maravilloso cómo ellos puedan tomar esa parte profesional que están estudiando y lanzarla a una realidad actual de nuestra ciudad, ¿no? Dejar de quejarnos, uh-huh. También lo vimos ahí con las pláticas de dejar de quejarnos, dejar de pensar lo que solo los problemas que tenemos y entender que estamos inmersos en una sociedad uh-huh. que tiene miles de necesidades, miles de carencias, miles de sufrimientos, pero también miles de sueños, miles de oportunidades. Y eso creo que es lo que transforma. TEDx es algo maravilloso. Llevo muchos años siguiendo TEDx.
5: Somos seguidores de TEDx
6: y sigo todas las plataformas. Me gusta ver las pláticas, incluso en diferentes idiomas. Y siempre algo te aporta, ¿no? O sea, siempre algo te arroja y dices, oh, sí, es cierto. O sea, esto lo estoy viviendo yo de manera a lo mejor parecida o singular a lo uh-huh. que estoy viendo, pero tiene un impacto profundo en mi vida, ¿no? Entonces, vernos en ellos, que son personas tan exitosas, pero que el éxito no habla de perfección, habla justamente de la imperfección y del reto que tiene la imperfección en nuestras vidas para seguir desarrollándonos como verdaderos profesionistas. Así que la verdad es que es maravilloso estar en TEDx. A mí me dejó grandes aprendizajes, a mi equipo de trabajo que estuvo ahí, porque también, como dices, estábamos ahí conviviendo en la sala donde estábamos todos los patrocinadores, pero no pudimos evitar meternos y vivir la experiencia de TEDx y la verdad es que siempre te deja algo, siempre te deja algo.
4: Me encanta esta idea que compartes, Daniel, de que aprender no necesariamente termina cuando salimos de un salón de clases, sino en la vida cotidiana, en el día a día, en las pequeñas acciones, siempre estar con esa filosofía de seguir creciendo, seguir aprendiendo. Y bueno, si me lo permites, también como exalumna de ahí, de la Prepa Tec Milenio, recuerdo que desde ahí empieza la tarea de ver cómo encontrar un propósito de vida. Recuerdo que desde ahí nos siembran esa semillita y pues bueno, qué padre que compartas esta filosofía de ahora sí de seguir inspirando desde diferentes espacios académicos en los que te has desempeñado.
6: Sí, totalmente. La verdad es que Tec Milenio me gusta mucho, tú lo dices muy bien. La misión de la universidad es eso, ¿no? Ayudar a las personas a encontrar su propósito de vida y también generar las competencias para lograrlo, ¿no? Y en el competencias no dice seamos expertos en matemáticas, seamos expertos en algoritmos, seamos expertos. No, lo que dice es hay una verdadera razón de ser de nosotros y el impacto que tenemos en la sociedad. Y ese impacto es fundamental. Todos sumamos y construimos y edificamos un Durango, ¿no? Y la suma de los esfuerzos es lo que crea realmente una comunidad en desarrollo. Por eso creo que eso se me quedó muy tatuado. Sí. El desarrollo más allá del logro, ¿no?
5: La plática de Jorge Acevedo.
6: Jorge Acevedo, sí. Maravillosa, maravillosa
5: plática. Sí, de no construir por construir, sino qué vamos a aportar, ¿no? Qué vamos a dejar detrás. Y dentro de esta aportación, pues algo muy, muy importante, yo no soy ex-Tecmi, pero soy ex-mamá Tecmi.
6: Ah, muy bien.
5: Tuve por ahí una chiquilla. Y algo que me llamaba la atención, platícale al auditorio que está escuchando, este círculo de bienestar que trabajan en la universidad Tec Milenio.
6: Nos encanta el Wellbeing 360, que es esa parte, ese laboratorio de aprendizajes que tenemos muy bien desarrollada en la institución, donde estamos buscando el bienestar 360 de uh-huh. la persona, no más allá de la transformación, del aprendizaje, el desarrollo, la parte académica, también el impacto que tiene nuestra persona en todos los entornos. Y uh-huh. cómo la comunidad Tec Milenio a través de Wellbeing lo que está buscando es obviamente ayudar y sumar al bienestar humano. ¿Y cómo lo hacemos? Así a través de círculos de conferencias, donde también muy parecido, un concepto que podría estar parecido al TEDx, pero que tiene un tema como un poquito más está aterrizado muy a TECMI y es su TEDx de TECMI, ¿verdad? Ajá, ajá. Donde nosotros a través de expertos pues también compartimos esa parte, ¿no? El cómo se ve el profesionista, pero viviendo en un entorno real, ¿no? Y uh-huh. cuáles son las principales preocupaciones, cuáles son las situaciones que envuelven la vida y el andar de un profesionista. ¿No? Entonces el Wellbeing lo que busca es sumar al bienestar de las personas, como bien lo comentas, ayudar en la parte no solo en la profesionalización, sino también en el entendimiento del humano, ¿no? Del ser humano ¿Y cuáles son los diferentes factores que giran alrededor de él? Welvin tiene ese interés. Llevamos ya algún tiempo desarrollando estos círculos de conferencias. Acabamos de salir la semana pasada de, igual ustedes estaban en TEDx y nosotros estábamos en Welvin TEDx 60 en Ciudad de México. Hicimos difusión obviamente nacional e internacional. Tuvimos ponentes de, pues, de diferentes partes del mundo. También maravilloso. Y pues nada, como estábamos en TEDx y al mismo tiempo con el audífono aquí viviendo Welvin. Así que, pues bueno, creo que esa es una parte muy importante que compartimos en esas visiones, ¿no?
5: Y en ese tipo de conferencias son exalumnos también TECMI.
6: Tenemos de todo.
5: Cuéntanos qué exalumnos tiene TECMI aquí en Durango.
6: Híjole, pues es que
5: inspira a la comunidad.
6: Muy bien, pues mira, la realidad es que sí tenemos a grandes exponentes, ¿no? Está Valeria, que está en la parte, creo que gobierno, economía, y nos ayuda mucho a construir, obviamente. Todos la conocen.
5: Un saludo
6: también.
5: A Vale.
6: Saludos a Vale, Valeria. Está obviamente Fátima, también Fátima Montiel, que en su momento fue presidenta nacional Mister de Coparmex. Exacto, de Mr. Tornillo, señor Tornillo, ¿no?
5: Sí, señor Tornillo.
6: Y ha sumado, digo, grandes proyectos y otros tantos más. Exatecmis y de Tec de Monterrey también forman parte de los ponentes y expositores del Welvin. Y actualmente, de hecho, el de la semana pasada tuvimos la presencia también de participación, que no está de más decirlo, de nuestro rector, Bruno Cepeda, también tuvo una participación importante, porque él también viene de una industria, estuvo en Estados Unidos, estuvo en Europa, en diferentes proyectos internacionales, y nos compartió a través de sus vivencias, pues cómo se vive el bienestar, ¿no? En todos los sentidos. A veces nos olvidamos de esta parte, nos sentimos tan capaces de hacer y desarrollar que dejamos a un lado también la persona, el ser humano, el sentimiento, la emoción. Y eso creo que es importante no olvidarlo y tenerlo presente.
4: Así es, y es que vivimos en una época repleta y saturada de información que aún así necesitamos volver a aprender, a comprender a las personas. La formación pues también tiene que ver con esta manera en la que convivimos, en la que colaboramos y contribuimos a nuestra comunidad. ¿Cómo buscan ustedes llegar a los alumnos con este programa? Ahora sí que, ¿cómo buscan generar esta reflexión en ellos?
6: Claro. Mira, pero la verdad es que sí es una vivencia 360, ¿no? Para empezar, las materias y más los certificados, ahora tenemos que decirlo de esa manera, los certificados que tenemos en Tec Milenio están alineados, obviamente, a un mismo propósito. Por eso tenemos una visión de ayudar a nuestra comunidad a encontrar su propósito y generar las competencias. Todo está alineado, desde la visión, los valores que vive la institución también, que no son valores únicamente inspiracionales, sino son valores que retan a desarrollarte. Hace unos días yo le decía a uno de mis compañeros de trabajo, le decía que Tec Milenio es esa institución que te reta a ser mejor, a desarrollar tus competencias, ¿sale? Te adopta o al mismo tiempo también te expulsa, porque es un proyecto que va creciendo constantemente, que te reta todos los días. Entonces los alumnos lo viven a través de su vivencia en el aula, a través de los valores que tienen los mismos docentes con esa visión inspiradora. Y obviamente todo el ambiente que se respira en Tec Milenio, y ojalá tengan oportunidad de visitar, que ahorita estamos estrenando nuevas cosas en la universidad para hacerles un recorrido y que lo conozcan, que pues, canchas nuevas, áreas de esparcimiento. Buscamos esa parte, ¿no? Tec Milenio está muy comprometido con el alumno, con el docente, con el colaborador y con su entorno en generar un impacto positivo. Entonces el Welvin no solo se vive a través de un ciclo de conferencias, sino hay un interés muy fuerte en el bienestar. Tenemos también diferentes áreas que forman parte de esta medición, ¿no? No solo, bueno, nosotros siempre estamos en constante capacitación, eso es normal en todas las empresas, pero también hay una medición del indicador, o sea, se mide sí. Cómo lo vives, cómo está tu bienestar, ahora qué vas a hacer, ahora, y hay una ruta, o sea, hay una ruta de mejora continua para el alumno, hay una medición y una detección, ¿no?
5: Y hacia allá iba mi pregunta. Tuvimos una conferencia muy poderosa de Sara Maldonado, cómo se reinventa a cada momento en cada uno de los retos que se le pusieron. ¿Cómo pueden ustedes ayudar a los estudiantes y profesionistas a entender el cambio no como amenaza, sino como una oportunidad que tienen para reinventarse dentro de lo que ofrecen en Tec Milenio?
6: Me encanta esta pregunta. Y aparte de la plática de Sara Maldonado, me gustó. No recuerdo el nombre, pero era algo así como cómo hacer frente al al reto, ¿no? Ajá, que vivíamos todos los sí. días. Justo, dentro de la formación que tenemos en Tech Milenio, que ahora se convirtió a la parte de MAPS, y MAPS significa modular, apilable, personalizable, uh-huh. eso significa MAPS, ¿sale? Y estos certificados van co-creados con la empresa. ¿Por qué lo hacemos co-creado con la empresa? Porque actualmente, ¿qué es lo que está marcando o cuáles son las tendencias de la industria? Pues obviamente se están marcando cambios constantes, ¿no? Yo creo que es muy importante entender que las universidades tenemos que trabajar de la mano de la empresa, porque la empresa tiene una necesidad y la universidad tiene otra, pero si la conjugamos, lo que logramos es que desarrollamos personas y las certificamos para la empresa, los mandamos ya listos para desarrollarse. Entonces, dentro de los certificados, nosotros estamos proponiendo constantemente certificados que van basados a la necesidad de la empresa, ¿sale? Por ejemplo, vamos a dar un tema, los ISOs, que son muy importantes en temas de calidad, ¿no? Entonces, uh-huh. nuestros certificados son de ISO. ¿Y qué ISO estamos dando? No, pues el ISO, no sé, estoy inventando, no, el ISO 1000, el ISO 2001, ¿sale? 9000. Y ese está enfocado a temas de calidad, ¿no? Y resulta que la industria está requiriendo ese. Entonces ya lo mandamos al alumno listo con la competencia que requiere para poder llegar a la empresa y cubrir esa necesidad de vacantes que tenemos. Hemos nosotros como universidad, 24 años trabajando en esto, hemos entendido que es muy difícil encontrar para la empresa talento. Muy difícil.
5: Más ahora.
6: Es muy difícil. Y es más fácil desarrollarlo. Uh-huh. ¿Y cómo lo puedes desarrollar? Pues a través de programas que vayan alineados a las necesidades de la empresa. Y eso es lo que hizo muy bien Tech Milenio. O sea, lo hizo a través de los certificados, leyendo sus necesidades, esos ABC de las necesidades de la empresa, los convirtió en certificados y los metió a las como si fueran materias. Uh-huh. Entonces, ya un alumno que estudia en el modelo MAPS actualmente Tech Milenio ya no lleva 47 materias. Ahora lleva 28 certificados. Y esos 28 certificados, ¿adivina cuáles son? Pues los mismos que necesita la empresa. Entonces Exacto. los desarrolla, los alinea a las necesidades y cuando termina un alumno, termina con esos 28 certificados. ¿Y qué es lo maravilloso de esto? Obviamente tenemos que tener una base, porque diríamos, pues bueno, tú no puedes ser juez y parte, no puedes uh-huh. crear todo y darle toda la respuesta a la sociedad. Existen entes como la Secretaría de Educación Pública que te pide ciertos programas que se tienen que cubrir. Esos lineamientos son la base del uh-huh. programa MAPS. Esos no se salen. Esos primeros 15 programas, ¿sale? Que están uh-huh. alineados a lo que te pide la Secretaría de Educación Pública, esos ahí están. Lo que viene adicional es lo que necesita la empresa. Por eso se llama MAPS, porque dice modular, porque es por certificado. Ajá. Apilable, porque tú decides la ruta. ¿Sale? Entonces, eso es lo que se llama. Y personalizable, porque tú le vas a dar el entorno de lo que tú requieres. Oye, pues yo quiero en calidad. Soy ingeniero en tal, pero quiero que sea calidad. El mío yo quiero que sea sistemas. El mío yo quiero. Esa parte es lo que le da, está enriqueciendo mucho a Tech Milenio. Leer la necesidad y está en constante cambio. Tú me decías, oye, claro. ¿cómo te mantienes al día uh-huh. con la empresa? Pues porque estamos co-creando los programas con ellos. O sea, oye, ¿sabes qué? Ahora sí, cierto, tenemos el ISO 9000. Uh-huh. Ahora necesitamos el 9002. Sí. ¿Qué vas a hacer? Pues nosotros desarrollamos el contenido, tenemos un área de desarrollo de contenido y que ellos están desarrollando constantemente los materiales nuevos. Entonces generamos las nuevas necesidades y los ponemos para el alumno. Así es como trabajamos en conjunto con la empresa.
4: Me gustaría profundizar un poquito más en esto. Sabemos que la tecnología es una gran herramienta para ustedes y bueno, ahorita nos platicarás un poco de qué forma se llevan los programas y bueno, también me gustaría saber ¿cómo hacen posible que la tecnología despierte nuestra curiosidad y no la sustituya?
6: Sí, eso es buenísimo. La verdad
5: para
6: es
5: los
6: que,
5: maestros sí, básicos.
6: Yo que estoy en el aula también y que me toca dar parte de los programas de MAPS, que no solo estoy dirigiendo al equipo de captación de alumnos, sino también estoy en el aula. Sin duda, es que creo que el tema de eliminar la inteligencia artificial o la tecnología, ya no estamos en ese momento. Ahorita
4: es imposible.
6: Sí, no. Hay que adaptarla. Lo único es que se tiene que adaptarse, se tiene que enseñarse cómo se debe de utilizar, ¿sale? Entonces, pues Tech Milenio obviamente es una universidad que nació para cuando vino la pandemia, y lo pongo como concepto y como historia un poquito para que tengan el antecedente. Cuando vino la pandemia en el 2021, por ahí estuvo, ¿no? Cuando vino la pandemia, todas las universidades bajaron la matrícula. Y Tech Milenio subió.
5: Claro. Claro.
6: Temileo subió en un... fue una revolución. Temileo creció a doble dígito. ¿Y cuál fue la diferencia entre lo que hizo Tec Milenio versus otras instituciones educativas? Que Tec Milenio nació con la tecnología, que la entendió y estaba adaptado desde antes que venía la pandemia. Ya los alumnos cargaban sus tareas, actividades a través de las plataformas Canvas, revisaban sus contenidos, les llegaban correos electrónicos para poder dar de la retroalimentación del docente. Esto que yo platico suena como sencillo, ¿no? Sí. Ahorita es algo que ya se vive. Pero Tec Milenio lo venía haciendo desde hace años. Entonces, cuando vino la pandemia y todos se preocuparon por crear ese entorno tecnológico, fue todo lo contrario para Tec Milenio. Tec Milenio, pues ya lo estamos haciendo, estamos listos para crecer a nivel nacional e internacional. Y eso fue lo que lo llevó. Entonces, obviamente, esta parte tecnológica lo lleva viviendo desde hace mucho tiempo. Y sí hay códigos de ética. Eso es algo muy importante para todos los alumnos, que los alumnos firman antes de sus clases como compromiso, ¿sale? De cuidar que nuestras actitudes y entregas de actividades cumplan con ciertos lineamientos. Nosotros también tenemos plataformas de medición de plagio, ¿sale? Uh-huh. Y van a decir, los que se quieran inscribir a Tec Milenio, van a decir, chin, pues ya no me combino. Pero la verdad es que es bueno, porque te va a ayudar a entender qué tan estás alineado a la realidad. Y además, pues qué mal se vería que utilicemos o que asumamos una información como propia cuando hay un autor atrás. Entonces, lo que queremos enseñarle al alumno es, no te decimos que no lo uses, más bien te enseño cómo debes de usarlo, cómo debes de citar. Y lo que te hace Linktree, que es la herramienta que nosotros usamos para poder medir el tema del plagio y todo esto, se vive, ¿no? Y obviamente hay una cultura donde ellos, a través de su propio proceso de aprendizaje, van entendiendo que Tec Milenio tiene un interés muy, muy importante, sí, en la parte de la profesionalización también, pero en la parte de los valores sí lo volteamos mucho a ver. O sea, cómo construimos un entorno seguro para el estudiante y para el docente. Y también para el docente, porque también nosotros tenemos nuestras propias herramientas, donde cuando subimos contenido también se nos está midiendo si la inteligencia la estamos usando de manera correcta o estamos abusando de ella. Entonces, porque tiene que ser como ese trabajo compartido, ¿no? Compartimos el mismo interés. Nos interesa que tanto el alumno como el docente como el administrativo vivan la experiencia y aprovechen las herramientas tecnológicas, pero dentro de un entorno seguro.
5: Y yo, ¿sale?, te puedo dar un testimonio, porque mi hija salió de ahí, y no es que sea anti-IA, pero sí, ¿cómo le hacen ustedes para fomentar el pensamiento crítico en los alumnos? Porque ella, antes de abrir ChatGPT, etcétera, usa hasta un navegador que es diferente, es más ecológico, pero está constantemente fomentando ese pensamiento creativo. ¿Cómo lo hacen ustedes?
6: Sí, totalmente. Mira, pues realmente existe, eso es algo muy importante, ya tenemos que profundizar un poquito en la parte académica. Existe una rúbrica de evaluación. Cada vez que un alumno va a entregar una actividad, tiene que pasar por una rúbrica. Y la rúbrica te dice ciertas cosas muy específicas, como por ejemplo, ¿cumple con el contenido? Bien. Cumple con el contenido y además abona al aprendizaje, bien más uno, ¿no? Digamos, por decir algo, ¿no? Esto aborda, explica, acompaña, cita, excelente. Un alumno que quiere un 100 no se lo va a dar al ChatGPT. El ChatGPT le va a dar la respuesta a la primera necesidad. El análisis que tiene que tener el alumno a profundidad, el aprender a citar la información de manera correcta y complementarla de manera adecuada con sus aprendizajes, eso es lo que lo lleva a la excelencia. Entonces, cuando medimos Linktree, que es el que te mide el nivel de plagio a la hora de entregar las tareas, pues está midiendo un porcentaje, ¿no? Pero la profundidad del alumno se ve a la hora de desarrollarlo por ellos mismos. Entonces, sí cuidamos esa parte. Para nosotros es muy importante el uso de la inteligencia artificial. No la vamos a sacar, la adoptamos y la abrazamos. Pero el pensamiento crítico, que tú me dices, corazón, que me encanta, que eso que a veces pierde más, nosotros estamos muy enfocados en cómo enseñarles a usar la herramienta para que la aprovechen, la adopten y creen contenido a partir de ella, ¿verdad?
5: ¿Cómo funciona su modelo MAPS?
6: Me gusta. El modelo MAPS, nosotros tenemos tanto en licenciatura profesional, que es escolarizada y que se lleva durante, son 11 meses, son 4 años, lo tenemos dividido a través de 28 certificados. Les decía que son 15, que a lo mejor son la base fundamental que tiene la Secretaría de Educación Pública y lo que nosotros desarrollamos y co-creamos con la empresa. Estos son los 28 certificados y con ello certificamos y validamos el nivel de licenciatura en nuestro programa. En posgrados funciona muy parecido. hablando específicamente de maestrías, estamos hablando de 10 certificados. Okay. 5 que son la base fundamental que te pediría una institución educativa o la Secretaría de Educación Pública para poder cumplir, y 5 co-creados con la empresa. Y por eso digo MAPS, porque decía modular, que es termino uno y luego llevo otro y luego llevo otro. Y luego, o sea, está modular, no los llevamos al mismo tiempo, ¿no? Sí. Apilable, porque yo voy poniendo, los voy acomodando uno tras otro. O sea,
5: lleva ¿pero
6: uno,
5: tú los eliges?
6: Pero tú los vas eligiendo. Ah, bueno, ahí viene lo personalizable. Ahí viene lo personalizable, justo. Ajá. Que esa es la parte maravillosa, ¿sale? En ingeniería, por ejemplo, tienes ingeniería con diferentes especialidades y tú dices, pues yo quiero ingeniería de software. Ah, bueno, pues si es de software, los certificados de software. O yo quiero ingeniería de la calidad. Ah, pues los certificados de la calidad. Y ahí es donde cambia y ahí es donde viene la magia. Esos 5 son co-creados con la empresa.
5: Ok.
4: Daniel, pues tristemente hemos llegado al final del programa, pero para quienes tengan más dudas de todos estos programas, todos estos cursos, talleres, lo que ofrecen, pues los invitamos a que los contacten. Exacto. ¿Tienes algún número de contacto, alguna página?
5: Redes sociales.
6: Pues lo más fácil es las redes sociales, ¿no? Nos pueden encontrar en obviamente en la página de Instagram, Tecmilenio Durango, en Facebook, también estamos con Tecmilenio Durango. O sea, estamos empezando a subir contenido también a otro tipo de redes sociales. Para Spotify. Puedes contactar Spotify, ahí estamos en YouTube, estamos donde nos quieran buscar, nos van a encontrar. Y obviamente, pues pueden contactarnos a la institución, pueden llegar a la institución, pueden mandarnos un DM, un mensaje directo, y estamos ahí para servirles. Ahora sí que no te tienes que aprender un número telefónico, solo teclea Tecmilenio Durango y te va a aparecer toda la información para que puedas contactarnos, y estamos para recibirte.
4: Perfecto, y pues agradecemos muchísimo este espacio y la oportunidad de conocer más sobre su experiencia y el gran trabajo que realizan desde Tecmilenio. Para nosotros también como institución, como UGED, es muy valioso generar estos espacios de diálogo, de colaboración, porque creemos que las universidades pues no somos competencia, ahora sí que somos grandes aliados en la construcción de nuevas oportunidades para nuestros estudiantes y nuestras comunidades.
6: Gracias, Aline, muchas gracias, al contrario, gracias a ustedes, gracias por invitarme, por permitirme, corazón, gracias por el espacio y un gusto compartir con ustedes.
4: Muchas gracias y nos escuchamos el próximo jueves en punto de las 11:15 de la mañana por Radio Universidad 100.5 FM, a quienes agradecemos por el espacio.
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1: Son las 11 de la mañana con 51 minutos en cabina de Radio Universidad. Gracias por permanecer pendientes de la transmisión del 100.5 de frecuencia modulada. Estamos escuchando a Ignacio Jacinto Villa Fernández, más conocido por su nombre artístico Bola de Nieve. Fue un pianista, compositor y cantante cubano. Se matriculó en el Conservatorio Matoy a los 8 años y en 1923 comenzó a estudiar solfeo y teoría musical. Su aspiración era ser doctor en pedagogía y en filosofía y letras, pero cuando egresó en 1927 en la Academia Normal para Maestros, la crisis que provocó el gobierno de Gerardo Machado le hizo dedicarse a la música para vivir. Tomó elementos rítmicos y la manera tan particular de acompañarse al piano de los discos de la pianista cubana María Cervantes, su mayor y verdadera influencia. Eso fue lo que al final lo hizo decidir por continuar por el camino de la música. Así que vamos a continuar con un segmento de música a cargo de Bola de Nieve, aquí en Radio Universidad, para después dar paso en punto de las 12 con Unideporte. Quédese con nosotros.
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4: Hasta allá, hasta la ciudad de Dallas, Texas, para platicar con nuestro buen amigo el ingeniero José Luis Portillo del Campo, porque pues la verdad hay muchas cosas que comentar. Ingeniero, buenas tardes, ¿cómo estás?
5: ¿Qué tal, Gabriel? Buenas tardes, ¿cómo estás? Saludos.
4: Oye, pues bueno, ya, ahora sí que ya no hay yo qué hacer ni cómo salir de la ratonera con mis equipos a los que les he ido allá en el deporte de los Estados Unidos, los Vaqueros de Dallas. Qué lamentable la situación que vivieron el pasado jueves, y de los Dodgers de Los Ángeles, pues la verdad, yo creo que ya lo habíamos platicado, ingeniero, pero bueno, vamos por partes. ¿Cómo ves a los Vaqueros y el partido del día de hoy?
5: Para el partido del día de hoy, un buen partido para empezar la semana 6, ¿no? Denver y Seattle, equipos con posibilidades de llegar lejos en la postemporada. Un partido que les recomiendo. Si Denver encuentra la manera de detener el juego terrestre de Seattle, se va a poner interesante ese juego. Es un buen juego para empezar la temporada, y perdón, la semana ya número 6, ¿no?, que se nos avecina. Y bueno, pues acá por el lado de Dallas, pues noticias, ¿no?, en cuanto a cambios para el siguiente partido, a raíz de precisamente lo que tú mencionas, el equipo de Dallas a la defensiva permitiendo más de 350 yardas totales en todos sus 5 partidos, y desafortunadamente el último fue en el que 428 yardas en total de permitidas en la por parte de la defensiva, ¿no? Entonces, pues bueno, hacen algunos cambios, traen a un entrenador que le va a dar soporte al coordinador defensivo, pero está muy cuestionado eso, ¿no? Porque parece que este entrenador también estuvo con Filadelfia también, y él fue parte de la entrevista cuando trataron de tener a su nuevo coordinador defensivo. Ahí van a estar los dos el domingo, vamos a ver qué tal les va en Green Bay el domingo en la noche en Lambeau Field.
4: Bueno, tú me hiciste un comentario acá fuera de micrófono que no puedes llevar tanto cocinero a la cocina, ¿no?
5: Sí, no, pues bueno, es un volado lo que está haciendo Dallas.

0: porque como bien puede resultar, y a lo mejor lo que pasa es que pues el muchacho este que trajeron no estaba tan listo para el puesto, y pues se traen a alguien que ha tenido experiencia en la liga y probablemente los ayuda a estar un poco más decentes. Y con el comentario ese que te hago, pues es porque puede ser para el otro lado, ¿no? Puede ser que haya mucha gente dando muchas indicaciones, sí. y eso confunde a los jugadores, ¿no? Porque al jugador no lo cambias, el jugador sabe jugar de cierta manera, tiene, ¿cómo se dice? Tienen mejores actuaciones dependiendo de lo que ellos saben hacer mejor. De lo que se trata es que los entrenadores mezclen esos talentos, ¿no? Para que sea el mejor resultado posible. Y bueno, pues entonces, ¿qué es básicamente lo que nos está pasando? Entonces vamos a ver qué pasa ahí.
1: Oye, otra cosa que hay que comentar rápidamente, ingeniero, fue el juegazo de lunes, ¿no? Del equipo de los Rams y el equipo de los Bills de Buffalo.
0: Mira, yo diría dos comentarios desde ese partido. Para mí es un Super Bowl adelantado. Se puede ver que se puede hacer un Super Bowl adelantado. Y si no, yo creo que hoy, al principio de la semana 6, podemos decir que San Francisco, el equipo de los Rams, el equipo de Seattle, el equipo de los Bills y el equipo de Kansas City, probablemente es donde va a salir el campeón este año. O sea, son los equipos que se ven bastante afianzados en lo que están haciendo, y sobre todo la sorpresa San Francisco, ¿no? Un equipo que es de mucho, mucho peligro, y tienen defensiva, ofensiva, y un juegazo, ¿no? Como dices tú, el que tuvieron, y pues bueno, ahí a mi gusto también este fin de semana tuvieron un juego muy bueno contra Seattle, pero este juego que mencionas tú, para mí, un Super Bowl adelantado, ¿eh?
1: Definitivamente, y bueno, no quiero hacerle al Villamelón con la cuestión de los Dodgers, ingeniero, pero pues aquí lo habíamos comentado, ¿no? Un equipo que a base de jonrones quiere ganar los partidos. Todavía ayer se demostró que envasaban al primer pelotero en primera, y a fuerza querer dar el jonrón en vez de jugar al béisbol como lo está haciendo Milwaukee. Y también comentamos pues la cuestión del bullpen, ¿no? De los relevistas, que no se veía por dónde los vaqueros, y sin embargo el equipo de Milwaukee sí lo ha hecho así. Hay una última esperanza, pero la verdad se ve bastante difícil.
0: No, sabes que yo pienso, lo resumiste todo, y hay que agregar la noticia que vamos a tener de Shohei Ohtani en cuanto termine esto, ¿eh? Yo creo que Shohei Ohtani, no sé por cuánto tiempo estuvo jugando lastimado, o está lastimado significativamente, y estaba viendo yo un análisis de un comentarista donde te enseñaba cómo está tratando de alcanzar la pelota cuando le pichan, y lo está haciendo simplemente con sus brazos, ¿no? Entonces, sí, eso es una técnica muy, muy deficiente para cualquier bateador, y más para un bateador de poder como él, ¿no? Yo creo que un bateador de poder como él necesita plantar los pies, necesita mover el tronco y necesita pegarle a la pelota con toda su, ahora sí que con todo su ser, ¿no? Entonces, parece que Ohtani es lo que terminó pasando con él, con el dato ese que te mando, desde el día del día 14 de agosto, pues no ha pegado cuadrangular. Y como decía también el mismo reportero, los beisboleros no se miden por los cuadrangulares, pero se miden por su eficiencia al pegarle la pelota, ¿no? Yo creo que esta serie se termina el día de hoy. Es más, te puedo anticipar un 8-2, 8-1, 7-0, algo así, ¿no? O sea, a pesar de que está en Los Ángeles, yo creo que pues las posibilidades de que el equipo de los Dodgers hubiera sido el primer equipo en hacer una, o el último equipo en hacer una triple corona, pues se van a desvanecer el día de hoy, ¿no? Y Milwaukee, a la contraria, pues favorito, ¿no? Para llevárselo todo, porque la otra serie americana pienso que se va a 7 partidos. Si Milwaukee gana hoy, pues Milwaukee va a estar muy bien descansado para cuando reciba la serie mundial, ¿no? Entonces, pues lástima por un equipo que lo vimos, que cerró mal, nunca pudo recuperar su picheo, y pues no les alcanzó la poquita ofensiva que tienen, sobre todo con la falta de Ohtani en el bat, ¿no?
1: Definitivamente, y qué buena. Ahora, ¿qué crees que pase con Ohtani? ¿Operación, rehabilitación, qué crees que pase con él?
0: Todo va a depender de qué sea lo que tienen, ¿no? Obviamente que pues se podría decir que ellos ya saben qué es lo que tienen, entonces Si es una operación, se va a anunciar a los 2-3 días. Estamos hablando de que para el lunes probablemente salga esto a la luz y rápidamente pues vayan a la cirugía, ¿no? Porque la recuperación tiene que ser basada en el comienzo de la siguiente temporada. Y si pues fue una cuestión diferente, pues bueno, lo van a poner en una cuestión de tratamiento y demás. Y yo casi creo que probablemente es algo un poco más serio y probablemente se vaya a requerir alguna cirugía o algo así, veremos, ¿no? Entonces, cualquiera de las dos posibilidades.
1: Oye, ingeniero, dos cosas que para mí han quedado al descubierta. Una, pues la forma tan pragmática de dirigir, no lo critico, pero eso se ha visto, al menos en la serie de Dave Roberts. El hecho de haber dejado ayer una entrada más a Breaker, se me va el nombre, pero al zurdo ese que estuvo lanzando maravillosamente, que en el primer lanzamiento le bota la pelota del parque.
0: Sí.
1: Haberlo dejado una entrada más después de que ya estaba arañando los 100 lanzamientos, una. Y la otra que queda yo, eso opino yo, al descubierto, pues es que el equipo ya se le hizo viejo.
0: Sí, no, definitivamente. Yo creo, por ejemplo, el Freddie Freeman, yo pensaba que este año ya no regresaba con los Dodgers, el primera base. Pues salón de la fama definitivamente, pero yo creo que es una muestra, ¿no?, en el cuadro. Y pues otra vez lo que mencionas tú en el picheo, pienso que se le fueron algunos pitchers claves de lo que había manejado mejor y pues básicamente no le quedó otra más que improvisar, ¿no? Entonces, pues bueno, lo comparo mucho con lo que le pasó al equipo local. Aquí en cuanto el equipo local no pasa los playoffs, pues ahora sí que el gerente general sacó los trapitos al sol y hasta puso en peligro su continuación en el equipo, ¿no? Porque pues ya mencionó dónde no habían ellos podido agarrar más gente, una cantidad X de jugadores que deberían de haber dejado salir, y en fin, ¿no? Entonces, pues así es, esto al final es un negocio, esto al final funciona, y si no funciona, no funciona.
1: Así es, y bueno, Blake Snell, estaba el antecedente también que pichó solamente 6 partidos de la temporada porque lo aguantaron por una lesión y en la parte final, pero bueno, ya son cosas de los Dodgers, del señor Dave Roberts, pues no hay que reprocharle nada, como quiera, yo que le voy a los Dodgers, pues 2 campeonatos fueron muy buenos y ahí nadie deseamos nada, ¿no? Pero ahora que está saliendo a la luz pues la cuestión de las derrotas, yo creo que hay cierta terquedad en la dirección del equipo. ¿Algo más, ingeniero?
0: Oye, pues casi una semana viejo, pero me gustaría mencionar el fallecimiento de Mike Ditka, ¿no?
1: Sí.
0: Uno de los grandes del fútbol americano, 89 años. Pues fue el primer ala cerrada que entra al Salón de la Fama de la NFL. Fue entrenador aquí en Dallas, asistente, y ese trabajo le da los 11 años de entrenador en el equipo de Chicago, donde se hace emblemático, ¿no? Su manera de entrenar, su manera de vestir, hacen la cuestión esta de como los vaqueros tienen aquí, how about them Cowboys, allá son the Bears por él, y bueno, pues este Mike Ditka, un legendario de este deporte, y un legendario que pues se va, ¿no? Una carrera brillante como jugador, campeón con Dallas como jugador, fue su tercer equipo, y campeón con el equipo ese del 89 de Chicago, donde estaba el refrigerador Perry, sí, y todos estos jugadores impresionantes, ¿no? Entonces, pues un grande, ¿no? Se va la semana pasada, creo que el sábado por ahí fue el día del fallecimiento, y pues le hicieron bastante reconocimiento. Yo, a mi gusto, uno de los mejores. Está nombrado dentro de los top 50 jugadores y los top 100 jugadores de la historia de la NFL.
1: Oye, ¿le tocó a Walter Payton jugar con él en el campeonato?
0: Sí.
1: Sí, sí, ¿verdad?
0: Claro, Walter Payton, sí, claro que sí.
1: Porque todo el mundo decía, oye, estaba como a Messi, ¿no?, acá en el fútbol, que sí, muy bueno y todo, que le faltaba el campeonato. Y Walter Payton ya también estaba de salida y pues lograron el título los dos.
0: Sí, logran los dos. Y bueno, acá por el lado de Dallas, pues su quarterback era Roger Staubach, ¿no? Entonces, pues bueno, dos grandes también del fútbol americano, Salón de la Fama, y bueno, ahí queda, ¿no? Mike Ditka, pues ya parte de este mundo, y pues un reconocimiento para él por uno de los grandes, ¿no?, en el fútbol americano histórico.
1: Definitivamente, ingeniero, pues gracias por recibir la llamada. El pasado lunes ahí nos cruzamos con el teléfono, yo tenía algunos problemas con el mismo, pero ya vamos a seguirle aquí en adelante.
0: No, no te preocupes, yo la verdad pensé que era a mí el que se me había pasado la llamada, y así pasa. Aquí estaremos pendientes, no te preocupes.
1: Te lo agradezco, ingeniero. Buenas tardes.
0: Gracias, hasta luego.
1: Hasta luego. Bueno, pues el día de hoy vamos a iniciar una serie de entrevistas, lo comentaba aquí con mi compañera, sobre lo que es la memoria e historia del fútbol de la UJED, de la Universidad de Juárez del Estado de Durango, tratando de construir la historia del sentido de pertenencia, ¿sí?, en los equipos representativos del fútbol, la Asociación de la Universidad Juárez del Estado de Durango. Así es de que, pues vamos a iniciar con un personaje que pues ya no vive aquí en Durango, vive allá en Chihuahua. Es el caso del doctor Javier Valero, que nos va a hacer el favor pues de iniciar con este proceso, con este proyecto sobre la memoria e historia del fútbol de la UJED. Así de que estamos buscando la comunicación directamente ya hasta el estado de Chihuahua, para platicar con él y hacerle una entrevista en función de lo que nos puede proporcionar él como exintegrante del equipo representativo de la Universidad Juárez del Estado de Durango. Él nos va a ir descifrando. Parece que ya lo tenemos en la línea. Doctor, buenas tardes.
2: Muy buenas tardes, ¿cómo estás, Gerardo?
1: Con el gusto de saludarlo, doctor. Allá, pues, ¿qué será? Unos 50 años que no nos vemos.
2: Más de medio siglo.
1: Doctor, el tiempo apremia y pues vamos a entrar en materia. No sé si escuchó el título de esta entrevista, es la memoria e historia del fútbol de la UJED, construcción histórica del sentido de pertenencia en los equipos representativos de fútbol, Asociación de la Universidad Juárez del Estado de Durango. Y empecemos pues por su nombre completo, doctor.
2: Luis Javier Valero Flores.
1: ¿De qué facultad?
2: Medicina. La generación 72-76.
1: Sí, pues fíjese, uno de los equipos de los que yo creo que vamos a platicar fue el que se con el señor Celan Danesor, pero no quiero ganarle las respuestas. ¿En qué periodo precisamente fungió como entrenador de la UJED?
2: En el 75 y muy poquitos meses en el 76, fue un periodo muy breve. Algo ocurrió ahí en el departamento deportivo de la universidad, que de repente nos quedamos sin entrenadores y sin conductores de los equipos ahí de las actividades, no sé si del resto de las actividades deportivas, pero sí en el caso del fútbol. Y había un grupo de jóvenes preparatorianos que estaban tratando de integrar el equipo de la prepa para ponerse a jugar, y algunos de ellos eran amigos míos y nos pusimos de acuerdo, y entonces iniciamos lo que fue la selección juvenil de la universidad en ese año 1975. Pues varios de ellos están en ese chat en el que tú eres administrador. No varios de ellos, creo que casi todos, por no decir que todos los que integraron ese muy buen grupo de futbolistas duranguenses, que algunos todavía están en actividad, Gerardo.
1: Así es, doctor, así es. Y bueno, los equipos que dirigió y en qué categorías, doctor.
2: Fue la selección juvenil, primero de la prepa, y luego nos convertimos en la selección de la universidad, y con ese carácter competimos contra el equipo del Tecnológico. Hay que recordar que eran los años de los grandes encuentros apasionantes entre la universidad y el Tecnológico, y por alguna razón se programaban encuentros entre los equipos de estas dos instituciones en Durango, y de ahí emergía el campeón estatal. Bueno, pues nos tocó enfrentar al Tecnológico de Durango, ganarle, y con ese rango adquirimos el de ser la selección estatal de Durango, y con ese carácter acudimos a la Ciudad de México al campeonato nacional. No pudimos pasar la etapa eliminatoria, Gerardo, pero sí recuerdo un comentario que apareció en una fotografía del equipo en el periódico Esto, que era el periódico deportivo de por entonces.
1: El único.
2: Lo que decía Esto, haz de cuenta que era la Biblia deportiva, y entonces lo cabeció diciendo así: Durango, una agradable sorpresa en el campeonato nacional de juvenil que se celebró en la Magdalena Michuca, ahí donde se celebra el Gran Premio de México de Fórmula 1.
1: Era estudiantil, ¿verdad? El equipo.
2: Era totalmente estudiantil, eran jóvenes de tercer año de prepa. Al año siguiente se convirtieron en estudiantes de profesional. Se hicieron una gran dispersión, como casi pues se fueron a todas las facultades de la universidad. Algunos nos encontramos brevemente en el equipo de medicina, en el cual yo participaba todavía hasta pues casi fines de 1976. En ese momento, ya que habíamos terminado la carrera y estábamos muy avanzados en el internado hospitalario, entonces en lo personal yo decidí ya dejar el equipo de medicina, pero ahí participaba, entre otros, de ese equipo juvenil, Gerardo Avelar, si mal no recuerdo, también Melchor
1: López Aguirre. López Aguirre.
2: Melchor López Aguirre, y que habíamos participado brevemente en el equipo de la universidad bajo las órdenes de un entrenador sueco muy bueno que lo tuvimos un tiempo en la universidad. Luego, por alguna razón, lo dieron de baja y pues ocurrió esto que acabo de mencionar inicialmente, Gerardo.
1: Así es, doctor. Stellan Danielson. Nada más nos repite, de favor, ¿cómo y en qué año se vinculó por primera vez al fútbol de la UJED?
2: Bueno, yo participé desde 1972 en el equipo representativo de la universidad, en la categoría, creo que se llamaba libre, que era la categoría más de los mayores, por decirlo así, del 72 hasta el 76, pues la mayor parte de quienes jugábamos en el equipo de medicina en aquel entonces, que fuimos, si mal no recuerdo, fuimos tres veces campeones, tanto en el campeonato municipal como en la Liga Obrero Estudiantil, que fundamos, entre otros, tanto medicina como el equipo Corona, el Cruzeiro, y algunos que se me escapan a la mente. Es más de medio siglo, Gerardo, lo que estoy tratando de recordar. Y poca memoria digital, no se conocía, pero no había internet siquiera. Entonces, solo lo que podíamos rescatar de la prensa escrita de aquella época. Y entonces yo jugué del 72 al 76, y en el 75 me puse en contacto con este grupo de jóvenes preparatorianos, y ese fue el mecanismo mediante el cual integramos la selección juvenil. Repito, un magnífico equipo con excelentes jugadores en todas las líneas, y que pues después constituyeron, ahora tengo las noticias pues de que constituyeron un muy muy buen equipo de la universidad, que logró llegar a campeonatos nacionales, subcampeonatos. Pues es que ellos entraron a profesional en el 1975-76 y todavía estuvieron jugando en el equipo universitario hasta el 81-82, por allá, y luego ya pues la mayoría empezaron a jugar ya en veteranos en otros equipos, pero este fue los momentos en que yo participé con esa responsabilidad. Muy agradable responsabilidad, quiero decirte, Gerardo, tanto que hasta la fecha pues mantenemos relaciones muy amistosas, muy de lejos, muy esporádicas. Con la mayoría nos reunimos a instancias del güero, el portero.
1: Güero de Alba.
2: Güero Delgado.
1: Ramón, también de Ramón.
2: Y nos reunimos a fines de año pasado a desayunar, con la participación, pues no sé, de más de 20 de aquellos jóvenes que integraron ese equipo de esas épocas. Ya la mayoría son abuelos, imagínate.
1: Así es. Oiga, doctor, y usted en aquella época, ¿cómo describiría la organización y el apoyo que le daban al deporte universitario allá en sus inicios aquí en la UJED?
2: Pues me duele decirlo, Gerardo, a la vuelta de los años, pues deficiente, porque pues tuvimos que conseguir patrocinios individuales para tener uniforme. No se nos dotaba de prácticamente ningún equipo, ni no había equipamiento. Eso sucedió durante esa época, no solo con el equipo juvenil, también con el equipo mayor. que participamos varios y tuvimos que participar en campeonatos estatales en esas condiciones. Era una época muy difícil en la que todavía no existía ese sentido que hoy hay, pues en la mayor parte del país, del profesionalismo que se le tiene que aplicar al desarrollo de las actividades deportivas en lo general y en lo concreto a los equipos representativos de las instituciones educativas. En este caso de nuestra universidad, eran épocas difíciles en las que el presupuesto de la universidad era un presupuesto que tenía que negociarse año con el gobernador en turno, y no existía, como ahora lo hay, un mandamiento legal que le ordenaba al Congreso del Estado la aplicación de un presupuesto año con año. En 1975, yo fui presidente de la Sociedad de Alumnos de la Facultad de Medicina, y con ese carácter estuvimos negociando con el gobierno del estado presupuesto para la universidad, en el afán de que se consiguiera presupuesto para la Facultad de Medicina. Y al año siguiente tuve la fortuna y el honor de ser el presidente de la Federación Universitaria, y con ese carácter fuimos a la Ciudad de México, el rector Héctor Mayagoitia y el rector, el Che Hugo José Martínez.
1: José Hugo Martínez Ortiz.
2: José Hugo Martínez Ortiz, el Che Hugo le decíamos, y fuimos a la Ciudad de México a una audiencia con el presidente Luis Echeverría, y entre las peticiones centrales fue que se aumentara el financiamiento, el subsidio universitario a la Universidad de Durango, y le fuimos a pedir que viniera a Durango a inaugurar una buena cantidad de obras que su gobierno, en la parte final de su gobierno, le otorgó a la Universidad de Durango: el auditorio universitario para empezar, la Facultad de Agronomía en Gómez Palacio, creo que algunas de las instalaciones de la Facultad de Veterinaria, en fin, varias obras que se lograron en la parte final del gobierno de Luis Echeverría. Y entonces, pues ya con esto estoy relatando que estaba el presupuesto de la universidad muy sujeto a los vaivenes de la política existente entonces, que era pues casi como la de hoy, la del partido hegemónico, un solo partido que pues ordenaba, mandaba, y entonces teníamos que pues hacer maroma y teatro para poder obtener lo que se debía para los equipos representativos. Pero independientemente de eso, el carácter de los representativos, de los seleccionados, pues era echado para adelante, eran un afán, unas ganas inmensas de jugar fútbol. Y si nos tocaba representar a la universidad, pues qué mejor. Y si nos tocaba enfrentar al Tecnológico, pues era un orgullo y un mayor orgullo ganarle al Tecnológico, entre los cuales pues hay una gran cantidad de amigos todavía.
1: Definitivamente, doctor. Oiga, y bueno, en aquella época, ¿quiénes eran las figuras claves para impulsar el fútbol en esa época, hablando directivos, profesores o jugadores, aparte de usted?
2: Pues puedo, como todo recuento, pasados muchos años, tener muchas omisiones, pero sin duda alguna ahí el entrenador de Corona, Gilberto Niebla, pues un gran impulsor del fútbol, fue uno, junto con la Polla Molinar, con Salvador Molinar, aunque la Polla no era universitario ya para entonces, era el presidente de la Asociación Estatal de Fútbol, y entonces entre ellos y algunos otros más, yo participé también en la creación de la Liga Obrero Estudiantil, que creo que todavía existe, y que fue, haz de cuenta que fue una especie de oxígeno puro al fútbol de la capital de Durango, y en ello también pues inscribió la participación de una buena cantidad de, de jugadores universitarios, Gerardo Avelar, José Antonio Rosso, Jesús Flores, bueno, una cantidad de Segovia, pues el Güero Delgado, bueno, me puedo omitir a muchos, pero había una buena cantidad de jugadores, sobre todo en Conta, en medicina, el Costurón de los Santos en veterinaria, pues tantos que ya pues recuerdo mucho nada más sus rostros, y pues de los que recuerdo. A nivel directivo, como te digo, nos tocó ese lapso difícil en que no había, bueno, estuvo el entrenador sueco.
1: Estela.
2: Sí, adelante, Gerardo.
1: Sí, está bien, doctor. Estela Daniels, le decía, aguánteme tantito, no me cuelgue. Hacemos una pequeñísima pausa y regresamos, no me cuelgue. Y ahorita continuamos aquí con esta entrevista que la verdad es muy, muy, muy interesante. Aguánteme tantito, doctor.
2: Con mucho gusto.
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1: Regresamos, doctor. Ya estamos listos aquí.
2: Oye, Gerardo, es que me estoy acordando del Raffles Ortiz, el doctor Ortiz.
1: Creo que ya murió, Trini, doctor. Ruiz. Paz descanse.
2: Sí, Trini Ruiz, también un gran impulsor.
1: Trini ya doctor. Anda todavía.
2: Es difícil. Los que estoy mencionando eran una generación mayor a la mía.
1: Sí.
2: Llegamos de pelones varios ahí al equipo de la universidad. Arturo Daer, el que le decíamos el Arturo Loco Daer, muy muy buen jugador, muy animoso. Y bueno, pues eran de los que yo recuerdo ahora. De los jugadores
1: de aquel tiempo,
2: pues te estoy hablando de hombres de que deben tener ahora entre los 77 y 80 años. Sé que algunos de ellos ya se nos adelantaron,
1: sí.
2: Pero son aquellos años en que pues cuando lográbamos jugar en el estadio era un lujo. Generalmente jugamos en lo que nosotros le denominábamos las lijas, las dos canchas que estaban ahí a un lado de la preparatoria diurna, pero pues hacía un gran ambiente. No había gradas entonces, a los años, muy muy poco después, que será ya muy cerca de los 80s, construyeron las gradas. No sé en qué condiciones ahora estén esos campos. Sin duda alguna, pues los más importantes de esa época en Durango, ahí eran de desfilaban o desfilaron prácticamente todos los jugadores. Supe de otro equipo muy bueno, el Radiadores Libertad, que también sembró época, así como otro que no fue universitario, el equipo del Alameda, el Regio de Alameda, sí. Que ahí fue mi origen futbolístico, porque era del barrio, el Deportivo Alameda, que luego se convirtió en Regio de Alameda, porque un
1: patrocinador
2: que tenía una empresa paletera, Regios,
1: sí.
2: Pues nos patrocinó. Y entonces, en esa época, otro equipo que no era universitario, la Benjamín Méndez,
1: sí.
2: ¿Sí? Que también hizo época. Entonces, pues ahí lo recuerdo. Pues ya no me tocó verte más que conocerte de lejos.
1: Sí, pero, sí, pues yo era el más joven del equipo. Oiga, doctor, ¿y cuáles considera usted que han sido los momentos más gloriosos o los campeonatos más recordados de los equipos de fútbol de la universidad?
2: Pues es que en esa época, pues no, yo no recuerdo que hayamos ahí descollado a nivel nacional, prácticamente lo que hacíamos era jugar los torneos eliminatorios a nivel estatales con el equipo universidad. Pues algunos logramos ganarles a los de Chihuahua, eran nuestros clientes, los del Tecnológico de la Universidad de Chihuahua en aquel tiempo, y nuestro coco era el equipo de La Laguna. Tenía un desarrollo futbolístico por entonces muy superior al que teníamos en Durango, pero con los años pues logré enterarme que el desarrollo futbolístico en Durango pues fue creciendo y creció con el tiempo, y creo que fue aparejado con la aparición de equipos de segunda y tercera división. Pero en aquellos tiempos lo que a mí me llamaba la atención, o que yo recuerdo con mucho agrado, pues era cuando le ganamos al Tecnológico en el campeonato estatal, y con la presencia de varios cientos de aficionados que se reunían en el estadio Francisco Zarco, que casi todo el tiempo pues tenía muy escasos asistentes en las gradas, pero cuando se daban los enfrentamientos entre universitarios y técnicos, pues sí lográbamos llenar la mitad del estadio, no toda la mitad del estadio, sino la mitad de cercana a la entrada principal. Y yo recuerdo que cuando veíamos eso pues nos sentíamos muy orgullosos, honrados de que eso ocurriera. No encuentro más que sé que poco después, hay que tomar en cuenta una cosa, Gerardo. En 1977 yo tuve que salir de la ciudad para ir a hacer mi servicio social como médico a Santiago Papasquiaro, y desde 1978 dejé de vivir en Durango, y hasta la fecha. Entonces era muy difícil darle seguimiento a lo que ocurría en lo general en la ciudad y el estado de Durango, si no es porque uno se preocupaba por mantenerse al tanto de las noticias. No era fácil llegar, y deportivamente pues perdí la pista. Supe por comentarios de algunos de nuestros amigos que habían tenido algunas experiencias exitosas, que yo ya no estuve al tanto de ellas.
1: Así, bueno, yo creo que estas dos preguntas que siguen ya me las contestó, pero se las voy a mencionar. Dice que cómo se vivían los encuentros tradicionales o clásicos estudiantiles, por ejemplo, frente al Instituto Tecnológico Durango. Ya me dijo que en el Estadio Francisco Zarco, que jugar los mismos pues era muy interesante. Y bueno, pues alguna anécdota o partido histórico que guardan un lugar especial en su memoria, pues yo creo que serían estos, ¿no? Los del Tecnológico, o alguna otra cosa que quiera agregar.
2: Pues básicamente eso, y la pues es que era una rivalidad apasionante en mi barrio, el barrio de Analco. Pues solamente éramos tres universitarios frente a como a unos 20 del Tecno, y pues ya se han de imaginar quienes nos escuchan. Cuando les ganábamos, pues no nos iba muy bien, porque pues éramos apabullados. A pesar de que les habíamos ganado en la cancha, y pues hoy tengo gratos recuerdos. Algunos de ellos somos amigos a lo largo ya de más de 60 años. Creo que eso es lo que finalmente quedó, y como secuela de ello, ahora lo sé, pues se celebran encuentros entre veteranos representativos tanto de la universidad como el Tecnológico, y me agrada mucho que hayan logrado que permaneciera esta rivalidad, que ahora pues es un encuentro amistoso, deportivo, y en el cual rinden homenaje a quienes participaron muchos años representando a estos dos equipos. Pero así que recuerde alguna anécdota, pues la verdad es que pues se van perdiendo y con los años, pero lo que te queda es las veces que jugamos y que les ganamos o los ganaron. El Yuli Herrera, que era el entrenador del Tecnológico durante aquella época 72-76, cuando nos ganaba el Tecnológico, nos invitara a Miguel Muñiz, a José Antonio Ureña y a un servidor a formar parte del equipo estatal, y con ese carácter participamos en varias eliminatorias con la selección estatal de Durango, en Zacatecas, en Torreón, en Chihuahua, y bajo el mando del Yuli Herrera, que creo que también ya se nos adelantó en el camino.
4: Sí, ya.
2: Tengo muy gratos recuerdos del Yuli, un gran impulsor del fútbol.
4: En el Tecno.
2: En lo general, y del fútbol, fíjate, ¿quién lo iba a creer? Del fútbol universitario también, porque pues le daba mucha carrilla a quienes jugábamos el fútbol entonces.
4: Así es. Oiga, doctor. Y bueno, ¿y qué significaba para los jugadores portar los colores de la institución y el frontispicio o no sé qué usaban de la UJED en la cancha?
2: No, pues un gustazo salir con el representativo de la universidad. Había muchos y muy buenos jugadores en la universidad, entonces, y que pues fuéramos seleccionados. No recuerdo, hay un entrenador con el que fuimos a jugar a Torreón, primero como el equipo universitario y luego ya como selección estatal. Era un hombre de La Laguna, y entonces él hacía una verdadera selección. Llamaba a muchos para que les hiciera una especie de pruebas a ver quiénes se quedaban. El sueco, ¿cómo se apidaba el sueco?
4: Stellan Danielsson.
2: Danielsson. Él hizo, pues por lo menos unos 2 o 3 años, hizo verdaderos ejercicios de selección. De tal manera que ya cuando te quedabas en el equipo, pues era de mucho orgullo y participar en el equipo de la universidad y sobre todo enfrentar al Tecnológico. Era, pues a pesar de que teníamos muy poco equipamiento y pues participamos con las ganas de tener fútbol, y quiero decirte que había entonces un buen nivel de fútbol, se jugaba mucho acompañándose de uno o dos de toques y el equipo del juvenil. En 1974, en el Mundial del 74, hizo su aparición lo que después se llamó o se popularizó la naranja mecánica.
4: De Holanda.
2: Que tenía un estilo de juego muy moderno, muy semejante al que hoy se practica en el mundo. Y con el intercambio de posiciones en el juego. Entonces, de repente, un defensa lateral derecho aparecía como un medio derecho y de repente aparecía como un interior derecho, con un gran intercambio de posiciones, pero lo que practicamos fue dejar al equipo contrario permanentemente en fuera de lugar, porque en cuanto el jugador contrario que agachaba la cabeza tanto para conducir el balón o para enviar un pase, una combinación, en cuanto tantito agachaba la cabeza, volteaba hacia un lado, los jugadores de nuestro equipo, quienes estaban más cerca, le caían encima, de tal manera que lo hacían que perdiera la noción de dónde estaban sus compañeros, y mandaba el balón a donde fuera, trataba de desprenderse de él, y entonces eso daba origen a que el equipo contrario cayeran en fuera de lugar 2, 3, 4 y hasta 5 jugadores. Hay una anécdota. El primer juego de práctica que tuvimos contra el equipo Corona, nos ganó 6-1. Pero 2 meses después, ya bien entrenado el equipo de la universidad, el equipo juvenil de la universidad, le devolvimos la receta 6-0. Pero Gilberto Niebla, que era el entrenador del equipo Corona, me gritaba: no se vale, Valero, no estás jugando nada más en un tercio de cancha, no se vale. Pues claro, nos teníamos encerrados y cuando avanzaban a nuestra cancha, pues lo que hacíamos era inmediatamente caerles como moscas de gusano barrenador encima del que traía la pelota, y les metimos, no sé, más de 20 fueras de lugares, de tal manera que nosotros casi permanentemente teníamos el balón y con buenos extremos, un buen centro delantero como Rosso, un medio de contención como Jesús Flores, excelentes defensas. Teníamos dos defensas laterales voladores, Melchor y el otro que no recuerdo, también
1: Enríquez.
2: Era buenísimo.
1: Enríquez.
2: Tú has de hablar de él, tú has de conocerlo.
1: Enríquez.
2: Sí, bueno.
1: Jugaba de lateral. Pero bueno, doctor, está bien. Hay otra preguntita, de favorzote. ¿Cómo se equilibraba la exigencia del rendimiento deportivo con el rendimiento académico de los futbolistas, de los estudiantes futbolistas? ¿Cómo se equilibraba la exigencia del rendimiento deportivo con el rendimiento académico?
2: No existía eso en aquel entonces, Gerardo. Entrenábamos a mediodía, las clases, hay que recordar que todos ellos eran preparatorianos, salían de clases a las 11 de la mañana y regresaban a las 3 o 4 de la tarde, eran los horarios discontinuos que existían entonces, y nosotros entrenábamos dos veces a la semana, a mediodía, entre 11 y media, 12 del día, y terminábamos de tal manera que pudieran regresar a sus casas, entonces se podía, y vinieran en la tarde a las clases. Pero no había una vinculación entonces, el rendimiento académico con el deportivo.
1: Así es.
2: Pues era muy muy silvestre entonces.
1: Oiga, doctor, ¿y qué valores considera usted que distinguen al futbolista universitario de Lojed en relación con otros equipos locales o nacionales? ¿Qué valores?
2: Bueno, el acompañamiento, la camaradería, la una extraordinaria alegría en los que yo participé o que en los que dirigí, pues una extraordinaria alegría, muchas ganas de jugar acompañados, y no solo en el campo de fútbol, y la prueba está en que la mayoría de quienes integraron el equipo que yo dirigí pues permanecieron a lo largo de la vida como extraordinarios y excelentes amigos, entre ellos salvo quienes por razones de sus trabajos, de sus rumbos en la vida, pues tuvieron que salir de Durango, pero pues yo los veo ahora a vuelta de más de medio siglo y todavía comportándose como grupos de amigos, se convirtieron en compadres muchos entre ellos. Bueno, pues esos son...
1: Era camaradería, mucha amistad.
2: La camaradería, la solidaridad que se dio entre ellos. Porque tuvimos la fortuna, Gerardo, a pesar de que yo le llevaba muy pocos años, tuvimos la fortuna de que eran muy jóvenes, y entonces logramos que se embulliera entre todos nosotros esa camaradería, esa solidaridad. Lo relato porque así ocurrió y no tengo por qué no contarlo. En el 76, cuando yo fui candidato a la presidencia de la Federación Universitaria, pues ahí sería el mes de marzo, de abril, sin que yo me diera cuenta, un día me avisaron, Gerardo Avelar, Rosso, Segovia, algunos otros, me avisaron, oye Valero, ya hicimos un comité para apoyarte en la campaña, y ganaron la elección ahí en la prepa diurna, donde pertenecían la inmensa mayoría. Bueno, pues esa camaradería, ese compañerismo, pues nos acompaña todavía hoy, más de medio siglo después.
1: Bueno, esta es la que sigue, dice, ¿cómo ha cambiado la infraestructura a lo largo de los años? Le quiero comentar que ahora las prepas que usted comenta, pues la prepa 1, o las lijas que se le llamaba en aquel tiempo, y es un complejo deportivo universitario que tiene gradas, tiene alumbrado y tiene una cancha de pasto sintético. Eso ahí cuando vuelva, pues ya se va a dar cuenta de esto. Y ahora la siguiente pregunta, ¿cuáles han sido los mayores retos presupuestales, logísticos o competitivos para mantener vivo el fútbol representativo de la institución? Eso yo creo que lo mandamos a la época de ustedes. ¿Qué significaba para ustedes?
2: Pues que nos permitieran jugar y que nos permitieran tener acceso a las canchas, y pues de repente negociábamos o gestionábamos con el rector de la universidad o con el secretario general, que aunque tenemos el mismo apellido, pues él mismo decía que
1: Mario Valero.
2: Mario Valero, que cuando me portaba bien, pues es que seamos parientes, y que cuando me portaba mal, que ni me conocía. Él venía de su familia, venía del norte de Coahuila, la mía de la Ciudad de México, pero con ellos pues no había otros mecanismos, era muy pequeña la universidad, Gerardo. Hay que tomar en cuenta que en esa época la ciudad de Durango tenía pues entre 150 y 180 mil habitantes, así que pues no tenía las dimensiones estas así macroscópicas que hoy existen. Entonces pues éramos una pequeña comunidad. Quienes jugaban en el equipo de la universidad o en el equipo del tecnológico, pues éramos gente muy conocida, muy reconocida en nuestros respectivos ámbitos, en el ámbito universitario. Pues quienes jugábamos en el equipo de la universidad, pues gozábamos de un gran prestigio. Entonces, ese era el mecanismo que existía entonces. Pues había que, vamos a tramitar, que a gestionar que nos den uniforme, y cuando nos daban zapatos, pues era una excelente noticia.
4: Sí,
2: eso cambió con la vida.
4: Sí, recuerdo. Bueno, y usted a la distancia, ¿cómo valora la evolución y el crecimiento del fútbol dentro de las selecciones universitarias de la UJED? A la distancia, ¿qué ha escuchado, doctor, o qué sabe?
2: Sé que mejoraron la infraestructura, por un lado. Sé que mejoró también este departamento de actividades deportivas. También supe que atravesó varios años con muchos conflictos ahí político-universitarios, y entonces pues eso intuía que tenían problemas también en el ámbito interno, pero he logrado ver, pues deducir cómo, por ejemplo, esta experiencia de Radio Universidad, que en aquellos años apenas se iniciaba parecía un experimento, un proyecto, bueno, que ha permanecido a lo largo de la vida.
4: 50 años, doctor.
2: Bueno.
4: 50 años, le decía.
2: Sí, nomás 50 años. Pues fue, estoy pensando que esto fue en el año 76, y por ejemplo, en ese año creo que es cuando nace, o al año anterior, que nacen los sindicatos universitarios. Es decir, a partir de esas fechas, sí veo que esto, lo que existía como universidad, la infraestructura, el modelo como universidad fue delineándose, y a través de las pláticas de nuestros amigos, pues empecé a darme cuenta que sí, efectivamente, la participación de los futbolistas universitarios fue creciendo y tuvieron varios logros, que pues eso me dio mucho gusto. Que de alguna manera pudimos haber influido en ello, pues con la conformación de aquel grupo inicial de 1975, y que luego conformaron durante años la selección universitaria, y que me da gusto que pues hayan logrado tantas cosas, y que pues luego, después de muchos años, puedan todavía en las pláticas decir que, bueno, oye, sacar anécdotas y rememorar momentos de aquellos años, entre ellos, que logramos de alguna manera influir futbolísticamente, Gerardo.
4: Ok, doctor, dos preguntitas más. ¿Qué huella ha dejado el fútbol en la historia general de la comunidad de la UJED? ¿Qué huella ha dejado para usted?
2: Yo creo que no sé lo de las demás actividades deportivas, pero sí creo que el fútbol ha sido, pues por razones naturales, ha sido el deporte que más ha permanecido, y que luego todos ustedes a lo largo de los años pues han logrado, con su participación en los equipos de veteranos, en los encuentros, llamémosle así, de las leyendas universitarias, pues hacer que permanezca, y que pues yo no sé en este momento cómo estén participando ya en los campeonatos nacionales universitarios. Espero que me den a mí la sorpresa, porque no estoy muy al tanto de las actividades futbolísticas de la universidad, pero ojalá se mantenga ese nivel, que sé, porque he visto o he leído de participaciones de duranguenses que están, pues así sea en el ámbito de las ligas de, como ahora les llaman, de expansión, que no quieren crear el ascenso y descenso en el fútbol profesional, que eso es de lo que más le ha hecho daño al fútbol mexicano, que ojalá lo establezcan, Y de esa manera, lo que hoy vemos como posibilidades, como proyectos de futbolistas duranguenses y entre ellos algunos universitarios, pues pudieran llegar a los escenarios nacionales.
4: La última, doctor. ¿Qué mensaje o consejo le daría a las nuevas generaciones de entrenadores y futbolistas que defienden los colores universitarios?
2: Péguensele a los chavitos, a los niños de 8 o 9 años, y con ellos hay que darle un buen impulso, que ojalá la universidad haga la liga universitaria de los peques, de las no solo escuelas, y no dejárselos a la iniciativa privada. Esto de las ligas pequeñas, debe ser la universidad la que desde muy pequeños, 8, 9, 10 años, con fútbol recreativo vayan creando el espíritu universitario, y que los chavos a los 12, 13 años, lo digo así de manera sencilla, futbolísticamente hablando, le peguen con las dos piernas al fútbol y que sepan cabecear bien, porque he visto que a lo largo de mi vida he visto cómo entrenadores de distintas épocas y lugares pues tienen equipos y pasan 2, 3 años y el jugador que le pega solamente con la derecha, la izquierda la usa solamente para que le volen los zapatos. Y pues, sí, pues si tienes un jugador que es muy derecho, muy bien, pues que practique también la izquierda. Así y al es. Revés, el que es zurdo, siniestro, ya, pues que pueda pegarle y meterle algún pase con la derecha. En esa medida podamos ir incrementando el sentido futbolístico en lo individual y darles el sentido de acompañamiento. 1, 2 toques y a moverse. Eso me parece que sería lo mejor que pudieran hacer los entrenadores. Ya después ya se meten mucho más mejores y más complejas técnicas y tácticas. Tener un concepto táctico del fútbol es de lo más importante.
4: Doctor, pues muchas gracias. Le agradezco mucho. No sé si hay alguna pregunta que no le haya hecho que usted quiera comentar, o lo dejamos aquí y ya seguiremos platicando posteriormente.
2: No, pues agradecerte, Gerardo, la oportunidad de pues estar en contacto por esta vía con la gente de Durango y sobre todo darme la oportunidad de recrearme de una época que para mí fue pues ejemplar y memorable en lo personal, porque me encontré con ese grupo de jóvenes y pues juntos hicimos cosas que nos, por lo menos en lo personal y en lo colectivo, pues nos sentimos muy muy orgullosos, pero como una placidez de haber gozado el fútbol y de haber gozado pegarle al fútbol, a la pelota, de vez en cuando haber metido algún gol, defender bien el equipo, en fin, pues quienes juegan fútbol o algún deporte ya me lograrán entender. Y muchas gracias, Gerardo, por esta oportunidad.
4: Doctor, no me despido, ahí seguiremos en contacto. Muchas gracias por atender este tiempo que nos brindó, y pues seguimos en contacto, doctor, y agradecimiento, y le repito, ojalá y esto termine en un bonito producto para que quede grabado en la historia del fútbol de la universidad, el doctor Valero.
2: Muchas gracias, Gerardo, un abrazo.
4: Gracias, buenas tardes.
2: Buenas tardes.
4: Buenas tardes, bueno, pues agradecemos, vamos a seguir con este tipo de historias, muy interesantes, la verdad, se me hace muy apasionante cómo lo platica el doctor Valero. Y pues muchas gracias. Con esto nos despedimos. Síganos aquí en lo que es la memoria e historia del fútbol del UJED.

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1: ¿Qué tal? Gusto saludarlos. Soy el maestro Miguel Ángel Burciaga Díaz. Bienvenidos a otra emisión de La Partitura. Estamos terminando la semana con nuestra invitada del mes, la maestra Malena Agustín, flautista, directora de coro, que bueno, tenemos una charla muy amena para conocer la flauta y obras muy, muy esplendorosas del repertorio. Pero bueno, siempre me gusta hablar esta parte con los músicos que han venido al programa, que es la idea de que el músico es músico y trabaja de músico y trabaja con la música, pero a veces se pierde la idea de que el músico también escucha música y consume música. Pero pasa, y esto siempre lo digo, que cuando uno escucha obras de flauta, no en tu caso, o en mi caso obras de piano, es inevitable que uno se pone como a estudiar, ¿no? O sea, pues tú decías, ¿y de qué digitación usó? ¿Cómo hizo ese fiato? ¿Qué tanto le duró la respiración? ¿Ese tempo mira bien o no? ¿Qué habrá usado? ¿Habrá usado tal registro tal? Y uno, aunque quiere escuchar el concierto, se pone a estudiar. Entonces, para no estudiar, se pone a escuchar obras que no tengan que ver con uno, ¿no? ¿Qué tipo de música consumes o qué música te gusta para disfrutar del placer de escuchar música, maestra, y no de estar estudiando, ¿no? Esa parte.
2: Y a mí me gusta, ya sabes, la música pesada, la música dramática. También me gusta mucho la ópera. Así que ese tipo de música que es muy expresiva, que es oscura también, que nos recuerda a tal vez determinados paisajes. Eso es una música que me gusta y que me atrapa.
1: Claro, claro. Y por ejemplo, ¿qué obra tiene estos ingredientes que te hacen disfrutar estas cosas que aprecias de la música?
2: Y para mí, un concierto que podría nombrar, al que le tengo un poco de envidia, la verdad, porque me gustaría poder tocarlo. No ha pasado, no sé si te ha pasado eso también, esa envidia que uno tiene que manejar, ¿no? Decir, pucha, ¿por qué no? ¿Por qué este compositor no escribió este concierto para mi instrumento?
1: Sí, pasa.
2: Es el concierto de Sibelius para violín.
1: Ah, bueno, ¿y quién no envidia ese concierto? Todos queremos que Sibelius, además el único que escribió, desgraciado, no escribió otro concierto para ningún otro instrumento, solo ese, solo su concierto de violín. Y sí, es una obra atrapante. ¿Qué es lo que te gusta de esta obra? ¿Qué es lo que te...
2: Y a mí lo que me encanta, sobre todo ese primer movimiento, esa cosa dramática, pero a su vez tan, por lo menos para mí, no sé, algún especialista o algún violinista en qué piense, ¿no? Pero para mí es como tan paisajística. Yo no puedo evitar pensar como en una noche fría, glaciar, con las estrellas, o con un mar turbulento, naufragando en un barco. Tiene como todos esos condimentos así de drama y de oscuridad, y una cosa muy profunda también. Entonces, como más allá de lo técnico, ¿no? Son como las emociones o las imágenes que se me vienen a la mente cuando escucho ese concierto para violín.
1: Sí, y bueno, y también la música ayuda, ¿no? Sibelius es un músico que tiene una manera de... Sibelius es un compositor finlandés, o sea, un lugar que no acostumbra a producir compositores, y menos en el siglo XIX. Y él retrata mucho a Finlandia en la música, ¿no? Finlandia es... Porque Finlandia es un país raro climáticamente, tienen esta cosa de que están tan al polo

norte que hay partes del año que todo el día es de noche, hay partes del año que todo el día es de día, o que tienen 12 y 12 horas, hace mucho frío y lo se ven las auroras boreales. Y sí, es un lugar extraño, aislado, solitario, hasta el día de hoy con poca gente. Y bueno, eso es lo que trata de expresar un poco Sibelius, así que pues no estás lejos de ese dramatismo, de esa expresión, y sin duda alguna, pues el concierto de violín es una de sus obras más notables. Y ya que te gustan los intérpretes dramáticos, pues creo que elegí una versión adecuada, porque la vamos a escuchar, una versión legendaria, uno de los violinistas más dramáticos e impactantes que hay, que es el músico soviético David Oistrakh, ¿no? Una leyenda del violín, bajo la batuta de otro director dramático y potente que es Eugene Ormandy, ¿no? Así que imagínense lo que sería esta fusión adecuada para el concierto de Sibelius. Así que bueno, los dejamos disfrutar, vamos a escuchar lo que alcancemos a escuchar del concierto hasta que tengamos que cortar el programa, pero vamos a escuchar la mayor parte de él, así que lo disfruten.

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0: ¿Qué tal? Muy buenas tardes, bienvenidos a Vía 100.5, 1:33 PM, estamos ya listos este 15 de octubre del año 2026, es jueves. Yo lo invito a que se quede con nosotros y por supuesto pongo a su disposición el teléfono en cabina 827-1214, también el número para WhatsApp 618-119-1292 y por supuesto invitarlo a que nos sintonice a través de internet www.radio.uged.mx. Recuerde que en punto a las 2:30 en la frecuencia alternativa se repite este espacio informativo. Soy Marta Casas, lo invito a que se quede con nosotros y vámonos rápidamente al resumen.
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0: En información de la Universidad Juárez del Estado de Durango, jubilados de la UJED presentarán una obra teatral este viernes. Anótese, la maestra Adriana Avelar nos invita. Y la Facultad de Trabajo Social y el COBAED firmaron un convenio de colaboración. ¿De qué se trata? Aquí le explicamos. Y estamos en el mes rosa. El Instituto de Investigaciones Jurídicas nos invita a una actividad, ojo, porque parece ser muy prometedora. Paloma Marraza nos dirá más adelante. No se pierda nuestro segmento de ¿Sabías qué? Y en información local, por si fuera poco, la alerta de ayer se duplicó porque en el poblado 5 de mayo hubo otra amenaza de tiroteo en una institución. Aunque no lo crea, hay implicaciones y las personas que provocan estas amenazas podrían terminar en la cárcel. Tremendo apagón generó problemas no solo en viviendas, sino también en los comercios. La expresidenta de Canacope, Beatriz Zamora, nos cuenta. Hay cambios en el gobierno municipal, le diremos cuáles directores se estrenan. Y viene de nuevo a cuenta Durango de Rol, esta vez ya no será en el centro, será una vez al mes por las Alamedas. Es jueves, no se pierda la editorial de Citlali Zoe aquí en Vía 100.5. Por cierto, hoy se cumple un mes de que empezaron las muertes de los bebés en el Instituto Mexicano del Seguro Social, le diremos cómo va la investigación.
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0: Oiga, recordándole el teléfono en cabina 827-1214, llámenos, escríbanos también un mensajito de WhatsApp al teléfono 618-119-1292 y vámonos con Palomita Barraza. Ella nos cuenta, es directora del Instituto de Investigaciones Jurídicas, sobre una actividad que viene el próximo sábado. Anótele, parece ser muy prometedora, pero además una ventaja es que será altruista y lo que se recaude será donado en pro de la lucha del cáncer de mama.
2: El Instituto de Investigaciones Jurídicas de la Universidad Juárez del Estado de Durango invita a una actividad deportiva, conmemorativa, de convivencia y de conciencia en torno al mes rosa y a la revisión oportuna para prevenir el cáncer de mama. Además, se trata de una actividad que recaudará fondos y serán donados en medio de la lucha en contra de esta enfermedad. Paloma Barraza, directora del instituto, nos comentó en entrevista de qué se trata.
3: Así es, el sábado vamos a tener una actividad en el Parque Rosa. Nos unimos con algunas colectivas, con la ciudadanía y con algunos grupos de la sociedad civil para poder llevar y tener un evento para recaudar fondos para asociaciones que se dedican a la prevención, atención del cáncer de mama. Va a ser un evento múltiple. Vamos a empezar con una plática y una demostración de tacto para poder prevenir, para poder hacer conciencia. Y después va a haber una clase de barre.
4: ¿Qué es
3: después
4: barre?
3: Barre es un ejercicio, yo no soy muy experta, pero mezcla como ejercicios de fitness con ballet. Nos va a dar una maestra experta y certificada. Con ellas hacemos también la colaboración. Y después de eso va a haber una ceremonia holística y luego vamos a tener dos testimonios de sobrevivientes de la enfermedad. Entonces es una actividad muy completa, vamos a estar ahí en el parque desde las 8:30 de la mañana. En el Parque Rosa, ahí en la entrada, vamos a estar recibiendo a las personas y hay un registro. Ya está en las redes sociales para que se puedan inscribir, hay algunos kits y pues todo lo recaudado va para esta buena causa.
4: ¿Cuánto cuesta y a qué página puedo entrar para registrarme?
3: Lo tenemos en las redes del Instituto de Investigaciones Jurídicas. Una de las imágenes tiene un código QR que lleva el registro. La aportación que se pide es de $250 y tenemos un kit con una toallita, unas calcetas, una playera conmemorativa. La verdad es que hay muchas organizaciones que se están sumando para hacer esto posible.
4: Además de todo.
3: Sí.
4: Oye, ¿hay alguna restricción en cuanto a edades?
3: No, tenemos para todas las edades. Okay. Bienvenidas niñas, adolescentes, personas de la tercera edad, nos sirve y cada quien a su paso y a su propio ritmo puede hacer la actividad. Yo, por ejemplo, nunca he hecho barré, pero ahí voy a estar. Sí, claro que sí, con mucho gusto.
4: Muchas gracias por la invitación.
3: Perfecto, muchas ahí nos
4: gracias.
3: Vemos, ¿eh?
4: Gracias.
2: Para Radio Universidad, Marta Casas.
0: La Universidad Juárez del Estado de Durango, presente en esta campaña estatal en el mes rosa, este año también mes turquesa. Hay que recordar que en la Plaza de Armas está un carrito, una unidad móvil de la Secretaría de Salud, donde se están practicando de manera gratuita el examen de cáncer de mama y también el Papanicolaou, o examen para prevenir cáncer cervicouterino. Lo que sabemos hasta ahora es que han acudido alrededor de 220 mujeres y de ellas dos han tenido resultados que son sospechosos. Todavía hay que hacer los exámenes pertinentes más a profundidad, pero es un examen totalmente gratuito al alcance de todas, así que si usted tiene la oportunidad, haga cita y vaya a revisarse en el marco del mes rosa y mes turquesa. Vámonos con más información de la Universidad Juárez. Los jubilados de la UJED presentarán una obra teatral. Será este viernes y la maestra Adriana Abelar, que es la delegada de los jubilados de la UJED, nos cuenta en la siguiente entrevista.
5: Dentro de la muestra interinstitucional universitaria de teatro, un entusiasta grupo de jubilados presentará este viernes la obra titulada El Espejo. Sobre ello nos habla la maestra Adriana Abelar.
6: Cada año la Dirección de Difusión Cultural realiza una muestra interinstitucional de teatro. Y en esta ocasión es la tercera vez que nosotros participamos. Ya tenemos un grupo que se creó dentro de la Casa del Jubilado, es un grupo de teatro que se llama Arlequín, de Compañía de Teatro Arlequín. Nos dirige el maestro Igal Ochoa. Él nos dirige y hemos presentado Pastorela y hemos presentado otras dos obras. Y te digo, ya esta es la tercera ocasión que participamos en la muestra. Esta obra se llama El Espejo y trata sobre el proceso de jubilación. El proceso de una maestra que se va a jubilar. Y entonces todo lo que pasa, y es la maestra jubilada y es su sombra. Es su sombra, por eso se llama El Espejo. Lo que es la maestra activa, que está así, ayer se jubiló, y es la maestra jubilada después de cierto tiempo. Entonces ahí hay un intercambio entre los dos, entre las dos, lo que ha pasado, lo que se ha sentido, lo que eso, de eso trata más o menos. Tiene esta maestra jubilada, tiene dos hermanas. Y también participa pues una empleada de una institución y participa una doctora.
5: La cita es este viernes 16 de octubre, en punto de las 19 horas, en el Auditorio Universitario. Entrada gratuita. Para Radio Universidad, Linda Cristal Rodríguez.
0: Y vámonos esta tarde con más información de la universidad. Vámonos a la Facultad de Trabajo Social y el COBADET. Ellos firmaron un convenio de colaboración. ¿De qué se trata? Aquí nos expliquen.
5: La Facultad de Trabajo Social de la Universidad Juárez del Estado de Durango y el Colegio de Bachilleres formalizaron un convenio de colaboración que permitirá a estudiantes de la licenciatura en Trabajo Social realizar actividades de servicio social y práctica profesional en esta institución educativa. En la firma del acuerdo participaron Sonia Yasmín Flores Arce, directora del COBAED, Eusebio Montiel Antuna, director académico de este subsistema, así como la doctora Ana Rosa Rodríguez Durán, directora de la Facultad de Trabajo Social, y Aurora Imelda González Moreno, secretaria académica de la unidad en mención. El convenio permitirá que el COBAED funcione como sede para las actividades formativas de los universitarios, quienes podrán aplicar sus conocimientos y desarrollar competencias profesionales en un entorno relacionado con su preparación académica. Durante el encuentro se destacó la importancia de la colaboración entre ambas instituciones. Flores Arce agradeció la formalización del acuerdo y señaló que contribuirá a fortalecer los vínculos con la UJED, además de generar beneficios para los cerca de 17.000 jóvenes que integran el COBAED. De esta manera, las y los universitarios tendrán también la oportunidad de acercarse a escenarios reales de intervención profesional, mientras que el COBAED podrá contar con la colaboración de estudiantes en formación para desarrollar actividades acordes con sus necesidades. Para Radio Universidad, Linda Cristal Rodríguez.
0: Vámonos a nuestro segmento de ¿Sabías qué? En la UJED hoy le platicaremos de la Facultad de Economía, Contaduría y Administración y el despacho que tiene a disposición para todos.
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0: Para Vía 100.5, Marta Casas.
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1:47, 27 grados centígrados esta tarde aquí en la ciudad de Durango. Y vámonos con más información ya dentro de nuestro segmento local. Le platicaremos, hoy se cumple un mes de que fallecieron los primeros bebés en el Hospital General de Zona Número 1 del IMSS. A continuación le presentaremos una cápsula de esto. Vámonos al segmento local.

0: Segmento local. Oiga, y el 15 de septiembre fue cuando fallecieron los tres primeros bebés de este episodio tan terrible que ha sido para los padres de familia, para la sociedad y para el instituto mismo, ¿no? Hoy tuvimos acceso a una fotografía de cómo luce la unidad de cuidados intensivos neonatales a propósito de un mes de que se cumple este fallecimiento. No hay todavía una investigación concluida, no hay respuestas, de acuerdo a los padres de familia y de acuerdo a la defensa, apenas van en un 65% de avance. Hoy 15 de octubre se cumple un mes después de que iniciaron las muertes de los cinco bebés que fallecieron en el Hospital General de Zona Número 1 en el IMSS. En la unidad de cuidados intensivos neonatales se ha convertido en un lugar al que nadie quiere entrar. Hay puertas que hoy no solo están cerradas, sino que también guardan preguntas que siguen sin respuesta. Tres cintas amarillas de precaución, un letrero que advierte no pasar, y los sellos de la Fiscalía General de la República resguardan la unidad de cuidados intensivos neonatales del Hospital General de Zona Número 1 del IMSS en Durango. Detrás de esas puertas murieron cinco recién nacidos, tres el día 15 de septiembre, dos más los días 18 y 19. Cuatro de los pequeños dieron positivo a la bacteria Klebsiella pneumoniae, pero todavía falta esclarecer qué provocó cada fallecimiento y si hubo responsabilidades. De acuerdo a la defensa, la investigación va apenas en un 65%, es decir, a un mes todavía no hay respuesta. Mientras tanto, los colores pastel de esa unidad destinada a cuidar la vida contrastan con las cintas amarillas que prohíben el paso. La unidad continúa cerrada, la investigación en curso, los padres en su duelo, y todavía ni siquiera hay definiciones de cómo resarcir el daño. Para Radio Universidad, Marta Casas.
1: Oye, vámonos con más información. Ayer hubo un terrible apagón. Afectó gran parte de la zona centro, estuvo por varias horas, pero una de las cuestiones más afectadas son los poblados y no siempre tenemos acceso a la información que ellos traen. La presidenta, expresidenta de Canacope, Beatriz Zamora, nos explica que hay una circunstancia bastante compleja en el poblado Contreras, amén de las pérdidas que se registraron en los comercios por este apagón.
2: Es difícil la situación, yo creo que esto ya está fuera de control, yo creo que si lo vamos a comparar, yo creo que ya vamos también ya al nivel, esto va repuntando igual que pues la situación que se está viviendo tristemente en el IMSS. Yo creo que ahorita, bueno, me llueven las llamadas desde el día de ayer, marcando, ¿verdad?, a la gente desesperada, donde realmente pues no tienen luz, no tienen energía ahí en el poblado de Contreras, y pues creo que por ahí hay otras áreas. De por sí los municipios pues están todavía pues igual de afectados, hablando en el problema de la economía que se está viviendo en el estado. Yo creo que pues realmente entiendo la desesperación de la ciudadanía, como realmente pues al no haber energía ahorita, la gente, muchos comerciantes pues fueron lo último que invirtieron en sus negocios y ya se les echó a perder, abonando que pues los hogares están molestos, sus alimentos que también están con mucho sacrificio comprando, pues ya se les están echando a perder. Me comentan por ahí que están batallando también con los refrigeradores, que se va y se viene. Entonces por ahí ya vieron unas personas afectadas con sus refrigeradores. Hay situaciones todavía más alarmante que la economía, que es la salud. Por ahí hay muchos hogares que pues muchas personas dependen de la insulina, lo cual pues tiene que estar refrigerada y no hay luz, no hay energía. Entonces todo esto realmente pues yo creo que se está desbordando y nos está llevando. Entonces yo creo que esto se tiene que parar. Si esto no puede estar pasando, ya vamos nuevamente a otras 24 horas y no es correcto.
0: Para Radio Universidad, Marta Casas.
1: El presidente de la Cámara Nacional de Comercio también señaló que hubo bastantes negocios afectados, sobre todo aquellos que se dedican a vender perecederos. Ojalá la Comisión Federal de Electricidad tenga oportunidad de revisar, y bueno, cada vez es más recurrente tener este tipo de escenarios. Oiga, vamos con más del IMSS. Recuerda que hubo una marcha el pasado 13 de octubre. Ellos protestaron, están generando una protesta nacional por un mejor salario. Ayer se llevó a cabo la votación de la consulta al sindicato de trabajadores para conocer su opinión. Ganó rotundamente el no, no aceptaron.
0: Este miércoles se llevó a cabo la consulta del Instituto Mexicano del Seguro Social en la definición del aumento salarial para el 2027. En Durango, el 94.59% de los trabajadores del IMSS que participaron en la votación rechazó la propuesta de un aumento salarial, con 3.966 votos en contra y apenas 214 a favor. Esto de un total de 4.193 sufragios. La consulta se realizó después de las protestas, la marcha del 13 de octubre por la avenida 20 de noviembre, y la solicitud de ellos es que se supere el 10% de incremento directo al salario más un incremento del 5% en prestaciones. Rocío Soto Alba, integrante del movimiento, advirtió a la dirigencia sindical que la base trabajadora también expresa su inconformidad a través del voto y lanzó algunas consignas.
3: Yo la consulta, la base trabajadora habló, dio un golpazo en la mesa, no solamente ayer saliendo a las calles, sino hoy. Le decimos una vez más a los líderes de la cúpula que si abandonan a su base, nos vamos a manifestar en los votos. Y definitivamente hoy Durango despertó. Me da mucho gusto porque todo esto es gracias a ustedes.
0: Para Radio Universidad, Marta Casas.
1: Oiga, y en más información, el municipio de Durango lanzará de nueva cuenta este paseo, que esta vez ya tiene algunos cambios, porque la vez pasada era cada semana, en domingo, en la mañana, despertó algunas inquietudes e inconformidades, porque cerraban las calles para que se pudiera desarrollar lo que ellos llaman Durango de Rol, que no es más que una convivencia que trae muchas disciplinas y muchas características para que las familias lo disfruten. Los empresarios en aquel momento levantaron la voz y dijeron, no, aquí nos estás pisando los callos, entonces vamos a reformarlo. Finalmente, hoy hay una nueva convocatoria para este Durango de Rol. Se llevará a cabo cada mes y se llevará a cabo en las Alameda, Las Moreras, y pues un espacio más para convivir. ¿Qué dice la Cámara Nacional de Comercio?
4: Fíjate que nosotros estamos viendo justo el día de ayer, lo anuncia el presidente municipal y su equipo de trabajo, y de verdad es una información que festejamos. Nosotros habíamos puesto en la mesa alguna vez ya con todo el presidente municipal, todo su equipo de trabajo, esa opción de trabajar desde la calle de Juárez, por todas las Moreras, agarrar Fanny Netú hasta la entrada del Parque Zaguatoba, realmente aprovechar ese espacio que tenemos tan bonito, lleno de vegetación, que puede ser una oportunidad para los vecinos, para que puedan sacar sus negocios, los empresarios que están ahí y los que no son empresarios, que puedan emprender realmente para aprovechar esta situación. Festejamos realmente la opción que están dando ahorita, la ruta que están poniendo como una opción de convivencia para salir a hacer ejercicio, para caminar, correr, para trotar, para sacar nuestras macotas, para convivir con nuestras familias y realmente aprovecharlos y invitar a los negocios que están en esta zona que salgan, que lo hagan propio, que usen realmente las calles, que saquen sus sillas, sus mesas, que realmente tienen un gran oportunidad para realmente fortalecer, y los que no tienen negocios están en esta zona, que lo aprovechen. Realmente creo que estamos ante una oportunidad y ante una base que puede ser en un futuro una zona peatonal, que realmente comercial, que puede ser una extensión de Constitución. No, yo creo que lejos de que repercutan, pueden tener una opción más, para que puedan estar ahí presentes y puedan dar a conocer sus negocios, sus productos, sus servicios, una cafetería, un restaurante, un lugar donde puedan desayunar, un lugar donde puedan vender artesanías, productos. O sea, es una gran oportunidad que realmente debemos de aprovechar los durangueses, el que el municipio nos vuelva a abrir las puertas para el Durango de Rol.
0: Para Radio Universidad, Marta Casas.
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1: 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Segmento de seguridad. Y vámonos dentro del segmento de seguridad. Le quiero compartir que hubo una nueva amenaza de tiroteo que alarmó a una escuela en Durango. Esta vez se registró en la telesecundaria 243 República y Libertad, que se ubica en el poblado 5 de Mayo en Durango. En los baños del plantel fue localizado un mensaje con la advertencia: mañana tiroteo a las 12, no vengas. Elementos de la Policía Estatal del Operativo Dragón acudieron a la escuela, dialogaron con los estudiantes y maestros y anunciaron vigilancia preventiva. Aunque este tipo de mensajes puede presentar como una broma, las autoridades advirtieron que no debe minimizarse. Es el segundo que se dio en menos de 24 horas. Oiga, y a propósito de ello, platicamos con el secretario de Seguridad Pública. ¿Amenazar con un tiroteo puede tener consecuencias legales? Sí. Escribir una amenaza de tiroteo en una escuela no queda sin consecuencias por el simple hecho de llamarla una broma. El artículo 174 del Código Penal de Durango contempla para el delito de amenazas penas de 3 meses a 1 año de prisión y multas de 18 a 72 veces la unidad de medida de actualización. Pero hay una diferencia importante: si el responsable es menor de edad, se aplica un sistema de justicia especializado que considera la edad, las circunstancias del caso, pero por eso no significa que todos los estudiantes vayan automáticamente a prisión. Sin embargo, sí, y hay que decirlo claro, sí habrá consecuencia legal en este tipo de casos. También los padres de familia tienen un llamado a atender a sus hijos. Oiga, ya es momento de irnos a la editorial con Citlal y Zoé, aquí en Vía 100.5 como cada jueves.
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Cada año, la llegada de octubre viste al mundo de listones rosados. Edificios públicos se iluminan, marcas adoptan el color como símbolo de solidaridad y los discursos sobre la prevención inundan las agendas mediáticas. Sin embargo, más allá de la empatía simbólica, el llamado mes rosa debe traducirse en acciones concretas que rompan el silencio, venzan la desidia y salven vidas frente al cáncer de mama. Hablar de prevención en cáncer de mama exige

0: de su alcance. Es precisamente en este punto donde la responsabilidad social y la salud pública deben converger. En Durango, las excusas económicas de acceso quedan sin sustento durante esta jornada. La Secretaría de Salud del Estado ha instalado un módulo móvil en la Plaza de Armas del Centro Histórico, donde ofrecen mastografías y estudios de Papanicolaou de manera 100% gratuita. Esta unidad técnica, atendida por personal capacitado, representa pues una oportunidad directa y accesible para que las mujeres mayores de 40 años o aquellas con indicación médica y antecedentes familiares acudan a realizarse sus pruebas sin la necesidad de realizar trámites complejos ni asumir costos financieros. Mi nombre es Zoe Sánchez y me localizan en X como @citlazoe.
1: Gracias, Itlali Zoe, por la editorial, siempre como cada jueves, muy atenta. Gracias también a usted por habernos acompañado. Soy Marta Casas, lo invito a que se quede con nosotros. Viene nuestro enlace con Radio Educación, no se pierda la información nacional. Y nosotros nos escuchamos mañana en punto de la 1:30. Pase usted muy buena tarde.
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3: Joe Robledo, director del Instituto Mexicano del Seguro Social, anunció, horas después de que la presidenta se lo pidió, la instalación de una nueva mesa de diálogo. Ya suman 17 los elementos policíacos que están siendo investigados por uso excesivo de la fuerza durante el operativo que se realizó el domingo pasado en Guadalajara contra personas que se manifestaban para exigir agua limpia en sus casas. Al destacar el crecimiento económico de 1.4% de nuestro país durante el segundo trimestre de este 2026, la presidenta Claudia Sheinbaum afirmó que el modelo neoliberal se acabó en México y que ahora hay un modelo que distribuye la riqueza, permite la inversión pública y la participación de la iniciativa privada, todos en colaboración con el Estado. Alerta el Servicio Meteorológico Nacional por el desarrollo del huracán Trudy, que esta tarde podría llegar a categoría 2 en las costas del Pacífico mexicano, mientras que el frente frío número 2 generará intensas lluvias en la Huasteca. Y en información del mundo, a un año, pues del supuesto alto al fuego en la franja de Gaza, la ONU advierte que la situación sigue siendo extremadamente frágil y que el riesgo de una nueva guerra nunca había sido tan alto. En Argentina, estudiantes, docentes y trabajadores universitarios redoblan las movilizaciones contra el gobierno de ultraderecha de Javier Milei para exigir el cumplimiento de la ley de financiamiento universitario. En Albania también se manifiestan estudiantes universitarios quienes intensifican las protestas contra el gobierno. Exigen la renuncia del primer ministro Edi Rama, quien aseguró que no dejará el cargo. Las movilizaciones cumplen 3 días consecutivos y se reclaman mejores condiciones educativas. Y el no ganó en la consulta salarial que el sindicato del Instituto Mexicano del Seguro Social llevó a cabo entre sus bases para validar o rechazar la propuesta salarial de incrementar del 2.9% al salario base y 3.9% al concepto 11 de sus prestaciones. Con lo anterior, con este no, las y los trabajadores del IMSS rechazaron el aumento salarial global de 6.8% acordado entre su representación sindical y el IMSS para el periodo 2026-2027. Esta mañana la presidenta Claudia Sheinbaum dijo que se va a hacer un análisis de los escenarios posibles para ajustar el incremento salarial a las y los trabajadores. Y en ello ya está trabajando el titular del IMSS, Zoe Robledo. Pero antes de ir con él, vamos primero con nuestro compañero Víctor Bárcenas, quien tiene los detalles de lo que dijo la presidenta esta mañana. Adelante, Víctor.
4: Yannica, te saludo con gusto a ti y a la audiencia de Pulso de la Tarde. Así es, luego de que trabajadores del Seguro Social rechazaron una propuesta de incremento salarial planteada por la autoridad, la presidenta Claudia Sheinbaum dio instrucciones al titular de la dependencia del IMSS, Zoe Robledo, a sentarse en una mesa de trabajo con los trabajadores para presentarles un mejor planteamiento en materia de beneficio salarial. La presidenta reconoce que la consulta a la base trabajadora fue un proceso transformador.

0: transparente y recordó que este tipo de procedimientos para analizar los planteamientos de mejoras salariales se estableció gracias a la reforma laboral del sexenio pasado. Vamos a escuchar.
1: Tiene que abrir el director del IMSS una mesa de trabajo y buscar las alternativas para poder dar una mejor propuesta. El día de hoy y mañana, Zoe Robledo va a hacer un análisis para ver una propuesta que pueda ser, pues, de beneficio. ¿Qué rescatamos de esto? ¿Qué es importante? Fíjense, la reforma laboral que hizo el presidente López Obrador da esta posibilidad a los trabajadores del apartado A, que en caso de que no reconozcan una negociación de su dirigencia sindical, se haga una consulta abierta, democrática, y que la base trabajadora dé su opinión. Si no hubiera habido esa reforma laboral, pues esto no se hubiera dado.
0: La presidenta Claudia Sheinbaum señala que hay disposición y buena voluntad para que se llegue a un acuerdo que favorezca tanto lo que demandan los trabajadores como las necesidades presupuestales que tiene el propio Instituto Mexicano del Seguro Social. Así la explicación.
1: Entonces el propio sindicato, la propia dirigencia sindical, vio que había inconformidad y abrió la consulta. Había algunos que decían, no, es que no va a ser democrática, ya viene amañada. Pues no, se abrió una votación libre para aquellos que dicen que no hay democracia en el país. Fue una votación libre y los trabajadores mayoritariamente dijeron que el sindicato se siente nuevamente para una nueva propuesta. No se acepta este aumento salarial. Tiene que haber una prórroga por parte del sindicato, si así lo decide, e iniciar una nueva mesa de trabajo para poder dar distintas alternativas. Se va a sentar el director del IMSS a hacer una reevaluación. Todo tiene que estar en el marco de lo posible. Nadie está obligado a lo imposible. Esto es lo posible que pueda ser con mayor beneficio para las y los trabajadores del IMSS. Y desde mi perspectiva es evidentemente el salario, pero también otros temas de los que hemos hablado aquí, que es muy importante para las condiciones de trabajo de quienes nos cuidan.
0: Nadie está obligado a lo imposible, dice la presidenta, pero se está con buena voluntad para llegar a un acuerdo. Es el reporte que tenemos.
2: Víctor, qué bueno que los trabajadores en México cuenten con esta herramienta de la consulta. Y ahora, gracias a esta consulta, pues los trabajadores del IMSS entran a otra etapa en su lucha. Y sobre todo, la más importante, pues a buscar de dónde, a gestionar los recursos para que ese incremento salarial, pues por lo menos sea igual a la inflación.
0: Sí, porque no se estaba dando el incremento de 2% o un poquito más, que significa
2: 2.9
0: por debajo de lo que implica la inflación.
2: Exacto. Pues muchísimas gracias, Víctor Bárcenas. Hasta luego.
0: Buenas tardes.
2: Y ante el resultado de la consulta, el director del IMSS, Zoe Robledo, informó mediante un videomensaje que hoy, jueves 15 de octubre, se instalará esta mesa de trabajo para evaluar las nuevas alternativas que permitan construir una propuesta más favorable para el personal médico, de enfermería, administrativo y demás trabajadores del Seguro Social. Lo anterior aunado a la revisión que se hará piso por piso para detectar la falta de insumos médicos, medicamentos y deficiencias en todas las unidades médicas, hospitales y clínicas del IMSS.
3: Luego de reconocer que la mayoría de los trabajadores del IMSS rechazaron la propuesta de incremento salarial durante la consulta realizada por el Sindicato Nacional de Trabajadores del Seguro Social, el director general de la institución, Zoe Robledo, anunció la instalación de una nueva mesa de negociación. Robledo Aburto dijo que la gran mayoría de la base trabajadora del IMSS votó en contra del ofrecimiento de incremento salarial del 6.8%, por lo que su decisión será respetada y se abrirá una nueva ronda de negociaciones para encontrar solución a este conflicto.
4: El día de ayer, nuestros compañeros y compañeras, trabajadoras y trabajadores del IMSS, votaron en una consulta convocada por el Sindicato Nacional de Trabajadores del Seguro Social. El ejercicio fue libre, se votó de manera directa y secreta, y la mayoría decidió no aprobar la propuesta de incremento salarial. En el IMSS respetamos esa decisión. Es un ejercicio democrático que fue posible gracias a la reforma en materia de justicia laboral, libertad sindical y negociación colectiva de 2019. Y demuestra que la voz de los trabajadores se escucha y cuenta. A partir de hoy, como lo informó la presidenta Claudia Sheinbaum, Instalaremos una mesa de trabajo con el Sindicato Nacional de Trabajadores del Seguro Social. Vamos a analizar alternativas para construir una mejor propuesta, en el marco de lo posible, una mejora en el salario y también en las condiciones de trabajo de quienes nos cuidan todos los días.
3: El titular del Seguro Social aseguró que a pesar de las movilizaciones de los trabajadores, el IMSS labora con normalidad.
4: La atención en el Seguro Social continúa con normalidad en todo el país. Gracias, gracias a cada trabajadora y trabajador por expresar su voz. Vamos a escucharla y vamos a responder con hechos. Siempre con rumbo al porvenir.
3: Propulsó de Radio Educación, Carlos Calzada.
2: El secretario general del sindicato del IMSS, Rafael Olivos Hernández, y que también es diputado suplente de Morena, tuvo que reconocer la derrota de su negociación salarial inicial y anunció que acudirá a las nuevas mesas para llevar otra propuesta de revisión salarial, pero esta vez escuchando la voz de la base trabajadora.
5: La dirigencia del Sindicato Nacional de Trabajadores del Seguro Social regresará a la mesa de negociaciones con las autoridades para discutir otro aumento salarial luego que la mayoría de la base trabajadora rechazó el 6.8% ya pactado. En un mensaje videograbado, el secretario general de la organización, Rafael Olivos Hernández, señaló que los resultados de la consulta verificada el miércoles no dejaron lugar a dudas, por lo que fue desechada la propuesta gubernamental del 6.8% de incremento global, y del cual el 2.9 era directo al salario y el restante 3.9 para prestaciones a través del concepto 11. El sindicalista indicó que se retomará la mesa de negociación con las autoridades del instituto, la cual ya fue solicitada tras conocer el resultado del escrutinio, aunque no dio datos más detallados al respecto.
6: Concluimos un ejercicio de participación democrática y transparente que esta dirigencia decidió convocar para escuchar directamente la voluntad de las y los trabajadores sobre la propuesta de revisión salarial 2026. Los resultados son claros. La mayoría de quienes participaron decidió no aprobar la propuesta salarial. Y quiero decirlo con toda claridad, respetamos esa decisión. La propuesta que sometimos a consulta fue resultado de un proceso de negociación con el instituto y de los resolutivos aprobados legítimamente por nuestro Congreso Nacional. Defendimos ese mandato y cumplimos con nuestra responsabilidad de negociar.
5: Desde la misma noche del miércoles, los trabajadores disidentes habían dado por sentado el rechazo al incremento, por lo que anticiparon que de intentar imponer dicho porcentaje, habría mayores movilizaciones. Desde el inicio de las manifestaciones, los trabajadores dejaron claro que se requiere de un aumento salarial de cuando menos el 10%, además de mejora en insumos y equipos para ofrecer un mejor servicio a los derechohabientes. Para Pulso de Radio Educación, Martín Marcos Velasco.
2: Y a partir de hoy, 15 de octubre, el gobierno de Jalisco implementará el programa de rotación del servicio de agua limpia CIAPA. El tandeo durará hasta marzo del 2027. El comunicado oficial explica que la medida permitirá a las personas usuarias del área metropolitana de Guadalajara conocer los días exactos en los que cortarán o tendrán bajas presiones en el suministro en 627 colonias. De acuerdo con el gobernador de Jalisco, Pablo Lemus, la rotación en el servicio de agua tiene que ver con el inicio en el saneamiento de la presa Las Pintas para combatir la crisis de contaminación de agua y la detención de descargas irregulares en la zona. Por su lado, el director general del CIAPA, Ismael Jáuregui, explicó que la estrategia requerirá priorizar la calidad del agua y las necesidades de los usuarios. El CIAPA de Jalisco y el Gabinete del Agua crearon un calendario para indicar la distribución a cada colonia, mediante el cual se puede consultar las 7 zonas de rotación y los días que tendrán bajas presiones y cortes de agua temporales. Las 7 zonas de abastecimiento representan el 42% de la cobertura del CIAPA, por lo que se habilitará servicio de pipas gratuitas para las colonias afectadas. En el sitio oficial del CIAPA se podrán conocer la lista y los días de rotación del agua. Acerca de esta crisis, que pues no garantiza el derecho al agua de la población de Guadalajara y el área metropolitana, metropolitana de la capital jalisciense, la presidenta Claudia Sheinbaum dio a conocer que analiza con Conagua y que ya se están analizando dos proyectos hídricos en Jalisco para solucionar la problemática hídrica en esa entidad, aunque señaló que todavía se están revisando para tomar una decisión. También añadió que la CNDH ya revisa las investigaciones por la represión contra los manifestantes que demandaban agua limpia en sus hogares.
7: La presidenta Claudia Sheinbaum confirmó durante la mañanera en Palacio Nacional que la Comisión Nacional de los Derechos Humanos ya inició las investigaciones pertinentes sobre probables violaciones a derechos humanos relacionadas con los violentos hechos ocurridos el pasado domingo 11 de octubre en Guadalajara, Jalisco.
1: En el caso de abusos policiales, la Comisión Nacional de Derechos Humanos, como lo pedí ayer, ya está haciendo sus investigaciones y abriendo a través de sus propios esquemas pues toda la investigación relacionada con estos casos, desde el uso del agua y los gases en la marcha hasta la detención de algunos jóvenes que fueron pues principalmente golpeados. Entonces, CNDH está haciendo ya su trabajo en Jalisco. Y Secretaría de Gobernación, pues, acompaña en lo que sea necesario en el marco de sus atribuciones.
7: Por otra parte, la presidenta Sheinbaum, respecto de la solución técnica para superar la contaminación del agua que se distribuye en la zona metropolitana de Guadalajara, señaló que la Conagua presentó dos alternativas de solución y se analizan la viabilidad de tales propuestas a fin de plantearlas en su oportunidad al gobierno de Pablo Lemus en Jalisco.
1: Hay dos proyectos que se están analizando y me los presentaron ayer. Todavía les pedí que pudieran hacer una revisión mayor para que una vez que tengamos claro el proyecto ya podamos hablar con el gobernador. Él me lo planteó, como les dije, en una ocasión que estuve pues de manera muy rápida en Jalisco, pero pues sí tengo que conocer técnicamente todo el planteamiento que se está haciendo, qué recursos podríamos aportar. Yo espero que esta semana ya tengamos todo el análisis y que ya podamos dar información a los habitantes de Jalisco.
7: Para Pulso de Radio Educación, Víctor Bárcenas.
2: Con relación a la represión que ejercieron policías de Jalisco contra manifestantes que exigían agua limpia y de calidad en la marcha del pasado domingo, el secretario de Seguridad Pública de Jalisco, Juan Pablo Hernández, confirmó que 17 elementos de la policía estatal se encuentran bajo investigación administrativa tras ser identificados por incurrir en uso desproporcionado de la fuerza y actuar fuera de los protocolos institucionales durante la manifestación del 11 de octubre del 2026 frente a Casa Jalisco. La indagatoria interna inició por instrucción directa del gobernador Pablo Lemus Navarro y quedó a cargo del área de asuntos internos, instancia que integró un expediente técnico respaldado por la revisión de más de 200 videos grabados desde diversos ángulos durante el operativo. Los agentes señalados fueron citados a comparecer formalmente para rendir su declaración sobre las agresiones cometidas contra ciudadanos que ejercían su derecho a la libre protesta en las calles de la zona metropolitana de Guadalajara. Y el Servicio Meteorológico Nacional está emitiendo una alerta por el desarrollo del huracán Trudy. Ya vamos en la T. Ahora en categoría 1, pero que esta tarde podría llegar a categoría 2 con afectaciones en las costas del Pacífico mexicano. Eso lo que tiene que ver con Trudy. Y lo que tiene que ver con el frente frío número 2, también se está alertando porque puede haber lluvias fuertes en la Huasteca. Habrá lluvias intensas en Oaxaca y Veracruz por la presencia de estos dos sistemas. Se prevén 4 días de lluvia, viento y olas de hasta 10 metros. Así que tome precauciones.
3: El huracán Trudy en el Océano Pacífico y el Frente Frío número 2 provocarán condiciones climáticas adversas en gran parte del territorio nacional. El titular del Servicio Meteorológico Nacional, Fabián Vázquez, señaló que Trudy es un sistema muy extenso que provocará lluvias torrenciales en Oaxaca y Guerrero a partir de este viernes.
8: Trudy, que esta mañana está como un huracán categoría 1, nuevamente es un huracán que está presentando un episodio de rápida intensificación, por lo cual estamos esperando que el día de hoy de categoría 1, probablemente durante la tarde de hoy esté como categoría 2, y a partir de ese momento durante todo el día de mañana estaría como un huracán mayor, es decir, categoría 3 y 4, con lo que se estaría acercando a la costa de Michoacán, de Colima y posteriormente de Jalisco. La trayectoria ha estado moviéndose ligeramente en la parte final, entre si se acerca más a la costa de Jalisco y Colima, lo va alejando, por lo cual es importante ir tomando las precauciones en caso de que tengamos una afectación directa, esto durante el fin de semana en esta región. El pronóstico indica que posterior al acercamiento a la costa va a comenzar a debilitarse como una tormenta tropical y ya alejando de la costa, pero esto ya durante el día lunes, así que pues tendremos nuevamente un huracán mayor acercándose a las costas del Pacífico Central mexicano.
3: Respecto al frente frío número 2, Vázquez Román señaló que provocará un marcado descenso de las temperaturas en el norte y centro del país, además de provocar precipitaciones intensas.
8: Tenemos la afectación del frente frío número 2, que de alguna manera va a tener efectos sobre la parte del Golfo de México, pero que van a estar complicando los pronósticos de lluvia. El día de hoy estamos esperando que el frente frío, como lo veíamos en la primera imagen, todavía está sobre el norte de Chihuahua, pero justo ya para las próximas horas, para el día de mañana, estaríamos esperando que este sistema frontal ya esté sobre la porción media de Coahuila, norte de Nuevo León y parte de Tamaulipas. Va a estar generando, por supuesto, un descenso en las temperaturas en aquella región del país. Y ya para el día sábado estamos esperando que el sistema frontal continúe avanzando a lo largo del Golfo de México, con intensificación del viento y el oleaje. El día sábado por la mañana estamos esperando que la posición del frente más o menos esté por la parte norte del estado de Veracruz y el sur de Tamaulipas, y el día domingo, como un sistema estacionario sobre al norte de la bahía de Campeche, muy cerca de la costa de Yucatán. Asociados a los efectos de este sistema frontal, también vamos a tener un aumento en la precipitación durante los próximos días y una intensificación del viento.
3: Para Pulso de Radio Educación, Carlos Calzada.
2: Y con optimismo ve la presidenta Claudia Sheinbaum el desempeño de la economía mexicana en el segundo trimestre de este 2026. Para la presidenta es claro que el neoliberalismo se ha terminado en México y por el contrario se ha logrado crecimiento, distribución de la riqueza y reducción de la pobreza, lo que coloca a México en muchas mejores condiciones que otros países que pertenecen a la Comisión Económica para América Latina y el Caribe, la CEPAL.
7: Durante la mañanera en Palacio Nacional, la presidenta Claudia Sheinbaum manifestó su optimismo por los buenos resultados que tiene la economía del país y presumió que según un balance de la OCDE, México se encuentra en el séptimo lugar en el ranking de crecimiento económico del organismo durante el segundo semestre de este año.
1: El país con mayor crecimiento económico en este momento es Irlanda, después Israel, Eslovenia, Suiza, Lituania, Suecia, y después viene México, con un crecimiento del 1.4%. Y después vienen los diversos países, Colombia, Turquía, Polonia, Letonia, Dinamarca. El promedio de la Organización para la Cooperación y el Desarrollo Económico de todos estos países es del 0.7%. ¿Qué está impactando de manera importante al crecimiento económico de todos los países? Principalmente el precio de los combustibles y el acceso a los combustibles, además pues de una situación internacional vinculada con la nueva situación económica propuesta por el presidente Trump desde que llegó, de los aranceles, las tarifas, como dicen en Estados Unidos, los aranceles a nivel mundial.
7: La presidenta Claudia Sheinbaum expuso los sectores que propician los resultados de crecimiento económico y a pesar de la imposición de aranceles unilateral por parte de Estados Unidos.
1: La construcción, decidimos hacer un programa muy ambicioso de infraestructura y eso nos está ayudando al crecimiento económico. Construcción, primero en vivienda, muy importante. Vivienda pública, todo el programa de vivienda para el bienestar, que además ha ayudado a la vivienda privada, a la construcción de vivienda. Y el segundo es construcción en general, carreteras, puertos, algo de aeropuertos, ferrocarriles, todo el programa de infraestructura que hemos presentado aquí. Entonces la construcción ha impulsado de manera muy importante. La otra es el crecimiento de un sector que es electrónicos. Dado el crecimiento de Estados Unidos de la inteligencia artificial, hay muchas plantas en México que están creciendo para la producción de diversos elementos electrónicos. Y otros sectores, incluso la automotriz, que tuvieron en algunos casos estancamiento de algunas empresas, otras disminución por los aranceles de Estados Unidos y que hoy se están recuperando.
7: La jefa del Ejecutivo Federal expuso también los buenos resultados derivados de un estudio de la CEPAL que reconoce que México en una década disminuyó sus niveles de pobreza.
1: Entre 2014 y 2024, México contribuyó con el 60% de la reducción de la población en situación de pobreza en toda la región. Es decir, hay crecimiento, pero muy importante hay distribución de la riqueza. El crecimiento sin distribución de la riqueza, pues no necesariamente beneficia a la población. Aumento salarial, programas de bienestar permiten que haya una mayor distribución, reducción de la pobreza. Y un momento de México en donde estamos, pues incluso en mucho mejores condiciones que muchos países de esta organización a la que pertenece México desde los 90, donde están prácticamente todos los países desarrollados. Salió del INEGI una de manufactura. En agosto la actividad industrial aumentó 0.6% mensual, es decir, de julio a agosto aumentó 0.6. Pero si consideramos agosto del 2025 a agosto del 2026, creció 3.6% la actividad industrial.
7: Para Pulso de Radio Educación, Víctor Bárcenas.
2: Y aunque cada día hay más herramientas digitales que facilitan el uso de servicios financieros, también prevalece un gran analfabetismo en la población en esa materia, por lo que urge impulsar una campaña para acercar estas tecnologías a los usuarios de estos servicios.
9: El acelerado crecimiento de las aplicaciones bancarias y la digitalización no han logrado sacar a México del rezago en conocimientos financieros. María del Carmen Bonilla, subsecretaria de la Secretaría de Hacienda y Crédito Público, destacó la necesidad de elevar el índice de alfabetización financiera entre la población, pues si bien existe una mayor penetración de servicios financieros, el riesgo es que aún permea un gran desconocimiento de cómo utilizar estas herramientas a favor del usuario.
10: Importante mencionarlo nuevamente, cerca del 77% de la población de 18 a 70 años contaba con al menos un producto financiero formal, frente al 68% de 2021. Esto nos permite afirmar que hoy ya hay un incremento en la permeabilidad de los servicios financieros, pero esto también nos pone un mayor reto, porque tenemos que trabajar en acrecentar la comprensión de los productos que la gente contrata, facilitar la comparación de las alternativas, de los costos, de las tasas. Y esto también para que se reconozcan cuáles son los riesgos y las personas sepan muy bien a quién acudir, en qué momentos y por qué.
9: En ello coincidió Óscar Rosado, presidente de la Comisión Nacional para la Protección y Defensa de los Usuarios de Servicios Financieros, quien sostuvo que este comportamiento desafortunadamente se da en un intento de pertenecer y mantener estilos de vida irreales, lo que ha detonado en la sociedad un incremento en las carteras vencidas del sector bancario y comercial y por ende en un endeudamiento irracional en las familias mexicanas.
11: Nos damos cuenta que abriendo las redes sociales hay una conspiración universal para que consumamos, eso es cierto. Encontramos viajes, restaurantes, ropa, automóviles y estilos de vida aparentemente perfectos. Y sin darnos cuenta empezamos a utilizar el consumo como una forma de medir el éxito. Por lo que en algunas ocasiones compramos para pertenecer, gastamos para celebrar, consumimos para aliviar una frustración o utilizamos el crédito para mantener un estilo de vida que nuestros ingresos no pueden sostener. Por tanto, el problema no siempre es que no sepamos hacer un presupuesto, sino que nuestro comportamiento se aleja del presupuesto, que es muy diferente.
9: Es por ello que la Secretaría de Hacienda y la CONDUCEP, así como asociaciones bancarias y de ahorro, unen esfuerzos en la 19 edición de la Semana Nacional de Educación Financiera, con un enfoque central en la inclusión pública y los retos de la era digital, destacando la importancia de acrecentar la comprensión de los productos financieros formales y mitigar riesgos digitales y estrés financiero familiar y personal. Para Pulso de Radio Educación, Verónica Martínez Chavira.
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2: Y los datos biométricos que entregamos al Instituto Nacional Electoral al momento de tramitar la credencial para votar con fotografía han permitido encontrar a personas desaparecidas y no localizadas en México. Durante la sesión del Consejo General que se realiza este jueves, la consejera Blanca Cruz sostuvo que al corte de septiembre del 2026 se atendieron 119,688 solicitudes de identificación biométrica, de las cuales aproximadamente una de cada cuatro permitieron corroborar la identidad de la persona buscada. Estas búsquedas se hacen respetando la protección de los datos personales.
17: Hasta el mes de septiembre de este año, el Instituto Nacional Electoral ha confirmado la identidad de más de 33,000 personas desaparecidas, informó la consejera Blanca Cruz al presentar el informe de resultados del procedimiento de identificación de personas a través del método de biometría y colaboración de personas desaparecidas con corte al 30 de septiembre. La consejera del INE señaló que ante el instituto se han presentado más de 119,000 solicitudes de identificación por el método de biometría.
18: Al 30 de septiembre de 2026 se habían atendido 119,688 solicitudes de identificación biométrica, de las cuales 33,065 derivaron en identidades confirmadas. Es decir, aproximadamente una de cuatro solicitudes permitió corroborar la identidad de una persona.
17: La consejera del INE informó que también recibieron más de 400,000 solicitudes de localización a través de datos generales. Cruz García señaló que el INE tiene 50 convenios firmados con instituciones federales y estatales para apoyar en la búsqueda de personas desaparecidas. Para Pulso de Radio Educación, Sosimo Díaz.
2: Y este día se conmemora el Día Internacional de las Mujeres Rurales y este año tiene el lema Las Mujeres Rurales Agricultoras Cuidan a la Madre Naturaleza. Todo esto en homenaje al trabajo que las mujeres rurales realizan a diario, al conservar semillas, proteger la biodiversidad, gestionar el agua y restaurar las tierras degradadas. Y es que las mujeres rurales son las que alimentan a las comunidades y sostienen los medios de vida y salvaguardan los recursos naturales. Nuestra compañera Eliud Hernández le prepara la siguiente cápsula. Escuchemos.

0: 11 de octubre, Día Internacional de las Mujeres Rurales, jornada dedicada a las que sostienen al mundo.
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0: Son las 4 de la mañana. Mientras las ciudades todavía duermen, ellas ya están de pie. Prendieron el fogón, le dieron de comer a los animales, revisaron la milpa o el cafetal. Su labor no aparece en las estadísticas del Producto Interno Bruto. No tienen seguridad social y la tierra que cuidan no está a su nombre. A nivel mundial, las mujeres rurales representan 43% de la mano de obra agrícola, pero poseen menos del 15% de la tierra. Habla al respecto Carmen, integrante de la Red de Mujeres Artesanas, Cocineras Tradicionales y Productoras del Campo de la Huasteca Potosina Tlalij.
2: Soy Carmen, también soy una mujer náhuatl, y yo lo que creo que es bien importante, sí, desde la ruralidad, es que a veces el trabajo de las mujeres en el campo pues se invisibiliza muy fácil, porque como es un trabajo familiar, entonces puede que sea pues el señor el que va y corta el café y luego ya lo trae, pero la mujer es la que le da valor agregado, lo tuesta, lo muele, lo empaca, y esa economía que entra a la casa pues pareciera que solo fue del que hizo la venta o del que tiene a su nombre el papel de la tierra. También sucede que pues la tierra no es nuestra, y hasta cuando hay separaciones de pareja pues es muy difícil que las mujeres podamos seguir teniendo la garantía del trabajo que ya hicimos en el cuidar las plantas, lo que se produce, porque ya tienes que reiniciar pues sola y desde cero. Entonces, para nosotras como organización es un paso muy importante el luchar sí por nuestras autonomías económicas y principalmente por lo que es la base de esas autonomías, que es la tierra, el trabajo, la semilla y el agua.
0: La Organización de las Naciones Unidas declaró 2026 Año Internacional de la Agricultora, porque las mujeres rurales son guardianas de la tierra y de la vida. Y no es metáfora. Desde pequeñas, ellas participan creando conciencia en la comunidad.
3: Yo soy Quetzali, tengo 13 años, y lo que realizamos en los talleres con las niñeces viene siendo dibujos, experimentos, y también vemos los temas de los polinizadores, de las plantas, de su lengua indígena, del agua, de la madre tierra. Bueno, yo me siento orgullosa de ser niña náhuatl y pues de cuidar la madre tierra.
0: En 1995, la Cuarta Conferencia Mundial sobre la Mujer en Beijing reconoció que sin las mujeres rurales no hay desarrollo posible ni cuidado de la madre tierra y sus recursos.
4: Hola, yo soy Sara Led Ramos de la Red de Mujeres. Soy cocinera tradicional y también soy ingeniera en industrias alimentarias. Creo que lo muy importante de esta relación que tenemos con la madre tierra, más que con la ruralidad, con nuestra madre tierra, es hacer un cuidado de la madre tierra, pero también alimentarnos de los alimentos que generamos en el campo, que producimos, y también como darle valor agregado para poder generar ingresos, y eso nos ayude a empoderarnos, a permitir que podamos tener acceso a una vida con dignidad.
0: Así que hoy, Día Internacional de las Mujeres Rurales, si comiste tortilla, si tomaste café, si en tu mesa hay un plato caliente de frijoles, piensa quién lo sembró. Evidentemente, no fue el supermercado. Fueron ellas, las mujeres rurales. Es Sara Led Ramos.
4: Hay una deuda que existe no solo de los países colonizadores, sino también de las invasiones que se hicieron en los territorios. Y lo único que necesitamos es justicia. No necesitamos ni contemplación, ni admiración, ni nada. Solo necesitamos espacios justos, un consumo lo más directo que puedas a los sistemas productivos, identificar nuestras raíces y promover que haya entornos y ambientes justos, insisto.
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0: Para Radio Educación, Eliud Hernández.

0: Y precisamente el tema de los derechos de las mujeres estará garantizado en el presupuesto para el 2027.
1: Es necesario garantizar el presupuesto que permita que las mujeres puedan gozar de todos sus derechos, aseguró la diputada Anaís Burgos. En la reunión de la Comisión de Igualdad de Género de la Cámara de Diputados, la legisladora señaló que para el próximo año se contempla un presupuesto superior a los 630 mil millones de pesos para este objetivo. La diputada agregó que el gobierno y la iniciativa privada deben participar en la protección de los derechos de las mujeres.
2: Debemos asegurarnos de que la política presupuestaria contribuya a construir una verdadera sociedad de cuidados basada en cuatro principios fundamentales: reconocer, reducir, representar, recompensar y redistribuir el trabajo de cuidados entre las familias, el Estado, las comunidades y el sector privado. Por ello celebramos el incremento presupuestal de este anexo a 636.133 millones de pesos, lo que representa el 1.2% del Producto Interno Bruto y del 4.5% del gasto público.
1: La legisladora señaló que se deben revisar los programas destinados a las mujeres para analizar si han cumplido su objetivo.
2: Debemos preguntarnos si cada programa incorporado ayuda a cerrar brechas, si combate las desigualdades estructurales, si protege a las mujeres frente a las violencias, si fortalece su autonomía y se acerca al país al mandato constitucional de igualdad sustantiva.
1: Para Pulso de Radio y Educación, Sosimo Díaz.
0: Y en el mundo, a un año del frágil, prácticamente inexistente alto al fuego en la Franja de Gaza, la Organización de las Naciones Unidas lanzó una nueva advertencia sobre el riesgo de que se reanude la guerra. Ante el Consejo de Seguridad, el coordinador especial adjunto de la ONU para el proceso de paz en Oriente Medio, Ramiz Alakbarakov, alertó que la situación sigue siendo extremadamente frágil y que el peligro de volver al conflicto armado nunca había sido tan alto. El funcionario advirtió que pese a la tregua, la población palestina continúa enfrentando una grave crisis humanitaria, por lo que llamó a la comunidad internacional a redoblar esfuerzos para evitar una nueva escalada de violencia y avanzar hacia una paz duradera.
3: El coordinador especial adjunto de la ONU para el proceso de paz en Oriente Medio, Ramiz Alakbarakov, advirtió ante el Consejo de Seguridad de que el riesgo de volver a la guerra nunca ha sido tan alto. Durante mi visita a Gaza el domingo, pude comprobar que para los palestinos que viven a lo largo de la línea amarilla, el alto el fuego solo existe de nombre. En su Jaiya, conocí a familias de una comunidad de unas 950 viviendas, entre las que había mujeres, niños y personas mayores que viven en un miedo constante. Las mujeres me contaron que en todo un año no habían pasado 40 minutos seguidos sin que se produjeran disparos sobre sus tierras. Su petición más básica era la seguridad, pero muchas no tienen ningún otro lugar a donde ir. Desde la entrada en vigor de la tregua, los ataques israelíes han causado la muerte de unos 1.500 palestinos, entre ellos más de 320 niños y 140 mujeres, según el Ministerio de Sanidad de Gaza. La población general afronta además la llegada del invierno en condiciones precarias. Unas 950.000 personas viven en zonas con riesgo medio o alto de inundación y más de 4.000 edificios utilizados como refugio podrían derrumbarse. En Cisjordania, incluida Jerusalén Oriental, Alakbarakov denuncia el aumento de la violencia de los colonos israelíes, así como de las operaciones militares y la expansión de los asentamientos.
0: Y mientras la ONU advierte sobre el riesgo de una nueva guerra en Gaza, en Cisjordania ocupada, más de 830.000 niñas y niños palestinos regresaron a clases en medio de un clima de violencia, desplazamientos forzados y restricciones de movilidad que ponen en riesgo su seguridad y su derecho a la educación. El Fondo de Naciones Unidas para la Infancia, UNICEF, alertó que durante el primer semestre del 2026 se documentaron 224 incidentes relacionados con la violencia violencia dentro y alrededor de las escuelas, así como en los trayectos escolares que afectaron a más de 20.000 estudiantes. El organismo también informó que más de 1.700 niños y niñas de Palestina han sido desplazados de sus hogares este año debido a la violencia de colonos de Israel, las restricciones de acceso y las demoliciones de viviendas, una situación que amenaza con interrumpir su formación escolar. Se registran nuevos enfrentamientos entre manifestantes y policías, ahora en Albania, pese a las protestas protagonizadas por estudiantes universitarios que intentaban acercarse al Ministerio de Educación. En Tirana, la capital albanesa, la policía dispersó con gases lacrimógenos y cañones de agua a manifestantes que marchaban por varias arterias de la ciudad. Las manifestaciones comenzaron hace más de 4 meses en rechazo a un proyecto de hotel de lujo en una reserva natural que se ubica en la costa, pero que además está vinculada a la hija del presidente de Estados Unidos, Donald Trump, a Ivanka, y a su esposo, Jared Kushner, al considerar que hay corrupción y falta de transparencia del gobierno, además de que quieren modificar el uso de suelo en una reserva natural. A estas prácticas se suman las malas condiciones universitarias que están viviendo los jóvenes estudiantes, el precio de las matrículas y la falta de apoyo para la juventud. Por ello, piden la renuncia del primer ministro Edi Rama. Sin embargo, el premier se niega a dejar el cargo tras 3 días de protestas estudiantiles. RFI tiene la información.
4: Tras una segunda noche de protestas y violencia en Tirana, capital albanesa, el primer ministro Edi Rama declaró esta mañana que no dimitirá pese al recrudecimiento de las manifestaciones que dejaron en las últimas horas varios edificios oficiales dañados. Se registraron un ataque con piedras contra las instalaciones que albergan la oficina del primer ministro, un pequeño incendio en el Ministerio de Justicia y una breve entrada por la fuerza de varias personas en el de Finanzas. Las manifestaciones culminaron en muchos casos con vehículos en llamas y enfrentamientos con fuerzas policiales antidisturbios que usaron cañones de agua y gases lacrimógenos. Las protestas en esta ocasión están lideradas por estudiantes que reclaman mejoras en la educación universitaria, pero también la salida de Rama del gobierno, quien lleva meses en el ojo del huracán. A inicios de verano, el mandatario ya tuvo que afrontar movilizaciones en su contra por el proyecto inmobiliario que familiares de Donald Trump quieren desarrollar en una zona protegida del país.
0: Mientras tanto, en Francia, los líderes de las protestas estudiantiles se reúnen por tercera ocasión para evaluar las principales demandas del movimiento. Los líderes de las protestas en Francia y el gobierno celebran su tercera reunión para evaluar las demandas del movimiento. Los representantes estudiantiles esperan obtener respuestas concretas y se muestran optimistas frente a los posibles avances en las negociaciones. France 24 tiene el siguiente despacho.
5: Esta será la tercera cita entre los líderes estudiantiles y Edouard Giffray, el ministro de Educación. Los estudiantes, los representantes estudiantiles que esperan esta vez tener respuestas muy concretas por parte del gobierno, hasta ahora siguen diciendo que han recibido únicamente migajas en las pocas veces que se han encontrado y las pocas decisiones que por ahora han tomado, pero algunos decían esta mañana que en realidad están bastante optimistas con lo que pueda suceder en esta reunión. Edouard Giffray, que esta mañana estaba en Burdeos viendo cómo había quedado una escuela que fue completamente vandalizada el pasado 8 de octubre. En todo caso, ya anunció que va a haber cambios a Parcoursup. Esta es la plataforma que permite acceder e inscribirse a la educación superior aquí en Francia, y los estudiantes han, una de las razones por las que han salido a las calles es para protestar contra esta plataforma que dicen es racista, es discriminatoria, y finalmente pues el ministro ha dicho hay que hacer ciertos ajustes para finales de este mes de octubre y ya debería haber algunas respuestas. Ese será uno de los temas de la reunión con el ministro, así como también pues de los edificios, de la construcción de las escuelas, que por ahora pues hay muchas que están en muy mala situación, digamos, material, porque son edificios que son viejos, que hay que comenzar y entrar ya a modernizar. Y también pues otro de los puntos será los horarios de estudio. Por ahora, pues la movilización continúa, aunque pareciera ir perdiendo fuerza. Los estudiantes insisten en que no está perdiendo fuerza, en que siguen todavía comprometidos con continuar estas movilizaciones.
0: Y de Europa nos vamos a Sudamérica porque en Argentina se realiza la quinta marcha en defensa de las universidades públicas. Estudiantes, graduados, docentes y sociedad civil se apostaron afuera del Congreso para reclamar financiamiento rodeados de un mega operativo de seguridad. Una multitud ha colmado las calles de Buenos Aires exigiendo más recursos para las universidades públicas y mejoras salariales, acusando al presidente Javier Milei de incumplir compromisos para aliviar la crisis financiera del sector. Escuchemos el siguiente testimonio de un estudiante argentino, cortesía de Página 12.
6: Marchamos por la universidad pública, que tanto le están recortando el presupuesto. Lamentablemente hay un montón de profesores que tuvieron que dejar de trabajar porque no les alcanzaba el sueldo, y es una pena porque tantos profesionales que tiene este país, de altísima calidad, y no están pudiendo laburar como corresponde.
7: ¿Estudias?
6: Yo estudio veterinaria.
7: ¿Cómo es estudiar hoy? ¿En qué afecta este no cumplimiento de ley?
6: Sí, que hay muchos cirujanos, por ejemplo, lo que puedo hablar yo, que dejaron de laburar en la facultad porque no les alcanzaba el sueldo para vivir.
0: Sí, tienen hasta 2-3 trabajos los profesores universitarios para juntar para el mes. Mientras tanto, en el interior del Congreso no se pudo reunir el quórum para revertir el decreto necesidad y urgencia 7023. Únicamente 121 diputadas y diputados de oposición estuvieron presentes, por lo que desde la calle los manifestantes consideraron que se trató de una traición al pueblo. A la marcha se unió el gobernador de Buenos Aires, Axel Kicillof, quien acusó a Milei de entreguista y desfinanciador de las universidades. En las movilizaciones también participan jubilados y personas con discapacidad, sectores que han sido muy afectados por la motosierra. Y el presidente de Brasil, Luis Inácio Lula da Silva, se anotó un punto a su favor por la aprobación de la reducción de la jornada laboral de 40 a 40 horas semanales. Con ello se dio luz verde al sistema de descanso de 2 días por 5 de trabajo. Se trata de una enmienda a la Constitución aprobada en 2 votaciones consecutivas durante la misma sesión legislativa. El texto llega a 11 días de la segunda vuelta de las elecciones presidenciales del próximo 25 de octubre y se ha convertido en la propuesta estrella del presidente Luis Inácio Lula da Silva para la reelección.
8: El presidente Lula da Silva se anotó un tanto importante la noche del miércoles. El gobierno logró sacar adelante una propuesta para modificar la Constitución y reducir la jornada laboral. La propuesta llevaba meses encallada en el Congreso, pero finalmente el Senado la aprobó con una amplia mayoría, 75 votos a favor y uno en contra. Los partidos de la derecha, incluido el senador y aspirante a la presidencia Flavio Bolsonaro, eran inicialmente contrarios, pero acabaron votando a favor por la presión popular y por el miedo a perder votos. La medida tiene una alta aprobación entre los brasileños, más del 70% están a favor. La nueva norma reduce la jornada laboral de 44 a 40 horas semanales y obliga a que haya al menos 2 días de descanso, y todo ello manteniendo los mismos salarios. La reducción de la jornada laboral surgió como un movimiento de base en las calles hasta que el gobierno de Lula lo asumió como una bandera propia y más recientemente lo acabó convirtiendo en una baza electoral. Brasil celebra la segunda vuelta de las elecciones el 25 de octubre. Las encuestas muestran un empate técnico entre Flavio Bolsonaro y Lula, aunque con una pequeña ventaja para el líder de la ultraderecha. El presidente confía en que la reducción de la jornada le acabará de dar el impulso que necesita para remontar. Desde Río de Janeiro, Joan Royo para Radio Francia Internacional.
0: Y el depuesto presidente de Venezuela, Nicolás Maduro, y su esposa, Cilia Flores, se declararon no culpables de los nuevos cargos de conspiración para cometer actos de tortura durante su comparecencia de este jueves ante un tribunal federal de Nueva York. Ante el juez Alvin Hallerstein, Maduro rechazó las acusaciones de la Fiscalía estadounidense al asegurar que se sustentan en testimonios falsos, mientras que Cilia Flores también sostuvo su inocencia. Los nuevos señalamientos se suman al proceso que ambos enfrentan por presuntos delitos relacionados con narcotráfico y armas. Maduro y Flores permanecen detenidos en Estados Unidos desde el pasado 3 de enero, cuando fueron secuestrados en Caracas durante una operación militar ordenada por el presidente Donald Trump y trasladados a Nueva York. Durante la audiencia, el juez aplazó el inicio del juicio hasta el 14 de junio del 2027, mientras la defensa insiste en rechazar las imputaciones y cuestiona la legalidad del proceso judicial.
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0: Y en España, a poco más de un mes de las elecciones generales que se van a realizar el 29 de noviembre, el Tribunal Supremo mantiene suspendido de manera cautelar el derecho al voto de 163 mil personas que obtuvieron la nacionalidad española mediante la llamada Ley de Nietos. Aunque los afectados cuentan con distintas vías legales para intentar recuperar su derecho al sufragio, las dificultades administrativas complican que puedan participar en estos comicios. Para hablar sobre esta situación, saludamos con gusto a la abogada Nuria González, presidenta de la Escola. Nuria, bienvenida, te escuchamos.
10: Buenas tardes. Para empezar a aclarar que no hay una ley de nietos como tal, todo esto viene de la Ley de Memoria Histórica que se aprobó en 2022. En esa ley había un apartado que decía que todos los hijos de todos los españoles que habían salido de España entre el 50, entre el 53 me parece y el 70 y pico, que fuera por motivo de la situación política de España, tanto de un bando como del otro, pues tenían derecho a que se les reconociera su nacionalidad española. Esto es así desde siempre. Todos los hijos de españoles que hay en México, porque yo creo que México es el país que más republicanos acogió durante la dictadura franquista, porque México, de hecho, es el único país que nunca recuperó el servicio de correo con España hasta que no murió Franco, imaginaros, ¿no? Todos los hijos de españoles en México han tenido la nacionalidad española y la tienen desde mucho antes de la Ley de Memoria Histórica, porque en España tienes la nacionalidad de tus padres, aunque nazcas en otro sitio, ¿no? Entonces, eso estaba claro. Pero bueno, se quería hacer un reconocimiento específico a la gente que tuvo que salir de España por cuestión de la dictadura. Bien, la ley estaba clara, la votaron todos los partidos, todos menos Vox. Bien, correcto. ¿Cuál tenía el problema? En la instrucción que tuvo que desarrollar la ley, que dijo, o sea, que fue más allá de la ley y dijo que los requisitos que pedía la ley para que se te reconociera como hijo de exiliado o hija de exiliada y para tener la nacionalidad, los eliminaba. Claro, entonces la instrucción es una norma que está por debajo de la ley, del rango de ley. Y entonces lo que se hizo por parte de una asociación que se llama Justitia Europa y por parte de Vox fue recurrir esa instrucción, que al fin y al cabo lo que hacía era que sin comprobar ningún dato, cualquiera que la pedía y decía bajo una declaración jurada, poco más o menos, que era hijo de exiliados o exiliadas, pues se le daba el pasaporte español. Entonces, cuando se puso esa denuncia, el Tribunal Supremo paró el tema y dijo que no se podía, que suspendía el derecho al voto porque no se garantizaba la limpieza de las elecciones, porque el censo podía estar adulterado porque no se podía comprobar. Y entonces le dio un plazo casi de un mes al gobierno para que justificara esas 160.000 personas cómo se habían dado las nacionalidades y si cumplía los requisitos o no. ¿Cuál fue el asunto? Que el gobierno ni se molestó en justificarlo. Dijo que era muy difícil, que no le daba tiempo y además, y ahí vino, por lo que el Tribunal Supremo no ha vuelto a reactivar el derecho al voto, la propia abogacía del Estado de España dijo que no lo podían comprobar, porque como no tenían documentos, que no lo podían comprobar. Poco más o menos que estaba reconociendo la abogacía del Estado de España que le habían dado la nacionalidad a cualquiera. Y entonces el Supremo ha dicho que hasta que no se pueda comprobar que esas personas a las que realmente han accedido a la nacionalidad española mediante esa instrucción, que la ley no es el problema, repito, mediante esa instrucción, pues no pueden votar porque alteraría el censo en España y no, y el bien superior de que las elecciones sean unas elecciones limpias, porque el censo es lo que determina la elección, pues no van a poder votar. Es que además el auto en el que se mantienen las medidas cautelares de suspensión del voto es durísimo, porque claro, le dice al gobierno que les han dado un mes y que ni siquiera se han presentado un solo expediente, o sea, han pasado olímpicamente de justificar absolutamente nada. Entonces, claro, no, estamos igual que al principio. ¿Cuál es el asunto aquí? Que además no estaba claro, para nada claro, a qué provincias, a qué circunscripciones, para que ustedes me entiendan, en qué estados, en qué casillas se iban a encuadrar esas personas que en su mayoría nunca han venido a España ni absolutamente nada, ¿no? Por eso se recurrió y ahí se ha quedado en suspenso, porque el Tribunal Supremo solicitó que se traspasaran los expedientes y el gobierno no lo hizo. Dato curioso que puedo dar así de última hora, que no sabe todo el mundo, pero que es cierto. El despacho de abogados del juez Baltasar Garzón, con la abogada que llevó la querella argentina del tema de los niños robados, se ha ofrecido gratuitamente a que todos aquellos que quieran presentar un recurso ante el Tribunal Constitucional en España, que tienen de plazo hasta el día 19 de octubre, llevárselo de manera gratuita. Ese es el último dato que tengo, que no es tan público, pero que les puedo asegurar que es cierto.
0: Pues es que si eres ciudadano español deberías de contar con todos tus derechos, incluyendo el de voto, ¿no?
10: Claro, lo que pasa es que aquí no se justifica que hayas cumplido los requisitos que la ley lo exige, porque cuando se hizo la instrucción se saltaron los requisitos y no había que cumplir ninguno. Entonces, claro, la instrucción, que es una ley menor, no puede ir contra la ley de memoria histórica, que es donde se pone que la gente que es efectivamente hija de exiliado o de exiliada, pues tiene todo el derecho a la nacionalidad española, como ya venía siendo.
0: Pues vamos a ver cómo termina esta historia, pero vamos prácticamente este para tema. El 29 de noviembre pues no, no van a poder votar. No van
10: eso
0: a votar. Muchísimas gracias, no. Nuria. Un abrazo hasta Barcelona.
10: Un abrazo, hasta luego.
0: Hasta luego, buenas tardes, noches.
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0: Ya nos vamos, trabajamos para usted este 15 de octubre del 2026 en la redacción Josefina Mulato, Elizabeth Montes y Eliud Hernández. Coordinación internacional y realización, Ana Aguirre. Grabación de notas, Luis Ernesto López y Gregorio Sánchez. Atención telefónica, Gina Mesa. Redes sociales, Alan Rodríguez y Tania Nicanor. Controles técnicos, Ramiro Romero. Y en la conducción de este servicio informativo estuvo Lenny Cávila. Que tenga usted muy buena tarde.
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15: Georges Alexandre César Léopold Bizet nació en 1838 y murió prematuramente en 1875. Su corta vida, sin embargo, no impidió que fuera una de las figuras más originales de la música francesa de su tiempo, que recién comenzaba a reencontrarse a sí misma luego de un prolongado periodo de letargo. Su fama reside sobre todo en la ópera Carmen, cuyo estreno provocó un escándalo memorable en París a causa de su inmoralidad y el realismo de su tema. Pero el catálogo de Bizet incluye mucho más, pese a lo cual es relativamente poco lo que ha permanecido en el repertorio. Incontables piezas para piano, canciones y páginas orquestales que de vez en cuando ven la luz, pero que palidecen ante el resplandor de Carmen. De la música incidental, compuesta en 1872 para el drama La Arlesiana de Alphonse Daudet, y que no alcanzó gran éxito en su momento, Bizet extrajo una suite de concierto que, junto con una segunda selección compilada luego de su muerte por Ernest Guiraud, rivaliza con Carmen en popularidad. Es además una de las primeras obras orquestales que incluyen el saxófono, un instrumento entonces todavía joven y no universalmente aceptado. La historia de La Arlesiana es simple y trágica. Un muchacho de provincia se enamora de una doncella de Arles, cuya conducta inmoral obstaculiza la boda con su enamorado, que acaba por suicidarse. Las piezas seleccionadas como música de concierto, en cambio, nos ofrecen el aspecto más amable del relato, con melodías y danzas populares, carillons y pastorales de gran melodismo y ternura. Escuchemos, pues, las suites números 1 y 2 de La Arlesiana de Georges Bizet por la Orquesta de Cámara de la Radio Holandesa que dirigió Michael Schoenwandt.

Michael Sondwand, al frente de la Orquesta de Cámara de la Radio Holandesa, nos ofreció las suites números 1 y 2 de la Arlesiana de Georges Bizet. Y serán los mismos intérpretes, esta vez con participación de la mezzosoprano Wilke de Brummelstrute, quienes nos hagan escuchar enseguida los 4 poemas hindúes del compositor francés Maurice Delage. Nacido en 1879 y desaparecido en 1961, Delage fue alumno de Ravel y miembro del grupo Los Apaches, dedicado a la discusión y análisis de la situación cultural y política en la Francia de su tiempo. A pesar de su larga vida, Delage no fue un creador prolífico y son pocas las obras de su mano que figuran en los programas de concierto. Los 4 poemas hindúes, compuestos entre 1912 y 1913, son quizás su realización más conocida y que refleja mejor su marcado interés por el exotismo y las culturas de Oriente. Sus títulos son Madrás, Lahore, Benares, Jaipur.

Wilke de Brummelstroete y la Orquesta de Cámara de la Radio Holandesa, que dirigió Michael Schoenwandt, nos ofrecieron los cuatro poemas hindúes de Maurice Delage. Y para completar nuestro programa de hoy, el pianista David Kuiken nos interpreta las seis vistas del Monte Fuji, concebidas en 1919 como opus 9 por el compositor holandés Bernard van den Sichtenhorst Meyer, que vivió entre 1888 y 1953. Al igual que Maurice Delage, también él mostró un señalado interés por la cultura y filosofía orientales que ejercieron gran influencia en su labor musical. Numerosas canciones y piezas para piano traducen dicha inclinación, aunque de manera sugestiva y sutil y no con meras citas de temas o escalas exóticas. Las seis vistas del Monte Fuji llevan los siguientes títulos: El nacimiento del Fuji, Nubecillas en torno al Fuji, El Fuji desde los juncales, El Fuji bajo la lluvia, El Fuji bajo la nieve, El Fuji desde alta mar.

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7: Hola, ¿qué tal? Muy buenas tardes. Tengan todos ustedes en la voz Luis García, como cada jueves aquí este programa Conexión CIJ, totalmente en vivo para todos ustedes, brindándoles mensajes de prevención y tratamiento de las adicciones, así como información importante sobre salud mental. Le invitamos a que participe con nosotros en estos 45 minutos que vamos a estar con ustedes a través del teléfono 618-827-1214. Se lo repito, 618-827-1214. También estamos transmitiendo a través de internet www.radio.uged.mx. A cualquier familiar, amigo que usted conozca en cualquier parte del mundo, nos puede sintonizar a través de esta vía. También estamos en el WhatsApp en el 618-278-3176 y a través de Facebook Live, transmitiendo totalmente en vivo. Aquí nos puede usted mandar mensaje, mandar alguna inquietud que usted tenga. Con toda confianza la puede hacer a través de esta vía, que es Radio UGED 100.5 FM en Facebook Live. Ahí tiene las vías de acceso para que usted se contacte con nosotros. Y le doy la bienvenida también a quien estará conduciendo junto conmigo el programa del día de hoy, a la licenciada Patti Figueroa, quien es la directora de Centros de Integración Juvenil Durango. Muy buenas tardes.
8: Hola, ¿qué tal, Luis? Te saludo con mucho gusto y como siempre, pues es un honor el poder compartir micrófonos contigo y sobre todo con estas grandes personalidades que nos acompañan en esta bonita tarde. Amigos, amigas, acompáñenos en esta tardecita. Verá que hay información muy, muy importante para usted o para algún conocido.
7: Así es. Y están con nosotros también acompañándonos voluntarias de Centros de Integración Juvenil, quienes son participantes de un proyecto que es de residencias y que vienen de la Facultad de Psicología de la Universidad Juárez del Estado de Durango, a quienes también le damos la bienvenida. Muy buenas tardes.
9: Buenas tardes, gracias.
10: Buenas tardes, gracias por la invitación.
7: Excelente, bienvenidas aquí al programa del día de hoy. Y contamos con la presencia, quienes van a desarrollar el jugo de esta información, a integrantes de la Central Mexicana de Servicios Generales de Alcohólicos Anónimos aquí en Durango, a quienes le damos la más cordial bienvenida. Muy buenas tardes, bienvenidos.
9: Gracias, buenas tardes.
11: Muchas gracias, buenas tardes.
7: Bienvenidos. Y bueno, Patti, pues sabemos que la coordinación que existe entre Centros de Integración Juvenil y Alcohólicos Anónimos ha sido un binomio muy importante. Así porque es. Realmente ha sido este factor de protección en donde algunas personas que llegan a tener esta reinserción social, pues requieren apoyos, y Centros de Integración Juvenil, en coordinación con los grupos de Alcohólicos Anónimos, forman parte precisamente de este proyecto de vida en donde de las personas tienden pues a protegerse a través de la asistencia a estos grupos.
8: Así es, Luis. Yo creo que los podemos llamar como esos grandes aliados a todas las agrupaciones de AA, porque justamente están presentes en cada una de las etapas en las que nosotros intervenimos a nivel institucional, que es desde el área preventiva, en cuestión de apoyo o grupo Nueva Red, de apoyo al tratamiento e incluso la rehabilitación. Entonces, también el poder poder compartir que durante el año o a lo largo del año tenemos una serie de jornadas y participaciones con nuestros amigos de AA. Entonces, hoy justamente estamos en la antesala de una jornada más a nivel nacional, así que ellos ya tendrán aquí la oportunidad de compartirnos de qué se trata, cómo podemos participar, pero sobre todo el que veamos siempre que estos aliados son un apoyo real para nuestros chicos, tanto a nivel preventivo como en tratamiento y rehabilitación.
7: Así es. Y bueno, para iniciar y que nuestros radioescuchas conozcan quiénes son nuestros invitados, pues dar a conocer qué es Alcohólicos Anónimos y que los pueden identificar. Ya sabemos que hay muchos grupos. Yo creo que toda persona que llega a circular por las calles logra ubicar el logo, ya algunos espacios donde ya están bien cimentados. Sin embargo, hay mucha gente que todavía desconoce en qué consiste, cómo trabajan, a veces si cobran o no cobran. Bueno, hay muchas incógnitas que de repente tienen. Entonces, si nos pudieran compartir, ¿qué es Alcohólicos Anónimos y cómo trabajan actualmente?
11: Perfecto. Buenas tardes nuevamente al auditorio. A la licenciada Patti, muchas gracias por el espacio que nos están abriendo. Y venir a compartir, pues, básicamente las herramientas con las que cuenta Alcohólicos Anónimos. Alcohólicos Anónimos es un programa de vida que tiene 91 años de existencia. Esto se fundó un 10 de junio de 1935. Se fundó en el país del norte, en Estados Unidos. Así es. Se fundó en Akron, Ohio, por dos personas. Uno se llamaba Bill W. y el otro, que era un médico, era el doctor Bob. Estas dos personas empiezan a platicar acerca del problema que les aquejaba en ese momento, que era el alcoholismo. De esa manera, Alcohólicos Anónimos nace hace 91 años. Y pues aquí en nuestro país, en la década de los 50, pues es cuando empieza a tener injerencia, es cuando llega el mensaje de Alcohólicos Anónimos a México. Actualmente, en todo el país, somos 14.500 grupos en todo el país. En Durango tenemos aproximadamente 320 grupos. En la ciudad de Durango tenemos 110 grupos aproximadamente. Nos identificamos con un triángulo, con la AA, y nuestros grupos dicen Central Mexicana de Servicios Generales de Alcohólicos Anónimos e integrante de los Servicios Mundiales. Así es como Alcohólicos Anónimos trabaja. Con juntas diarias, de acuerdo a la autonomía de los grupos, y en una junta dura aproximadamente hora y media. Ahí la gente va por su propia voluntad, la gente no se le obliga a que esté, no se le pues da algún incentivo inicial para que integre nuestros grupos. De esa manera es como pues trabaja AA.
7: Excelente, pues están las alternativas porque pues está siempre con las puertas abiertas para recibir a las personas que así lo quieran y que, bueno, en su momento lo necesiten. Sabemos que todas las personas que lo necesitan no siempre quieren recibir como el apoyo, de repente hay esas resistencias, sin embargo, cuando ya hay esa sensibilidad pueden acudir a un grupo de AA y que pues al menos con los servicios generales de Alcohólicos Anónimos estamos hablando de que en la Central Mexicana no hay como estar ahí todas las 24 horas, ¿no? Uh-huh. O sea, es una hora y media estar ahí, estarse reforzando para continuar con sus actividades, y creo que esto es algo maravilloso porque realmente es un soporte. Y sabemos que muchas de las personas pues no solamente van por el consumo de alcohol, sino que también traen otro tipo de consumo de sustancias, lo que llamamos poliusuarios, y esto no expone que las personas no tienen que tener solamente el consumo de alcohol, sino uh-huh. cualquier tipo de sustancia pueden estar acudiendo al grupo de Alcohólicos
8: Anónimos. No es exclusivo, ¿verdad?
7: Exacto, ajá. Así es. Entonces, la atención que se brinda, pues es prácticamente, de empatía, ¿no? De voz a voz, o si hay ahí algo de agresión, violencia, porque muchas personas todavía tienen ese temor, ¿eh? O no la hay.
12: Buenas tardes.
7: Buenas tardes.
12: Me presento y gracias. Soy Mónica, gracias por la invitación.
7: Bienvenida.
12: No, respondiendo a su pregunta, no, para nada. Lo maravilloso de este programa de Alcohólicos Anónimos, Central Mexicana de Alcohólicos Anónimos, donde a la cual yo pertenezco, es esa maravillosidad en la que pues tenemos la libertad, ¿verdad?, de llegar a un lugar seguro, a un puerto seguro, con personas que nos comprenden, donde hacemos empatía de todos los problemas que tenemos, no nada más en el problema de la bebida o alguna otra adicción que decían, sino el cómo nos reciben, ¿verdad? La libertad de poder decidir, llegar a un grupo, permanecer, donde nadie te va a juzgar, nadie te va a señalar, nadie te va a obligar a estar sentado tu hora y media, nadie te va a obligar a tomarte un cafecito o un tecito con cuentas de azúcar, sino la libertad de que por tu buena voluntad estar asistiendo a un grupo. Y eso causa que las personas que cruzan una puerta por primera vez de un grupo descubren la maravilla de la libertad, ¿verdad? De que sea por tu buena voluntad el querer asistir a un grupo a tu hora y media, a escuchar esa psicoterapia que tanto nos ha ayudado a tantos millones y millones y millones de personas en el mundo.
7: Ahorita que los estoy escuchando, han ido cambiando las estadísticas con respecto al consumo de alcohol y de otras drogas. Antes era como muy etiquetado que solamente la figura masculina era como el más identificado, que tenía el consumo, era el que tenía que ir a los grupos, era el que tenía que atenderse, era el que había que internar. Entonces, era como muy característico. Sin embargo, ya hace algunas décadas ha ido cambiando esto y las estadísticas nos muestran que también la mujer ya forma parte de este número y se ha atrevido incluso en algunos casos, en algún consumo de algunas sustancias, a superar a la figura masculina. Y es algo muy delicado porque es un foco rojo el que tenemos que atender, porque las personas se están exponiendo demasiado hacia su integridad y a una enfermedad o un trastorno mental por el consumo de las sustancias. Por eso es muy importante que conozcan las alternativas. Centros de Integración Juvenil tiene este tratamiento y atención con transversalidad, en donde por género y con respeto hacia los derechos humanos de cualquier persona, sea hombre, mujer o de la comunidad LGTB, o sea, todas las personas pueden llevar a cabo el tratamiento con atención personalizada, obviamente de acuerdo a sus condiciones, pero también con redes de apoyo importantes como lo son los grupos de AA, y para hombres y para mujeres, porque así ya en la actualidad ambos roles o ambos géneros están inmersos en este consumo y es algo muy delicado.
8: Así es, Luis, y qué importante ahorita decía Ernesto que aquí en Durango son 320 grupos, qué importante el poderles presumir que Centros de Integración Juvenil forma parte de esos 320 grupos y que desde el momento en que están trabajando ahí como parte de las actividades de nuestros pacientes, pues existe esta colaboración que va, ahora sí que es ayuda mutua, ¿no? En donde los pacientes o nuestros usuarios de servicios pues tienen la oportunidad de recibir por un lado ese apoyo médico, ese apoyo terapéutico, profesional, pero también por otro lado el hecho de que ustedes estén sesionando ahí con nuestros jóvenes, pues eso también les permite conocer otra perspectiva de la enfermedad y les permite pues en función a esto poder reconocer qué otras cosas pueden hacer, ¿verdad? El hecho de que hablen con gente que vivió la misma temática o que está viviendo ese mismo proceso de mantenerse en sobriedad, de mantener esa abstinencia, de mantenerse limpios, creo que cuando hablan de tú a tú ahí en esas sesiones, permite que ellos también puedan ir como reforzando todas esas convicciones que tienen de mantenerse en salud. Entonces, de esos 320, Ernesto, CIJ somos uno de ellos.
7: y agradecidos porque están participando con nosotros y apoyando a muchos jóvenes de la comunidad que requieren este apoyo. Y hablando de los jóvenes, a mí me gustaría escuchar a nuestras voluntarias, porque yo creo que pueden reconocer en lo social, porque se convive con muchísimas personas, que realmente el consumo de alcohol ha sido como una área de permisividad social. Es decir, pareciera que es normal, pareciera que se vale, ¿no? Por el hecho de ser legal, no deja de hacer daño en el organismo. Sin embargo, la categoría legal pareciera que es algo que ya es permitido. Y los jóvenes en la actualidad, que ahora estamos hablando desde los 12 años hasta los 29 años, que se cataloga como esta etapa de riesgo por los daños que puede ocasionar el contacto con esta sustancia, creo que ustedes pueden visualizar que sí hay un consumo muy constitucionario, o sea, es muy constante que lleven a cabo reuniones donde el alcohol o alguna otra droga pueda estar presente. ¿Ustedes qué nos pueden decir de lo que ustedes han visto? ¿Sí hay esta etiqueta o esta visualización con respecto al consumo de la sustancia? ¿O realmente ustedes dicen, no, los jóvenes no consumen?
13: ¿O somos unos exagerados los adultos?
14: No, yo pienso que pues hay un poco de todo. Por ejemplo, yo no consumo alcohol, no me llama la atención mucho. Pero siento que como estamos en una etapa muy importante ya lo que es adolescentes y también ya un poco más mayores, que es el adulto joven, seguimos buscando sentirnos parte de algo. Buscar una forma de sentirnos parte de algo, de conectar con otras personas, y es algo que nos lleva a los jóvenes más que nada a buscar una forma de encajar, sentirnos parte de esa comunidad, y se nos hace muy fácil. Como dice el licenciado Luis, es algo que vemos que es más accesible y que no lo vemos como tan malo, pero igual siento que no se conoce tanto los riesgos que nos lleva el alcohol a los jóvenes, tanto para nosotros como para los demás.
7: Y es el inicio, ¿no? De un camino en el cual no te das cuenta que de repente ya trayectaste algo que en momentos puede ser imposible de regresar, ¿no? Y que pareciera que ya todo fue caótico cuando se inició con algo que parecía que no iba a pasar nada.
15: Claro. Sí, bueno, pues yo creo que están en lo cierto de que sí, ahorita los jóvenes, bueno, yo tengo pues amigos, conocidos, que sí ven muy, muy normalizado el hecho este de que si nos vamos a, se van a juntar, o sea, ya, no sé, ya tienen que estar consumiendo, o sea, así sea una cerveza, una caguama, lo que sea, para poder, no sé, llevar una conversación amena, según ellos, de que lo sienten ya más como una necesidad. O sea, ya, si no estamos tomando, pues no nos la vamos a pasar chido, pues, ¿verdad? Entonces siento que está mal de cierta manera, pero los jóvenes, o sea, y me incluyo, porque también soy joven, bueno, joven, pero sí. Sí, todavía, de que no vemos los riesgos que existen realmente, tanto como en la salud física como en la mental también, porque aunque queramos o no, también nos afecta de cierta manera.
7: Así es. Y bueno, vamos a ir a un espacio que tenemos para ustedes y regresamos para seguir hablando de este tema importante. Mientras les comparto que mandamos saludos a Brenda Rojas, a Sebastián González, a Iker, a Melissa Gamboa, a Rodolfo Moreno, a Mauricio Vargas, a Ania Mireles, quienes nos están acompañando. Dalia también por aquí está acompañándonos, Dalia Sierra, Darkar Vargas. Y están aquí acompañándonos y escuchando este programa. Vamos a un espacio y regresamos para seguir hablando de este tema.
8: Claro que sí. Un saludo para ellos.
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1: Regresamos con ustedes en La Voz, Luis García, y le mandamos saludos también a, déjeme ver aquí quién está, está ya Graciela Martínez, está también José Antonio Rubén, está Fernanda Zamora, quien le manda saludos a Marina, traes porra, Marina,
2: muy bien,
1: felicidades. Sí, le mandamos un saludo especial. Está también Gabriela Flores Ibarra, quienes nos están acompañando. Víctor Gallardo, quien siempre nos acompaña desde Francia, pero ahora dice que está en Corea. Un saludo hasta Corea. Muy bien, muchísimas gracias por tu saludo, Víctor. Un abrazo hasta allá donde
3: hasta
1: andas.
3: El oriente.
1: Sí, y eso que a lo mejor esté de madrugada ya de qué lado, ¿no? Pero bueno, gracias por acompañarnos. Y seguimos hablando aquí con los integrantes de la Central Mexicana de Servicios Generales de Alcohólicos Anónimos, quienes nos dan una alternativa de vida también para aquellas personas que estén con este sufrimiento del consumo de alguna sustancia. Y pues la idea ahorita es que transparentarles a todos ustedes que Alcohólicos Anónimos no es solamente para las figuras masculinas, o sea, no solamente el hombre es quien puede acudir, sino como lo estamos observando, pues también las mujeres tienen las puertas abiertas para recibir el apoyo, y que de repente pues tienen el estigma de que no, es que si voy van a estar puros hombres y hay como ese tipo de resistencia, ¿no?, de barreras que de repente pueden aparecer, entre muchas otras, ¿no?, que a final de cuentas es resistencia para recibir el apoyo. Sin embargo, al momento de que entran tienen esta empatía y tienen ese acompañamiento del cual nos van a hablar en este bloque sobre esta importancia de atenderse el género femenino.
4: Sí, bueno, referente a este tema tan importante, como usted bien lo comentaba, sí se ha disparado el consumo tanto de alcohol como de otras sustancias, precisamente en el género femenino. Así. Anteriormente, nada más, bueno, porque así no lo contaban y no lo decían y así lo marcaban, eran los varones los que mayor consumo de alcohol y de sustancias había. Los últimos años se disparó, incluso ha superado en las mujeres el consumo, y esto ha traído en consecuencia que más mujeres se acerquen a grupos de Alcohólicos Anónimos buscando una solución a sus problemas. Es un poco complicado a veces que las mujeres lleguen a grupos, porque precisamente por creencias de que efectivamente son puros varones, o que hay personas mayores, ancianitos, gente que pues ya está así como que en las últimas. Yo les puedo compartir un poco mi experiencia. Cuando yo llegué precisamente a mi grupo en el cual yo milito, esa idea yo tenía. Traspaso esa puerta por primera vez y me doy cuenta de que hay mujeres profesionistas, como cualquiera, como ustedes, jóvenes de edad madura, incluso personas mujeres de la tercera edad. Y escuchando las experiencias me voy dando cuenta, y al paso del tiempo, de las 24 horas estando ahí, me voy dando cuenta que los problemas que traemos las mujeres son muy, hasta cierto punto, muy específicos, diferentes a los de los varones hasta cierto punto, porque así las es. Mujeres tenemos una sensibilidad pues más refinada, más sutil, más traemos muchas situaciones cargando, incluso con las que somos madres, problemas con la figura paterna y materna, que a diferencia de los varones, compañeros varones, que también, bueno, traen sus problemas, sus sufrimientos, la mujer lo externa de otro modo. Muchas veces se reprime muchas veces por lo que diga la sociedad, lo que diga la familia, cuestiones incluso que van más allá, hasta por la religión. Entonces, la mujer alcohólica, a los primeros tiempos, hace varios años, se le decía que eran las mujeres bebedoras de buró, la clásica mujer ama de casa que bebía cuando ya había hecho todas sus actividades en casa, había mandado al esposo al trabajo, a los hijos a la escuela.
2: Cuando nadie la veía.
4: Cuando nadie la veía, ahogaba sus penas sacando su botellita clásica de un buró. Los tiempos cambian y la mujer se adentra en los antros, en los lugares, con los amigos. Precisamente ahorita escuchaba, pues, tratando de pertenecer, ¿no? Y llegas a un grupo de Alcohólicos Anónimos hoy en día y te das cuenta de que pues hay una gran comunidad de mujeres que siente lo mismo que tú, piensa lo mismo que tú, ha pasado incluso por muchas circunstancias por las cuales tú estás viviendo. Y se empieza a ver ese puente, ¿no?, de apoyo entre nosotras las mujeres, aún sean mujeres jóvenes o de mediana edad, como es mi caso. pues empezamos a ver la necesidad de apoyarnos entre nosotras. Claro, contamos el apoyo de los compañeros varones, pero en la mujer es indispensable y necesario el apoyo de otra compañera. ¿Quién mejor para entenderte que un alcohólico? ¿Y qué mejor si es mujer? Entonces, llegas, consigues una madrina y pues las cosas se facilitan mucho más, ¿verdad? Porque hay ese puente, esa conexión, ese entendimiento, que no significa que a lo mejor en el mundo de afuera no te comprendan, pero es casi imposible, ¿no? Es más bien ahí encontrar tu otra mitad en cuanto a una mujer que te entienda tu problema. Y en Alcohólicos Anónimos, pues hemos encontrado la gran mayoría de las compañeras eso, ¿verdad? Ese entendimiento.
1: Así es. Se ha mencionado durante algunos años que la enfermedad de las adicciones es enfermedad de las emociones. Así. Perdón. Y en las mujeres creo que es todavía más perceptible o más sensible precisamente a manifestar ese tipo de emociones y a manipularlas con algún acto como lo es el rescate a través del consumo de alguna sustancia. Por eso es que el atender esas emociones, el que se sienta segura, el que pueda estar en un entorno donde haya esa empatía, donde haya esa conexión, sí es algo que puede facilitar mucho a que el camino vaya a tomarlo como una opción, ¿sí? Para poder salvar su vida, si lo llamamos de esa manera. Entonces, esta puerta de entrada puede ser desde jóvenes, ¿verdad? O sea, sí. No tiene que ser hasta que ya tengan el problema, porque de repente dicen, no, yo estoy bien, hasta que me pase algo ya puedo como ver esas opciones. Lamentablemente es muy complicado que la persona aprenda en cabeza ajena, sin embargo, pues se pretende que puedan visualizar que las opciones están para no caer realmente en algo drástico o en algo caótico. Entonces, sí. Ahí también Alcohólicos Anónimos para jóvenes, ¿no? O sea, nos comparten ahorita durante que estábamos en el espacio, que también está esta alternativa donde no tenemos que llegar a ser adultos, sino que desde la adolescencia, si ya se tiene problemas, si ya se tiene un contacto con alguna sustancia, pueden apoyarse con el grupo de Alcohólicos Anónimos específicamente para jóvenes. Platíquenos un poquito de esto.
2: Sí, es correcto esta situación. Uno empieza a experimentar con el alcohol o con algún tipo de sustancias precisamente en la juventud. Es cuando empieza uno que no pasa nada, que para pertenecer al grupo, pues para aguantar al maestro de matemáticas, etcétera, pues me tomo una cervecita, sí. Y me tomo otra y otra. Y no me doy cuenta cuando caigo en ese flagelo que es el alcoholismo. Que es importante recalcar que el alcoholismo es una enfermedad, la cual fue diagnosticada por la Organización Mundial de la Salud en 1953. Desde ahí, pues ya sabemos que es una enfermedad. Desgraciadamente hay mucho desconocimiento. Uh-huh. Y ese desconocimiento abarca pues de que eres un vicioso, de que no cumples con tus tareas, tantos escolares, de trabajo, etcétera. Y empezamos en la juventud. Y tenemos la idea de que pues no nos pasa absolutamente nada. Pero el problema es grave. Nosotros pertenecemos a un comité que se llama de tratamientos y accesibilidades. Es importante que tengamos conciencia de lo que son las cifras. Miren, hace 6 años tuvimos una pandemia. Todos supimos lo que pasó, nos encerraron. En esa pandemia que fue mundial, fallecieron 3 millones de personas en todo el mundo. Actualmente mueren esas mismas 3 millones de personas en todo el mundo por el alcoholismo. Uh-huh. Eso es lo grave de la situación. ¿Cómo se mueren? En accidentes automovilísticos. Un accidente automovilístico te puede causar una amputación de un pie, te puedes morir, alguna sobredosis, etcétera. Eso ocurre en el mundo, pero lo que nos interesa realmente es lo que es nuestro país. Imagínense, si en el mundo se mueren 3 millones, ¿cuántas personas se morirán de Tijuana hasta Cancún? Por esos mismos motivos que es el alcoholismo. Y desgraciadamente, eso ocurre entre los jóvenes. Uh-huh. En la ciudad de Durango tenemos 3 grupos de jóvenes que están trabajando activamente. Ellos tienen muchachos de 22 a 30 años, que se considera todavía que la juventud, están trabajando muy bien. Ellos hacen labores de servicio, van, transmiten el mensaje en escuelas, en lugares donde se haga falta. Nosotros tenemos, como ya lo dijo la directora Patty, tenemos un grupo de jóvenes, lo tenemos en CIJ, y es importante porque ahí se está atendiendo a la juventud que está llegando. Entonces es una tarea titánica la que tenemos nosotros como alcohólicos y ustedes como institución. Son nuestros aliados, efectivamente. Entonces es una labor pues muy bonita, muy titánica, pero pues ahí estamos, allí. Eso es lo más importante, que tenemos que llegar a la juventud, pues para que no lleguen como yo, que llegué a los 30 y tantos. Bueno, más para allá de los 40 llegué yo a la agrupación. Okay. Entonces, pues ahí se está trabajando con la juventud.
1: Qué importante esto que menciona, porque efectivamente la intención es llegar a los jóvenes, quienes podemos evitar que puedan ocasionar daños, ya sea a su persona o bien al entorno cercano, uh-huh, con el que están viviendo, o bien a exponer a alguien más cuando están en lo social. Y una de las alternativas que siempre hemos visto en centros de integración juvenil es la participación de la familia, o sea, ser sensibles los adultos o los integrantes de la familia, de que si algún adolescente

0: jóvenes, porque a veces queremos llegar directamente a los jóvenes, pero llegan a un entorno familiar donde, ah, no pasa nada, no, una no es ninguna, es mejor que tomes aquí a que tomes fuera. Es decir, hay muchos mitos y muchas frases o muchos actos que realmente están perjudicando a este sector poblacional.
1: Y yo creo que aquí, Luis, vale la pena el poder mencionar que justo a lo mejor a CIJ no acostumbramos mucho a hablar precisamente de estadísticas. Ahorita que Ernesto comparte de la cantidad de gente que muere a nivel mundial, bueno, sabemos que en nuestro país diariamente mueren 123 personas. Estamos hablando más de 40,000 personas que mueren al año precisamente por situaciones relacionadas con alcohol. Y entonces, el poder hablar de esta cifra por un lado y por otro lado, el hacer conciencia de que ciertamente hay tres factores que influyen muchísimo para la presencia de consumidores de alcohol. Y me voy a atrever precisamente ya como retomando lo que cada uno hemos ido compartiendo en esta charla. Por un lado está la tolerancia social, el que decían las chicas, se va normalizando, ¿verdad? El que pues una fiesta sin alcohol no es fiesta, el que vamos a organizar una comidita y lo primero o el primero que dice yo coopero, dice yo traigo las chelas, ¿no? Entonces, perdóneme la expresión tan coloquial. Pero bueno, entonces vamos desde aquí viendo esa permisividad en cuanto al consumo por parte de los padres de familia. Ahorita, Luis, comentabas precisamente el rol tan importante de los padres de familia y que a veces actuamos tan erróneamente como decir, prefiero que tome aquí en la casa a que vaya a tomar en la calle. Entonces, esa, por un lado, la permisividad, por otro lado, la tolerancia social, pero también quisiera aquí rescatar esa baja percepción de riesgo en el adolescente, sí, en donde justo se van anclando como estos factores en donde a mí no me va a pasar nada, a él le pasa por tonto, a él le ocurre por la la la, o sea, justificamos siempre a los demás y decimos, a mí no me va a pasar. Entonces, esa baja percepción de riesgo por parte de los adolescentes los expone precisamente al consumo. Entonces, qué importante que como padres veamos o tengamos conciencia de estos tres elementos y que los cuidemos desde nuestro hogar, que hagamos conciencia de esos 123 y que obviamente no me gustaría que nadie de mi familia forme parte de estas cifras. Entonces, si de verdad no quiero que formar parte de esta cifra, ¿qué voy a hacer yo a nivel personal y a nivel familiar o como mamá de un adolescente? ¿Qué voy a hacer o qué estoy haciendo para que justo él no caiga en esta cifra? De repente escuchamos los discursos de mucha gente donde dice, hay que evitar que las drogas lleguen a los jóvenes. No, aquí es al revés. Hay que evitar que los jóvenes lleguen a la sustancia, porque la sustancia ahí está. Entonces necesitamos realmente como hacer un reajuste en estas intervenciones, en este acompañamiento a nuestros jóvenes, pues para evitar que ellos se acerquen a donde saben que hay.
0: Así es, y eso es algo primordial, dice Fernanda Zamora. Así es, hay que compartir el tema con los jóvenes para que conozcan los riesgos que pueda ocasionar. Así por esta es. Precisamente falta de percepción de riesgos. Y bueno, también Luz Salmerón manda saludos a Marina, les digo que trae porra. Darkar Vargas, saludos también. Fernanda Zamora dice también saludos a la directora.
1: Gracias.
0: Bueno,
1: ya me iba a saludar yo sola, de todas maneras.
0: Ok. Gracias. Bueno, vamos a ir a un espacio que tenemos para ustedes y regresamos ya para ir cerrando nuestro programa y que nos compartan sobre la semana que se está viviendo en esta ocasión con la Central Mexicana. Regresamos en un momento.
2: Gracias. Llévatelo, llévatelo, vámonos.
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6: Te canto esta rola, no quiero que tú lo olvides, porque muchos lo escuchamos, pero pocos comprendemos que la

0: Vida que llevamos no nos lleva un buen camino, y pasártela entre drogas ese no es tu destino. No quiero ofenderte si te llega esta canción, solo quiero que comprendas y que escuches la razón, ya que muchos chavalitos no tienen quien les ayude, que les muestre en el camino o alguien que los guíe. 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Bajo efecto de tu químico te sientes lo mejor, pero lo que no entiendes es que estás en un error. Por favor abre los ojos y mira que no estás solo, siempre para una persona valdrás mucho más que el oro. Y si crees que no hay persona que te tome de la mano, comienza ya a ver por ti y ya no te hagas más daño. Hay centros de integración que te ayudarán con esto. Vamos, abre ya los ojos, vales lo mismo que el resto. Cualquier meta que tú tengas, tú la puedes conseguir. Aléjate de tu droga y comienza a ver por ti. Muchos vatos me la cuentan sintiéndose supermanes, que golpearon al vecino o gritaron a sus madres. Y otros cuantos que me dicen que se sienten muy de calle por robar y golpear gente que no le hace daño a nadie. Y a otros que confunden y piensan que adolescencia es drogarse o embriagarse sin medir las consecuencias. Muchos tienen hermanitos que son mucho más pequeños y comienzan en las drogas para ser igual que ellos. Quizá digas que tu vicio es tu problema y no daña, voltea y mira a tu familia o a la gente que te ama. No quiero que tú me digas que quizá no te comprendo, porque yo pasé por eso y claro que te entiendo. Si algún padre de familia escuchara mi canción y la pone a su hijo queriendo tener razón, yo quiero que usted comprenda que él solo no es el problema. Esto también va para usted y quiero que usted lo entienda. Si tú como padre piensas que a golpes lo corriges, quiero que pienses un poco y después lo rectifiques. Con violencia e insultos lo lastimas más que a nada. Lo que tú sembrarás hoy lo cosecharás mañana. Si tú como madre permites todos esos maltratos, dices que le has dado todo y no hablas con él ni un rato, y hay noche solo lloras y le haces la sufrida, pero a ti solo te importa lo que diga la vecina. Vamos, padre de familia, tú también abre los ojos, solo ve por tu familia y olvida que piensen todos. Tu hijo te necesita y no solo por tu dinero, él también quiere cariño y quiere un amor sincero. Ahora vuelvo con los morros ya para finalizar, vas a luchar por tu vida o te vas a resignar. Te lo repito de nuevo, tú vales igual que el resto, aléjate de las drogas y que puedes lograr esto.
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2: Estamos aquí con ustedes, estamos en Conexión CIJ y estamos hablando con los integrantes de la Central Mexicana de Servicios Generales de Alcohólicos Anónimos, ya para compartirnos e ir cerrando el programa sobre la semana que se está viviendo en estas fechas y que pues se está trabajando constantemente con todos los servicios que ustedes realizan y todo el apoyo, pero que la comunidad sepa qué se está viviendo actualmente.
3: Ok, sí, el día 19, del 19 al 25 de octubre,
4: próxima semana arranca
3: la 17 Semana Nacional de Información al Enfermo Alcohólico en Entornos de Tratamiento. Es una jornada muy ardua de información, en donde los grupos van a instalar módulos en los entornos de tratamiento, en donde tenemos presencia, en algunas farmacias.
4: Qué bien.
3: Se van a instalar módulos para informar a la ciudadanía de las herramientas con las que cuenta Alcohólicos Anónimos. El Comité de Tratamiento y Accesibilidades va a realizar nuestras actividades. Unas, pues ahorita estamos aquí con ustedes compartiendo esta información, una campaña en medios informativos, medios de comunicación, y vamos a tener una apertura de esta jornada, la cual va a ser el próximo martes 20 de octubre en un hotel conocido de la ciudad.
2: Okay.
3: Al día siguiente vamos a tener un foro para profesionales en la salud. Este va a ser en la Casa de la Cultura a las 5 de la tarde, de 5 a 7 de la tarde. Es muy importante, y aprovechando que están aquí las chicas de psicología,
2: sí.
3: A veces nos preguntamos, ¿un foro para profesionales de la salud? Y ellas van a decir, ¿y nosotros qué? Pues bueno, también ellas están invitados.
4: Excelente.
3: Nosotros transmitimos el mensaje a profesionales y también se nos dice que un profesional es el estudiante de la salud,
4: claro.
3: Que puede ser una enfermera, que puede ser un médico, psicología. ¿Por qué? Pues porque nuestros estudiantes son el futuro de nuestro país. Y por lo tanto, el día de mañana van a ser los profesionistas en la salud. Entonces, pues chicas, también están invitadas a esta jornada para que se sumen y conozcan más de lo que es el alcoholismo, que es un flagelo que nos está golpeando muy, muy duro. Entonces, ahí los esperamos la próxima semana. También vamos a instalar un módulo ahí en 6J.
4: Claro.
3: Ya comprometimos a la directora, no, nuestra amiga Patti.
4: Bienvenidos.
3: Entonces, asistan y conozcan esta información, que es muy importante. Muchas gracias por el espacio que nos han brindado esta tarde. Se los agradecemos enormemente.
2: Muchísimas gracias por acompañarnos, y claro que después va a haber otros momentos donde vamos a poder seguir participando en estos espacios. Muchísimas gracias por toda la información que nos brindan. Y ya para terminar, Pati, pues nada más leo aquí un comentario de Darkar Vargas, en donde ya este es para cerrar. Dice: qué interesante tema, para poder conocer a los grupos y a los diferentes tipos de adicciones, ya que dichas adicciones se pueden presentar tanto en adolescentes, adultos y lamentablemente hasta en algunos niños por diversos temas. ¿Sí? Entonces, esto yo creo que es algo importante, que la comunidad sea sensible. Y al finalizar el texto dice Darkar Vargas: saludos a su amorcito Marina. ¿Qué tal?
4: ¡Ah!
2: Ahí está. Bueno.
4: Ya salió el peine.
2: Así es. Chicas, okay. Muchísimas gracias por acompañarnos el día de hoy. Pati, pues el programa se terminó.
4: Gracias a todos por acompañarnos en esta bonita tarde y nos vemos la próxima semana.
2: Hasta la próxima. Gracias por acompañarnos.
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5: Pues muy buenas tardes, queridos radioescuchas. Estamos en un programa más de Fuerza Sindical y para nosotros es un placer estar de nuevo con todos ustedes. Y a nombre de nuestro secretario general, el doctor Marco Antonio González Presa, damos inicio a este programa siempre con el agradecimiento por su respaldo y por estar siempre al pendiente de todo nuestro quehacer sindical. Y pues el día de hoy, para iniciar, pues tengo un anuncio muy importante. La Orquesta de Cámara de nuestro querido Instituto de Bellas Artes nos está invitando el día de hoy, 15 de octubre, a las 8 de la noche, en el Instituto de Bellas Artes. Es Negrete y Bruno Martínez. Ahí se encuentra ese edificio tan emblemático. Y pues vayan a disfrutar un concierto. Mire, vamos a tocar obras de Sibelius, de Haydn y de Bartok. Entonces, sí es muy importante que asistan. Vamos a tener de solista al maestro Iván, que es un cornista, y es música muy, muy bonita. Vayan a disfrutar este hermoso concierto, no se les olvide, hoy a las 8 de la noche. Y pues también les damos la bienvenida a nuestros invitados, muchas gracias por asistir. Ahorita los voy a invitar, los voy a presentar a cada uno, pero primero vamos a entrevistar aquí al maestro Lalo. Maestro Lalo, él viene a platicarnos sobre el concurso de fotografía.
6: Hola, ¿qué tal, Citlali? Buenas tardes a toda tu audiencia. Pues sí, como ahora me toca hacerles una invitación, el doctor Marco no descansa y nos trae pues muy, muy activos, ¿verdad? Ahora sí. Vamos a convocar a todos nuestros universitarios y universitarias al primer concurso de fotografía de aficionados, fíjate. Este es para todos nuestros agremiados, activos y jubilados, y tiene dos categorías: paisajes y edificios y retratos y personas. La recepción de las fotografías las tenemos hasta todo el mes, hasta el día 30 de octubre en nuestras oficinas del sindicato.
5: Okay. Entonces, cualquier maestro universitario puede participar, puede tomar su fotografía desde su celular. Nada más le indican qué medida tiene que ser la foto o hay algo que
6: sí.